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0: fuerte el aplauso para los muchachos. ¡Bravo! Muchísimas gracias.
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1: Las 5:22 minutos.

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Muy buenos días, amigos que nos escuchan. Hoy miércoles ya estoy activo por Cumbre 1470 AM y 106.3 FM. Les habla Kevin Rosado y estoy listo para acompañarte en tu camino al trabajo y llevarte lo más reciente en información. Así que comenzamos y arrancamos por la mañana.

La defensa de Ivonne Falcón busca bloquear pruebas claves a días de su segundo juicio federal. A través de una moción sometida ante el tribunal, la representación legal de la ex vicepresidenta de la Autoridad de Acueductos y Alcantarillados, Ivonne Falcón, solicitó la exclusión de varios contratos y propuestas comerciales presentados por el Ministerio Público para el nuevo proceso judicial por corrupción gubernamental. La abogada defensora Candice Pimentel argumentó que la Fiscalía Federal intenta utilizar evidencia vinculada a un acuerdo de adiestramientos pactado en noviembre de 2013 con la empresa Lynx Group LLC, la cual pertenecía al ex recaudador político Anaudi Hernández Pérez. Además, el escrito exige que se prohíban las propuestas tramitadas por la firma de Tricon Global Inc. para implementar un sistema de identificación por radiofrecuencia y un portal interactivo dentro de la División de Recursos Humanos de la Corporación Pública. Mediante este recurso extraordinario, la representación legal recordó que el primer circuito de apelaciones de Boston determinó previamente en agosto de 2023 la absolución de la exfuncionaria sobre la conducta asociada a dichas contrataciones. En aquel dictamen, los jueces de apelación concluyeron de forma categórica que ningún jurado razonable podría hallarla culpable de establecer un acuerdo de conspiración a partir de tales esquemas comerciales. Por esta razón, la defensa sostuvo de manera contundente que someter esas piezas informativas nuevamente iría en contra directa de la cláusula de doble incriminación, la doctrina de preclusión procesal y las normas relativas a la regla 403 sobre evidencia del sistema de justicia federal. Dentro de los antecedentes presentados, cabe señalar que la acusada encaró originalmente un pliego acusatorio emitido a finales de 2015 que salpicó a un total de 10 personas involucradas en presuntos esquemas de adjudicación irregular de contratos en múltiples dependencias públicas, incluyendo la Cámara de Representantes y la Administración de Derecho Laboral. En su primer juicio celebrado en octubre de 2016, un jurado la halló culpable por 7 delitos distintos. Sin embargo, tras la revisión del caso en el Tribunal Apelativo Federal, la Corte determinó revocar 4 de esas convicciones y ordenó la celebración de este segundo proceso judicial enfocado únicamente en 2 cargos penales de conspiración y fraude electrónico a servicios honestos. En términos de impacto económico y administrativo, este prolongado proceso legal resalta la continua fiscalización sobre el manejo de fondos públicos y la contratación gubernamental en la Autoridad de Acueductos y Alcantarillados, una entidad crucial que impacta la facturación y el servicio del agua potable de más de 1.2 abonados en Puerto Rico. La litigación alrededor de la validez de estas propuestas y los presuntos favores políticos exponen la fragilidad de las salvaguardias institucionales, un tema de alto interés público que mantiene bajo estrecho escrutinio el uso de las aportaciones económicas que realizan a diario miles de familias puertorriqueñas para sostener los servicios básicos del país. Según la fecha fijada por la Corte, el segundo juicio contra la ex vicepresidenta dará inicio formal el 15 de septiembre de 2026 y se proyecta que la presentación de pruebas se extienda hasta el 8 de octubre. Durante las próximas semanas, la juez federal asignada al caso deberá emitir una resolución escrita determinando si acoge la petición de la defensa o si permite que los fiscales muestren dicha evidencia en el desfile de pruebas. De prevalecer el reclamo de la abogada defensora, la fiscalía se verá obligada a reestructurar su estrategia acusatoria y limitar severamente el testimonio de sus testigos principales ante el nuevo jurado antes de que culmine el proceso judicial en curso.
En otras noticias, la Administración de Servicios de Salud Mental y contra la Adicción encamina la construcción de 2 nuevos hospitales psiquiátricos en San Juan y Ponce con una inversión de $234 millones. La Administración de Servicios de Salud Mental y contra la Adicción impulsa la construcción de las primeras 2 instituciones de psiquiatría pública en casi 100 años dentro de Puerto Rico. La administradora de la dependencia, Catherine Oliver Franco, confirmó que este esfuerzo busca modernizar la infraestructura estatal mediante una inversión combinada de fondos federales y estatales ascendentes a $234 millones. Las nuevas instalaciones se ubicarán en los municipios de San Juan y Ponce para atender la hospitalización parcial y cuidado médico especializado y los servicios de atención psiquiátrica forense. Esta iniciativa representa una transformación profunda en el sistema de salud pública del país, el cual enfrenta una alta demanda de espacios especializados para pacientes adultos con condiciones complejas. La directora de la Oficina de Ingeniería de la agencia, Hilda Marchena Segura, explicó que la institución de San Juan requerirá una relocalización estratégica contigua al actual Hospital de Psiquiatría General Dr. Ramón Fernández Marina en el Centro Médico. El cambio de terreno se determinó luego de que los estudios de viabilidad revelaran limitaciones en el espacio seleccionado originalmente. La nueva estructura abarcará 105.000 pies cuadrados distribuidos en 3 niveles y dispondrá de 135 camas divididas entre 100 espacios para adultos y 35 áreas de estabilización. Este proyecto capitalino representará un costo de $85 millones provenientes de fondos federales de recuperación, sumados a otros 11.49 millones para equipo inmobiliario, junto a $2 millones en aportaciones estatales adicionales. El especialista a cargo de las obras, el ingeniero René Vázquez Valentín, enfatizó que los costos de reconstrucción de construcción en la isla se han triplicado durante los últimos 3 años debido al alza en materiales e importaciones. A pesar de este panorama económico, la agencia mantiene el desarrollo del Hospital de Psiquiatría Forense en Ponce, proyecto que cuenta con un presupuesto de $135.6 millones asignados tras el paso del huracán María. Esta obra sureña contempla la restauración de un edificio histórico mediante una inversión inicial de $6 millones, además de la edificación de una estructura principal equipada con 200 camas. Con ambas instalaciones, la capacidad hospitalaria pública aumentará de las 225 camas operativas en la actualidad a un total de 335 espacios de cuidado directo. La gerencia de la agencia destacó que ambas instituciones constarán con infraestructura resiliente diseñada para resistir desastres naturales. Las edificaciones en San Juan y Ponce dispondrán de ventanas resistentes a vientos huracanados, resistencia antisísmica en el área sur y reservas de agua potable con capacidad operativa continua para 20 días. Asimismo, los centros integrarán generadores eléctricos de alta capacidad y sistemas de energía solar con baterías para garantizar el servicio ininterrumpido. Los nuevos hospitales atenderán a ciudadanos mayores de 18 años con diagnósticos de salud mental severos, incluyendo trastornos por uso de sustancias, esquizofrenia y condiciones neurocognitivas, como la demencia o el Alzheimer, ofreciendo un entorno moderno enfocado en la recuperación integral del paciente. La Administración de Servicios de Salud Mental y contra la Adicción prevé publicar las solicitudes de propuestas para el diseño y edificación del Centro de San Juan durante diciembre de este mismo año. Por su parte, la agencia proyecta iniciar la fase de construcción en Ponce para junio de 2027, con una fecha estimada de finalización pautada para junio de 2030.
De manera paralela, la Administración Pública tramita acuerdos con la Oficina de Administración y Transformación de los Recursos Humanos para ampliar la plantilla del personal regular y subcontratar servicios médicos especializados. Estos pasos administrativos buscan asegurar el personal de enfermería y psiquiatría necesario antes de la apertura oficial de ambas instituciones de salud mental en la isla. Exigen la implementación inmediata de aumentos salariales para los empleados públicos en Puerto Rico. La senadora por acumulación, Ada Álvarez Conde, hizo un llamado urgente al gobierno para atender de forma inmediata las marcadas inequidades salariales que continúan afectando a miles de servidores públicos en todo Puerto Rico. La legisladora enfatizó que las autoridades deben pasar de los simples anuncios y estudios del mercado a la ejecución real de las mejoras en la compensación de la fuerza laboral del país. Igualmente, la funcionaria sostuvo que el establecimiento de nuevas escalas salariales uniformes no puede traducirse en la eliminación de la trayectoria acumulada por los trabajadores. En ese sentido, la parlamentaria puntualizó que cualquier ajuste salarial justo debe considerar adecuadamente los años de servicio prestados, la experiencia acumulada y el nivel de preparación académica de cada profesional estatal. En un desglose detallado de los sectores perjudicados, la senadora señaló el caso crítico del cuerpo de vigilantes del Departamento de Recursos Naturales y Ambientales, cuyos miembros enfrentan serios retrasos en sus ingresos. La legisladora recordó que la Ley 156, aprobada en el año 2024, estableció un nuevo salario base acompañado de aumentos salariales específicos para estos oficiales encargados de la protección ambiental. Sin embargo, la representante pública denunció que ha transcurrido 2 años desde la aprobación del estatuto sin que el Poder Ejecutivo haya implementado las escalas pactadas. Para la funcionaria, la falta de acción gubernamental sobre esta legislación aprobada en 2024 convierte dicho mandato legal en una medida inefectiva que no le hace justicia real a la labor diaria de los vigilantes. De igual manera, la senadora Álvarez Conde expuso las graves dificultades de remuneración que impactan a la plantilla de la Autoridad de Acueductos y Alcantarillados. La legisladora explicó que la corporación pública mantiene escalas salariales rezagadas que dificultan seriamente la atracción de nuevos profesionales y la retención del personal técnico experimentado. Además, la parlamentaria subrayó que la ciudadanía exige mejoras continuas en el suministro y la calidad del agua potable a través de toda la isla. No obstante, la funcionaria argumentó que para garantizar la continuidad y la eficiencia de este servicio esencial, la administración pública está obligada a invertir de forma directa y prioritaria en la estructura salarial de los trabajadores que operan el sistema de acueductos diariamente. Por otro lado, la legisladora cuestionó la aplicación del plan de clasificación y retribución del gobierno central, advirtiendo fallas en su diseño estructural hacia los empleados con mayor antigüedad. La senadora sostuvo que la reestructuración vigente no está valorando su justa dimensión a los profesionales incumbentes que cuentan con décadas de servicio, alta formación académica y vasta destreza técnica. Asimismo, la funcionaria recalcó que las agencias del país dependen directamente de contar con buenos maestros, profesionales de la salud y trabajadores sociales, policías, oficiales correccionales y personal técnico para operar con efectividad. Para la legisladora, el discurso estatal sobre la importancia de la retención laboral pierde sentido si no va acompañado de una compensación justa y proporcional a los años entregados al servicio público. Mirando hacia el futuro cercano, las exigencias presentadas ante la rama ejecutiva proyectan un escenario de fuerte presión política y administrativa sobre las agencias encargadas de las finanzas estatales.
En los próximos días se anticipa que las organizaciones sindicales y representaciones de los vigilantes ambientales coordinen nuevas gestiones directas y movilizaciones para exigir el desembolso de los fondos ya asignados por ley. De forma paralela, el avance de las discusiones en la Asamblea Legislativa mantendrá bajo estricta fiscalización el desarrollo del plan de clasificación gubernamental y los presupuestos de las corporaciones públicas. El resultado de estas evaluaciones técnicas determinará si finalmente el gobierno dará paso a los desembolsos requeridos o si se desencadenarán nuevos procesos de impugnación laboral en los tribunales del país. En otras noticias, proyecto gubernamental busca declarar esenciales los servicios religiosos durante emergencias en Puerto Rico. Una nueva controversia legislativa cobra fuerza en Puerto Rico tras la presentación de una nueva propuesta de la administración gubernamental que busca declarar los servicios religiosos como una prestación esencial durante emergencias, epidemias, pandemias o desastres naturales. El proyecto del Senado 1414 referido a la Comisión de Innovación, Reforma y Nombramientos y el proyecto de la Cámara 1385 asignado a la Comisión del Gobierno establecen como política pública la protección estricta de la libertad de culto. La medida tiene como objetivo equiparar las instituciones como base de fe a cualquier otra empresa o servicio prioritario, permitiéndoles operar bajo las mismas condiciones o en mayor grado durante periodos de crisis, siempre que acaten las reglas básicas de seguridad sanitaria y prevención emitidas por el Ejecutivo. Las motivaciones del estatuto surgen tras recordar los variados límites impuestos a las congregaciones durante la pandemia del COVID-19 en la isla. En abril de 2020, la normativa gubernamental restringió los cultos a transmisiones virtuales con solo 10 personas en sala, mientras que en mayo de ese mismo año se autorizó el regreso presencial con un tope inicial del 25% de capacidad en los templos. Esa cifra fluctuará posteriormente entre un 30% y un 50% de aforo según los repuntes de contagios, imponiendo distanciamiento físico y uso de mascarillas. Ante este escenario histórico, la propuesta actual ampara su justificación en la jurisprudencia del Tribunal Supremo de los Estados Unidos, sosteniendo que la libertad religiosa constituye un derecho constitucional que no se suspende durante una crisis de salud pública. Diversos sectores académicos y legales alzaron su voz en oposición previa a la apertura del debate público en la legislatura. Según una profesora de teología y tecnóloga médica del Seminario Evangélico de Puerto Rico, los cultos no se ajustan a la definición legal del servicio esencial porque su interrupción temporal no pone en riesgo la vida o la seguridad de la gente. La educadora argumentó que las entidades religiosas poseen alternativas pastorales, comunitarias, digitales y telefónicas para acompañar a los feligreses en sus hogares u hospitales sin exponer a la población, compuesta en su mayoría por adultos mayores, a espacios cerrados de contagio. Por su parte, un profesor de Derecho Constitucional catalogó la iniciativa como un intento de limitar el poder de protección sanitaria del Estado, advirtiendo sobre posibles riesgos al bien común. En el lado opuesto, portavoces religiosos y juristas defensores del proyecto afirman que la medida refuerza garantías fundamentales ya protegidas en leyes previas como la Ley de Libertad Religiosa y la Ley del Voluntariado. Según un sacerdote católico y profesional de derecho, la Constitución prohíbe explícitamente restringir la práctica religiosa por motivos de salud si el gobierno permite el funcionamiento de otros comercios o actividades seculares. De igual forma, el representante de un centro judío local sostuvo que la vida
espiritual es un componente esencial para la salud mental y emocional de los ciudadanos en momentos de catástrofe, argumentando que reconocer este valor no equivale a otorgar un privilegio indebido, sino a validar el bienestar integral del individuo. El presidente del cuerpo senatorial garantizó que la medida seguirá el trámite legal ordinario mediante la solicitud de potencias de ponencias escritas, opiniones técnicas y la celebración de vistas públicas con la participación de todos los sectores interesados. El legislador enfatizó que el resultado final del proyecto responderá a una evaluación exhaustiva de los comentarios recibidos de la ciudadanía antes de someter la votación final. Las próximas etapas del proceso legislativo determinarán si la propuesta logra el respaldo necesario para convertirse en ley o si sufrirá enmiendas profundas en las comisiones de ambas cámaras durante las próximas semanas de trabajo parlamentario. Economistas advierten sobre millonarias pérdidas financieras por el cambio climático en Puerto Rico. Mediante un análisis económico profundo sobre la vulnerabilidad del archipiélago, diversos especialistas advirtieron que la falta de medidas inmediatas para frenar el impacto del calentamiento global provocará severos daños financieros en Puerto Rico. La firma de estudios técnicos estimó que de no implementarse iniciativas de mitigación entre los años 2020 y 2050, las pérdidas económicas ascenderán a 379 mil millones de dólares. Esta cifra astronómica equivale al 18% del Producto Interno Bruto acumulado del país para dicho periodo. Los expertos recalcaron que el reciente aumento de 2 grados en la temperatura del planeta agravará directamente los costos operativos de las principales industrias locales. A través de un desglose técnico sobre los sectores más afectados, la firma de estudios técnicos detalló que el aumento paulatino en el nivel del mar ya destruye la infraestructura vial y residencial, con un impacto notablemente crítico en la región oeste de la isla. De igual forma, la Asociación de Economistas de Puerto Rico explicó que el sector turístico, el cual aportaba cerca del 6% al Producto Interno Bruto antes de la emergencia sanitaria, sufrirá cuantiosas reducciones en sus ingresos. La erosión de las costas, el deterioro de los arrecifes de coral y la limitación del acceso a los parques naturales reducirán significativamente la llegada de visitantes e interrumpirán los servicios hoteleros. En cuanto a la sustentabilidad alimentaria y la producción local, la Asociación de Economistas de Puerto Rico señaló que la agricultura enfrentará periodos prolongados de sequía junto con inundaciones repentinas. Aunque la actividad agrícola representa menos del 1% del Producto Interno Bruto Nacional, los analistas enfatizaron que su deterioro afectará los bolsillos de las familias puertorriqueñas al encarecer la canasta básica de alimentos. La reducción en los rendimientos de las cosechas y la pérdida de organismos polinizadores clave generarán fallas en las cadenas de suministro, afectando directamente el procesamiento, el transporte y el comercio de víveres en las comunidades más vulnerables. Respecto a los servicios esenciales y la manufactura, economistas independientes subrayaron que las lluvias intensas y las marejadas dañarán severamente puentes, carreteras, viviendas y edificios públicos. Las interrupciones frecuentes en el sistema de energía eléctrica y el suministro de agua potable paralizarán las operaciones de la industria farmacéutica y de los

ambientales, la interacción de fenómenos como el Niño continuará reduciendo el crecimiento económico general entre un 10% y un 20%, mientras impulsa la tasa de inflación a niveles de entre 3 y 4%. Ante este panorama, diversos grupos de expertos someterán informes técnicos a las agencias públicas, recomendando inversiones urgentes en infraestructura resiliente, adopción acelerada de energía renovable y modelos agrícolas de alta precisión. Las comunidades mantendrán su atención puesta en las próximas vistas públicas legislativas, donde se evaluarán las asignaciones presupuestarias destinadas a mitigar los riesgos climáticos en las zonas costeras. En otras noticias, la gobernadora asigna $2.4 millones sobrante de patentes de telecomunicaciones a 8 municipios para reforzar sus servicios básicos. La gobernadora Jennifer González Colón firmó la resolución conjunta del Senado 202 para convertirla en la Ley 61-2026, una medida legislativa que inyecta una asignación presupuestaria de $2.4 millones directamente a las arcas de 8 ayuntamientos alrededor de toda la isla. Esta iniciativa legislativa, impulsada por la presidencia del Senado junto a una delegación de senadores, busca garantizar el funcionamiento continuo de dependencias operativas fundamentales que atienden directamente a comunidades con altos índices de necesidad económica. A través de este desembolso estatal, el gobierno busca aliviar la presión fiscal en zonas donde los recaudos municipales resultan insuficientes para sostener la infraestructura y la atención directa al ciudadano. Según la Oficina de Gerencia y Presupuesto, la procedencia de esta partida presupuestaria proviene del balance remanente y certificado de los recaudos por concepto de las patentes de telecomunicaciones acumulados entre los años 2020 y 2025. Al rescatar estos recursos acumulados durante un quinquenio, el Estado logra redistribuir liquidez financiera sin la necesidad de recurrir a nuevos impuestos ni solicitar partidas adicionales al Fondo General. Esta estrategia gubernamental permite dirigir capital operativo no utilizado hacia áreas de alta vulnerabilidad social, asegurando que el dinero captado por servicios tecnológicos regrese a las comunidades en forma de mejoras estructurales y mantenimiento de facilidades públicas esenciales para la vida cotidiana de los residentes. El desglose detallado de la asignación asigna $500,000 para el municipio de Dorado y otros $500,000 para el municipio de Lajas, dinero enfocado en obras físicas y proyectos de infraestructura de mayor escala. De igual forma, el municipio de Ceiba recibirá un total de $534,000 destinados a cubrir gastos de administración, operaciones cotidianas y obras permanentes. Por su parte, los municipios de Loíza y Maricao contarán cada uno con una inyección fiscal de $250,000 destinada a fortalecer sus servicios de seguridad pública, proyectos de desarrollo comercial y programas de salud comunitaria, áreas golpeadas por las limitaciones de presupuesto local. La distribución de los fondos remanentes se completa con una partida de $200,000 para el municipio de Coamo, destinada a proyectos de mantenimiento en infraestructura crítica y salud, mientras que el municipio de Cayey estará recibiendo un total de $34,000 para sus cuentas operacionales. El municipio de Ajunta dispondrá de $200,000 asignados específicamente para la construcción del techado de la cancha escolar de la segunda unidad Héctor Rivera. Esta serie de asignaciones específicas busca mitigar el deterioro urbano, reactivar la economía local y proveer espacios seguros para la juventud en zonas del interior y las costas del país. Esta inyección financiera tendrá un impacto directo en el bolsillo y la calidad de vida de los residentes de estos pueblos, quienes verán la continuidad de programas sociales, el mantenimiento de vías públicas y un refuerzo en los servicios de primera respuesta, sin interrupciones por falta de liquidez,

Con la firma del documento ejecutivo, la Oficina de Gerencia y Presupuesto iniciará la transferencia inmediata de las partidas hacia las cuentas municipales para la licitación de las obras pautadas. El seguimiento de estas obras quedará sujeto a las próximas auditorías de la Oficina del Contralor, entidad que fiscalizará la ejecución transparente de cada dólar asignado en favor de las comunidades beneficiadas. El gobierno de Puerto Rico enfrentaría la retoma de la red eléctrica ante una posible anulación contractual en el Tribunal Supremo. El gobierno de Puerto Rico podría verse en la obligación directa de asumir la operación del sistema de transmisión y distribución eléctrica si el Tribunal Supremo declara nulo el acuerdo suplementario de 2022. La gobernadora Jennifer González Colón, junto a la Autoridad para las Alianzas Público-Privadas y la Autoridad de Energía Eléctrica, solicitó al máximo foro judicial cancelar la extensión contractual de la empresa encargada y ordenar un periodo de transición de 12 meses. Según el abogado especialista en energía Ramón Luis Nieves Pérez, la controversia legal contempla la nulidad total del contrato, lo que forzaría al Estado a tomar el mando directo del servicio en caso de no hallar un sustituto privado en el mercado. Expertos en el sector energético advierten que un fallo desfavorable para la compañía privada afectaría la credibilidad de las alianzas público-privadas en la isla, reduciendo la participación en futuras licitaciones.

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1: Ingresan a prisión a hombre por asalto en panadería de Aguadilla. Cargos criminales por robo, escalamiento y agresión menos grave fueron radicados contra Hugo Ruiz Acevedo, de 57 años y residente de Aguadilla. Los hechos ocurrieron el pasado 6 de agosto en la panadería Omar, ubicada en la carretera PR-467 en el barrio Borinquén de Aguadilla. Según la investigación policial, el imputado llegó al establecimiento comercial e intentó arrebatarle el dinero en efectivo a la cajera del lugar. Un cliente que se encontraba en el negocio se percató del asalto e intervino de inmediato, abalanzándose sobre Ruiz Acevedo hasta lograr someterlo mediante un arresto civil. La pesquisa del caso estuvo a cargo del agente Luis Pérez Vadillo, adscrito al Cuerpo de Investigaciones Criminales de Aguadilla, en conjunto con la fiscal Hilary Narváez. La prueba fue presentada ante la jueza Melisa Soto del Tribunal de Aguadilla, quien determinó causa probable para arresto y le fijó una fianza de $50,000. Al no prestar la suma impuesta, Hugo Ruiz fue fichado e ingresado en el complejo correccional Las Cucharas en Ponce. En otras noticias, identifican a adulto mayor que murió ahogado en playa de Arecibo. Las autoridades identificaron como Luis Rosado Alicea, de 75 años, al adulto mayor que perdió la vida tras ser arrastrado por fuertes corrientes marinas en la playa situada detrás del negocio El Clandestino, en la carretera PR-681 en Arecibo. Los hechos ocurrieron en la tarde del lunes, a eso de las 3:01 de la tarde. Una llamada al sistema de emergencia 911 alertó a las autoridades sobre dos hombres que se encontraban en apuros dentro del agua tras ser arrastrados por el golpe del mar. Según la información suministrada por la policía, uno de los hombres logró salir con vida de la playa por sus propios medios. Sin embargo, el septuagenario no corrió con la misma suerte y falleció en el lugar a causa del ahogamiento. El agente Yancy Rivera Rodríguez, adscrito al precinto de Arecibo, estuvo a cargo de la investigación preliminar en la escena. Posteriormente, el agente Obed Mercado, de la División de Homicidios del Cuerpo de Investigaciones Criminales de Arecibo, asumió el caso junto al fiscal Ramón Allende para continuar con la pesquisa correspondiente. En otras notas, identifican a hombre hallado muerto con signos de violencia en Atorrey. Las autoridades policiales identificaron oficialmente el domingo al hombre encontrado sin vida en el Parque Isabel la Católica, ubicada en la urbanización Baldrige en el sector de Atorrey. La víctima fue identificada como Héctor Manuel Morales Hernández, de 40 años de edad. Su cuerpo fue localizado durante las primeras horas de la mañana del domingo. Al momento del hallazgo, el cadáver de Morales se encontraba sin camisa y presentaba severos golpes contundentes en la cabeza, así como en distintas partes del cuerpo. De acuerdo con la expediente policial, el occiso contaba con antecedentes penales por delitos relacionados con drogas y violencia de género. Además, la investigación recopilada señala que el hombre solía deambular por diversos sectores de Atorrey. El Cuerpo de Investigaciones Criminales trabaja en la reconstrucción de la cronología de los hechos como parte de los modus operandi y la línea de investigación. Las autoridades no descartan que otra persona que frecuenta la zona esté directamente vinculada con la agresión y posterior muerte. otras noticias, posponen vista de culpabilidad del presunto capo El Burro para el 25 de septiembre. El juez federal Pedro Delgado Hernández pospuso la audiencia de admisión de culpabilidad contra Nelson Torres Delgado, alias El Burro, señalada originalmente para el 11 de septiembre. La vista fue reprogramada para el próximo 25 de septiembre a las 9 de la mañana en la Sala 3 del Tribunal Federal de Atorrey en San Juan. El aplazamiento responde a una solicitud de la abogada defensora María Domínguez, quien requirió tiempo adicional para afinar detalles del acuerdo y traducir el documento al español. Esta medida busca garantizar que el acusado evalúe detenidamente los términos del pacto junto a su equipo legal, que incluye letrados procedentes de Filadelfia. El juez estableció que el documento final del acuerdo de culpabilidad entre la fiscalía y la defensa deberá entregarse formalmente a más tardar el 18 de septiembre. Torres Delgado enfrenta 10 cargos criminales por liderar una organización de narcotráfico que operó desde el 2012 en Caguas, Sidra y Aguas Buenas. Las autoridades señalan que la banda importaba drogas desde Colombia, México, Venezuela y República Dominicana para distribuirlas en residenciales como Turabo Heights, Brisas del Turabo y la comunidad del Búnker. El imputado se mantuvo prófugo entre el 2017 y 2024, periodo en el que sostuvo el control de la red mediante violencia, intimidación y pactos directos únicamente con colaboradores de alta confianza. A la organización se le vincula además con violentos enfrentamientos contra bandas rivales y los asesinatos a tiros de 2 personas reportados en 2021 y 2022. Tras 7 años de búsqueda, los agentes federales lograron su captura en octubre de 2024 dentro de una residencia ubicada en el área de La Parguera, en Lajas. Hombre se lanza de auto en movimiento tras ser asaltado en Trujillo Alto. Las autoridades investigan un violento robo de auto a mano armada reportado durante la madrugada de ayer en el barrio La Gloria, en el municipio de Trujillo Alto. Según el informe preliminar de la policía, la víctima transitaba por la mencionada zona cuando un sujeto armado se le acercó sorpresivamente. Mediante graves amenazas e intimidación con un arma de fuego, el asaltante abordó el vehículo y le exigió la entrega inmediata de dinero en efectivo. En medio del atraco se desató el forcejeo entre ambos hombres dentro del automóvil. Durante la agresión, el sospechoso golpeó al conductor directamente en la cabeza. Ante la inminente amenaza a su vida, el perjudicado tomó la drástica decisión de lanzarse del vehículo en marcha para lograr escapar del lugar. El criminal huyó de la escena a bordo del automóvil de la víctima, un Kia Ford gris del año 2019, identificado con la tablilla JGY722. Junto con el auto, el asaltante se apropió de un teléfono celular y una cartera que contenía tarjetas de crédito y varios documentos personales. La víctima fue socorrida y transportada a una institución hospitalaria cercana para recibir asistencia médica por los golpes recibidos. Las autoridades informaron que su condición de salud es estable. Agentes adscritos a la División de Robos del Cuerpo de Investigaciones Criminales de Carolina asumieron la jurisdicción de la escena y continúan con las pesquisas para dar con el paradero del sospechoso. En otras noticias, atacan a tiros residencia y queman grúa en el barrio Coco de Salinas. Agentes del distrito de Salinas, adscritos a la Policía de Puerto Rico, investigaron un grave incidente ocurrido en horas de la madrugada de ayer en una residencia ubicada en el barrio Coco. Aproximadamente a las 2:40 de la madrugada, el perjudicado escuchó una ráfaga de disparos dirigida directamente contra su hogar. En ese momento, la persona se encontraba dentro de la estructura acompañado de su esposa y dos menores de edad. Como consecuencia del ataque, la residencia resultó con múltiples impactos de bala. Uno de los proyectiles logró traspasar hasta la habitación donde se encontraba durmiendo una de las menores. Afortunadamente, no se reportaron personas heridas. Además de la estructura, la agresión provocó severos daños materiales en la propiedad. Un total de 3 vehículos de motor y una grúa estacionada presentaron múltiples perforaciones de bala. De igual forma, una segunda grúa ubicada en la parte posterior de la vivienda sufrió daños totales a causa de un incendio reportado en el lugar. Una verja en la parte posterior de la propiedad también resultó dañada. Efectivos del cuerpo de bomberos acudieron a la escena para combatir las llamas, logrando controlar y extinguir el fuego en la máquina afectada. Durante la recopilación de evidencia en el perímetro, los investigadores ocuparon múltiples casquillos de municiones calibre 9 milímetros y .40. En la zona del incendio también hallaron un galón de gasolina sin tapa, utilizando presumiblemente para iniciar el fuego. El caso fue referido a los agentes del Cuerpo de Investigaciones Criminales del área de Guayama. De igual forma, se notificó a la División de Explosivos para profundizar en las causas del siniestro y dar con el paradero de los responsables.

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6: En la zona central, el tránsito fluye de forma leve en la 155 entre Orocovis y Morovis, en la 152 y la 167 en dirección hacia el norte, se observa un flujo moderado. La 149 se mantiene con movimiento estable en el tramo de Ciales. En la región sur, lo que es la 52, presenta un flujo moderado entre Juana Díaz y Ponce, la 153 en Santa Isabel, mantiene un movimiento de vehículo leve en ambas direcciones en este momento. La zona norte, la 22, muestra un flujo pesado desde Manatí hacia Vega Baja. Por su parte, la 2 presenta un movimiento moderado en las jurisdicciones de Arecibo y Barceloneta. El flujo es intenso en la 52 desde Caguas en dirección hacia San Juan. Lo que es la 22 y la 2, en movimiento de vehículos se reporta pesado en los accesos principales a Bayamón y Guaynabo.
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6: El Servicio Nacional de Meteorología informa que una onda tropical cruzará la región hoy, incrementando la probabilidad de precipitaciones y tormentas eléctricas, mientras se anticipa el arribo de un segundo sistema entre la noche de hoy y mañana jueves. El paso de la primera onda tropical elevará el potencial de aguaceros y tronadas durante la jornada de hoy. Un segundo sistema tropical alcanzará el archipiélago desde hoy en la noche hasta la jornada de mañana. Se registran condiciones de brisa fuerte a localmente ventosa con vientos provenientes del este-sureste. Las tripulaciones de embarcaciones pequeñas deben ejercer precaución ante el flujo del viento proyectado. Prevalece un riesgo moderado de corrientes marinas para el día de hoy, afectando principalmente la costa norte, este y las islas municipios de Vieques y Culebra. Se aconseja a los bañistas consultar las condiciones del litoral antes de entrar al agua, mantener cautela en zonas con oleaje pronunciado y nadar cerca del personal de salvavidas. Se reportan concentraciones moderadas del polvo del Sahara entre hoy y mañana, con un incremento a niveles altos estimado entre la noche del jueves y el viernes. Las autoridades señalan que la amenaza por calor se mantendrá entre limitada y elevada durante el resto de la semana laboral.
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6: En el Pega 2 tenemos el número 62, lo que es el Pega 3, el 876, y el Pega 4, 1134, con el bolo rojo número 5. Y en el sorteo regular de la noche, en el Pega 2 tenemos el número 66, en el Pega 3, el 116, y el Pega 4, 1831, con el bolo rojo número 0.

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Muy buenos días, amigos que nos escuchan. Hoy miércoles ya estoy activo por Cumbre 1470 AM y 106.3 FM. Les habla Kevin Rosado y estoy listo para acompañarte en tu camino al trabajo y llevarte lo más reciente en información. Así que comenzamos y arrancamos por la mañana.

0: La defensa de Ivonne Falcón busca bloquear pruebas claves a días de su segundo juicio federal. A través de una moción sometida ante el tribunal, la representación legal de la ex vicepresidenta de la Autoridad de Acueductos y Alcantarillados, Ivonne Falcón, solicitó la exclusión de varios contratos y propuestas comerciales presentados por el Ministerio Público para el nuevo proceso judicial por corrupción gubernamental. La abogada defensora Candice Pimentel argumentó que la Fiscalía Federal intenta utilizar evidencia vinculada a un acuerdo de adiestramientos pactado en noviembre de 2013 con la empresa Lynx Group LLC, la cual pertenecía al ex recaudador político Anaudi Hernández Pérez. Además, el escrito exige que se prohíban las propuestas tramitadas por la firma de Tricon Global Inc. para implementar un sistema de identificación por radiofrecuencia y un portal interactivo dentro de la División de Recursos Humanos de la Corporación Pública. Mediante este recurso extraordinario, la representación legal recordó que el primer circuito de apelaciones de Boston determinó previamente en agosto de 2023 la absolución de la exfuncionaria sobre la conducta asociada a dichas contrataciones. En aquel dictamen, los jueces de apelación concluyeron de forma categórica que ningún jurado razonable podría hallarla culpable de establecer un acuerdo de conspiración a partir de tales esquemas comerciales. Por esta razón, la defensa sostuvo de manera contundente que someter esas piezas informativas nuevamente iría en contra directa de la cláusula de doble incriminación, la doctrina de preclusión procesal y las normas relativas a la regla 403 sobre evidencia del sistema de justicia federal. Dentro de los antecedentes presentados, cabe señalar que la acusada encaró originalmente un pliego acusatorio emitido a finales de 2015 que salpicó a un total de 10 personas involucradas en presuntos esquemas de adjudicación irregular de contratos en múltiples dependencias públicas, incluyendo la Cámara de Representantes y la Administración de Derecho Laboral. En su primer juicio celebrado en octubre de 2016, un jurado la halló culpable por 7 delitos distintos. Sin embargo, tras la revisión del caso en el Tribunal Apelativo Federal, la Corte determinó revocar 4 de esas convicciones y ordenó la celebración de este segundo proceso judicial enfocado únicamente en 2 cargos penales de conspiración y fraude electrónico a servicios honestos. En términos de impacto económico y administrativo, este prolongado proceso legal resalta la continua fiscalización sobre el manejo de fondos públicos y la contratación gubernamental en la Autoridad de Acueductos y Alcantarillados, una entidad crucial que impacta la facturación y el servicio del agua potable de más de 1.2 abonados en Puerto Rico. La litigación alrededor de la validez de estas propuestas y los presuntos favores políticos exponen la fragilidad de las salvaguardias institucionales, un tema de alto interés público que mantiene bajo estrecho escrutinio el uso de las aportaciones económicas que realizan a diario miles de familias puertorriqueñas para sostener los servicios básicos del país. Según la fecha fijada por la Corte, el segundo juicio contra la ex vicepresidenta dará inicio formal el 15 de septiembre de 2026 y se proyecta que la presentación de pruebas se extienda hasta el 8 de octubre. Durante las próximas semanas, la juez federal asignada al caso deberá emitir una resolución escrita determinando si acoge la petición de la defensa o si permite que los fiscales muestren dicha evidencia en el desfile de pruebas. De prevalecer el reclamo de la abogada defensora, la fiscalía se verá obligada a reestructurar su estrategia acusatoria y limitar severamente el testimonio de sus testigos principales ante el nuevo jurado antes de que culmine el proceso judicial en curso. En otras noticias, la Administración de Servicios de Salud Mental y contra la Adicción encamina la construcción de 2 nuevos hospitales psiquiátricos en San Juan y Ponce con una inversión de $234 millones. La Administración de Servicios de Salud Mental y contra la Adicción impulsa la construcción de las primeras 2 instituciones de psiquiatría pública en casi 100 años dentro de Puerto Rico. La administradora de la dependencia, Catherine Oliver Franco, confirmó que este esfuerzo busca modernizar la infraestructura estatal mediante una inversión combinada de fondos federales y estatales ascendentes a $234 millones. Las nuevas instalaciones se ubicarán en los municipios de San Juan y Ponce para atender la hospitalización parcial y cuidado médico especializado y los servicios de atención psiquiátrica forense. Esta iniciativa representa una transformación profunda en el sistema de salud pública del país, el cual enfrenta una alta demanda de espacios especializados para pacientes adultos con condiciones complejas. La directora de la Oficina de Ingeniería de la agencia, Hilda Marchena Segura, explicó que la institución de San Juan requerirá una relocalización estratégica contigua al actual Hospital de Psiquiatría General Dr. Ramón Fernández Marina en el Centro Médico. El cambio de terreno se determinó luego de que los estudios de viabilidad revelaran limitaciones en el espacio seleccionado originalmente.
1: Continuamos con más informaciones. Buenos días, les saluda Julito García en vivo aquí en su programa Por la Mañana, y estamos hoy a mitad de semana, miércoles, a 9 de este mes de septiembre. Gracias por compartir con nosotros. Nos llega en el Ciudadano Reporta, que recuerde que puede usted ser parte de nuestra programación a través del WhatsApp de la emisora 787-415-50, o también nos puede enviar a través de aquí del Facebook, Facebook Live, los que están conectados, o cualquier persona, ¿verdad?, que quiera compartir su situación comunitaria, nos puede enviar a través de nuestras redes sociales, Facebook o Instagram, es Cumbre 1470M. Pues nos enviaron desde Ciales, específicamente de la comunidad del barrio Atoviejo, sector Campamento, carretera 6685, kilómetro 8.3. Hay varias querellas de un poste telefónico virado en esa área. Han hecho múltiples gestiones, tanto el personal de manejo de emergencia, Robertito, y otras personas. Además, tu amigo Orlando Fernández nos envía por aquí toda la información sobre este suceso, ¿verdad?, de este poste virado que está amenazando en caer y puede causar, pues obviamente, una desgracia. Y la idea de esta notificación es que se pueda resolver lo más pronto posible, como pasó, ¿verdad?, en otros momentos con otros postes que han estado en la misma situación, pero fueron reparados. Así que, nuevamente, esto es en Ciales. Hay varias querellas, una para Luma y otra para Claro, ya que hay tanto tendido eléctrico como tendido telefónico de ambas compañías. Vamos a ver si pueden pasar por allí. Esto es en la comunidad del barrio Atoviejo, sector Campamento, en la carretera 6685, kilómetro 8.3. Ya pues, esto han hecho muchas comunicaciones al respecto sobre esta situación. Bueno, y pues esperamos, ¿verdad?, que rinda fruto en algún momento dado. Vamos a estar atentos a ver qué podemos hacer con esta nota más adelante, a ver si ocurre una nota positiva sobre este particular durante el día de hoy, vayan y lo arreglen y así poder darle buenas noticias a ustedes. Bueno, siguiendo con otros temas, hoy está pasando una débil onda tropical por la isla. Puede, pues, traer aumentos en lluvia. Ya lo hemos visto esta madrugada, estuvo lloviendo en esta zona, especialmente en la zona central, y se espera que estén pues lloviendo durante el día de hoy en algunos sectores. Así que pues buenas noticias, no es que va esto a terminar la sequía, pero va poco a poco aliviando la situación, y es mejor que sea así porque el terreno estaba demasiado seco. Entonces, al ir lloviendo poco a poco, pues va llegando a la normalidad el terreno, para entonces, si cuando llegue en el momento de periodo de lluvias, pues poder recibir esa precipitación y no crear deslizamientos y lo demás. Así que vamos a ver. Quisiera aprovechar, siguiendo con los temas del deslizamiento, de que en la carretera de la Francia, en Orocovi, el sector de la Francia, que hubo un deslizamiento la semana pasada, la 590, la carretera 590. Por favor, si ya han ido por allí autoridades a mitigar por lo menos el derrumbe que hubo en esa comunidad. No hemos recibido, ¿verdad?, ninguna otra notificación de las personas, ¿verdad?, que nos hicieron contacto la semana pasada por este deslizamiento, y queremos saber si han hecho algo, ¿verdad?, si han ido por lo menos a colocar alguna valla en lo que pues repara la situación de ese deslizamiento que ocurrió la semana pasada por las lluvias que estuvieron afectando esa comunidad. Y pues hubo un deslizamiento, entonces peligroso. Esa carretera fue afectada por los huracanes Irma, María y Fiona. Y pues hace poco se había hecho unas reparaciones y volvió otra vez a la misma situación con otro deslizamiento. Así que confiamos de que por lo menos una valla de seguridad o algo, ¿verdad?, se haya colocado en lo que se hacen los trabajos de reparación. Mientras tanto, ayer la señora gobernadora Jennifer González descartó volver a la operación de la Autoridad de Energía Eléctrica. Se había comentado en muchos medios por ahí diciendo que iba a volver a manos de la Autoridad de Energía Eléctrica, pero ayer la gobernadora lo aclaró y dijo que la transmisión y distribución de energía no volverá a ser administrada por el gobierno, ¿verdad? No va a volver a manos del gobierno. Entiendo, un paréntesis, entiendo que podría haber, en lo que se adjudica el contrato de la nueva compañía, una posible, en esa posible transición, la autoridad retomarlo, ¿verdad?, el poder, un momento en lo que llega la otra compañía, o si va a ser la transición entre compañías y compañías. Eso lo veremos en el futuro, si es que se da. Pero que ya pues ella descarta esta situación, y cito: "Yo no vislumbro ni es parte de la política pública que eso pase a manos del gobierno. La ley sí dispone que se pueda contratar, pero obviamente la meta es la política pública, que no volvamos, ¿verdad?, que volvamos, mejor dicho, que volvamos a otro operador privado", dijo en conferencia de prensa la gobernadora cuando le hicieron esta pregunta sobre ese tema tan importante, ¿verdad?, de la energía, que sigue, ¿verdad?, trayendo pues varias preguntas, y veremos a ver si se da la cancelación del contrato de Luma o no se da. Vamos a ver. La Guardia Costanera de Estados Unidos informó ayer martes que atrapó a 51 migrantes desde la República Dominicana. Venían en una embarcación y fue interceptada el pasado sábado en aguas del pasaje de La Mona. Esto frente a Guadilla. Esta exitosa intervención, dice la Guardia Costanera, fue coordinada por la Guardia Costanera, también la aduana, también estuvo Fuerza, ¿verdad?, de Seguridad Nacional de San Juan. Y pues estas 51 personas fueron nuevamente llevados a República Dominicana. 34 personas eran dominicanas, 30 eran mujeres, 30 hombres y 2 mujeres con 2 menores. 17 ciudadanos eran haitianos, 15 hombres y 2 mujeres. Así que ese era el total de las personas que venían a llegar aquí a Puerto Rico procedentes de la República Dominicana. Fueron entregados a las autoridades de la Armada de República Dominicana en San Pedro de Macorís, mientras dos menores quedan bajo el cuidado del Consejo Nacional para la Niñez y la Adolescencia de República Dominicana. Así que fueron atrapados tratando de llegar a Puerto Rico en el pasado sábado, y ayer fueron llevados nuevamente a República Dominicana. Y lo curioso es que hubo tanto ciudadanos dominicanos como haitianos que venían ilegalmente tratando de entrar a Puerto Rico. Bueno, continuando con otras informaciones, también le invitamos a que, ¿verdad?, todas estas personas que tienen pozos de agua en su finca, que ahora mismo pues no tienen permiso de uso de recursos naturales, porque hay algunos pozos de acueductos comunitarios que tienen todos los permisos y están ahí pues operando, pero hay personas que tienen en sus fincas pues manantiales y los utilizan para riego, para cualquier otra situación, ¿verdad?, del hogar, que hacer es de hogar, pero que no están registrados con recursos naturales. Pues mire, el representante Connie Varela ha presentado un proyecto de ley en donde pues le estarían conferiendo, de solicitarlo, ¿verdad?, este título, si cumple con los requisitos de recursos naturales, un título para el uso de ese pozo de, ¿verdad?, que estaba utilizando ahora mismo sin registrar. Y la sugerencia es si lo aprobaran. Pues entonces abriría esa ventana pues para usted poder hacer eso. Pero mi sugerencia, aquellos que tienen este tipo de pozos o de manantiales que ahora mismo no tienen permiso y lo canalizaron, hicieron quizás una pequeña represa y están tomando agua de ahí para el quehacer de su finca o de su hogar, pues nuestra sugerencia es que antes que le lleguen y le tenga un mal rato, usted vaya a Recursos Naturales y le mencione, ¿verdad?, mira, tengo esto, este pozo en la propiedad, este manantial en la propiedad, lo usamos para el sistema de riego de la finca, o lo usamos para la casa, para el uso de los quehaceres domésticos, y llene los requisitos, porque ahora con esto de la sequía, están ahora buscando dónde están esos pozos, dónde están esos manantiales, y aunque estén en propiedad privada, no es el agua de usted, ¿verdad? Es un recurso de bien común para todos y eso lo trabaja Recursos Naturales. Y nuestra, como dije, sugerencia es que se oriente, busque con Recursos Naturales. Si puede pagar un abogado que le ayude en eso, pues mucho mejor, ¿verdad? Para que canalice esa situación y no tenga un mal rato de que le lleguen los vigilantes por allí a su área y le clausuren su manantial o se apoderen de él y usted pues quede ahí atrapado o atrapada en esa situación. Así que, ¿verdad?, no es que sea, ¿verdad?, un delito, porque eso está en su propiedad, pero debe tener eso en consideración. Esto de la sequía pues ha traído, ¿verdad?, este tema ha relucido. Cuando se vaya la sequía, eso se va a olvidar, como pasa aquí en Puerto Rico. Esto es por emergencia, esto es apagando fuego. Ocurre una situación, entonces ahí se pone de moda esos temas. Después, olvídese, al olvido. Así pasa. Y hay miles de ejemplos que podemos dar. Estos manantiales, como me dice Robertito, ¿verdad?, del Estado y la Sociedad de Puerto Rico, según la Constitución del gobierno, vigila por esta, porque esto es un recurso que es para todos, ¿verdad? El agua es para todos, no es, aunque esté en una propiedad privada, ¿verdad? Porque a veces dicen, no, pero eso está en mi finca y eso es mío ahí. Bueno, sí, el terreno puede ser suyo, pero el agua no. Así que tiene que tener mucho cuidado con eso. Y últimamente, pues, nuestra sugerencia es que esté preparado para cualquier sorpresita que venga por ahí, ¿verdad? Que hoy se dan comúnmente. Bueno, vamos a una breve pausa y retornamos con mucho más aquí en su programa Por la Mañana.

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1: Bueno, vamos al mundo en un minuto. Hoy miércoles, mitad de semana. Sí, mitad de semana. Porque obviamente el lunes fue feriado. Y para muchos ayer fue el inicio de la semana laboral. Pero hoy es miércoles. Y tenemos en el mundo en un minuto. Estados Unidos destruyó 5 embarcaciones de la Guardia Revolucionaria de Irán tras varios intentos de ataque con misiles contra buques navales de Estados Unidos. Teherán reaccionó amenazando la navegación comercial en el Golfo Pérsico, lo que provocó una subida de precios del petróleo. Y hablamos de eso ahorita, que está por ahí bastante alto el precio del petróleo. Un grupo de países liderado por Reino Unido, Francia y Canadá anunciaron el bloqueo al comercio de productos provenientes de los asentamientos de Israel en Cisjordania. La medida provocó una fuerte tensión diplomática con Israel, que respondió restringiendo la actividad consular diplomática europea en Jerusalén. También la formación extrema derecha de la Alternativa para Alemania, la AfD, logró un resultado histórico al imponer

0: semanas. ¿Y por qué tan importante esta noticia? Bueno, según algunos expertos en geopolítica y todo esto, datos históricos y del aspecto de la política también local, es que este partido, que es de extrema derecha, tiene algunas visiones que comparten, ¿verdad? Esas visiones o esa forma de llevar las cosas o de llevar el mensaje o de proyectar el nacionalismo alemán a los nazis, al partido nazi. Y entonces ahí es que la gente pues rápido empieza a especular que este puede ser los nuevos nazis que están emergiendo nuevamente, ¿verdad? Eso es lo que algunos dicen que son, y la mayoría son de extrema izquierda o personas, ¿verdad?, que son no son afines a esta tendencia. Pero dieron una sorpresa. Se movieron a la derecha, pero a la derecha extrema en esa región de Alemania. Y no se descarta que cuando vengan las elecciones para el Parlamento alemán, pues puedan colocar varios legisladores en ese parlamento de extrema derecha. Y si vamos a la historia, para esa época de los 1937 o un poquito antes, pues vamos a ver cómo poco a poco el parlamento alemán se fue llenando de legisladores del partido nazi en ese entonces, ¿verdad? Y luego pues seleccionaron a un personaje histórico que usted ya conoce, que es Hitler, y que lo convirtieron en el primer ministro en ese entonces, y ya pues la historia usted la conoce. No quiere decir que se vaya a repetir, ¿verdad? Pero dicen que algunos historiadores o algunos expertos que las historias son cíclicas, ¿verdad? Que se repiten ciertas cosas o parecidos en las épocas. Pero bueno, vamos a ver si eso ocurre de esa manera. Lo que también es importante mencionar que Alemania, con esta guerra de Ucrania y Rusia, se está armando hasta los dientes. También eso está pasando. Así que bueno, lo dejamos ahí, ¿verdad?, como parte de lo que está pasando en el mundo en un minuto.
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0: Bueno, seguimos en vivo. Gracias por estar con nosotros en esta mañana. Buen provecho para los que están desayunando. Ya lo hicieron en esta mañana del miércoles. Vamos al Ciudadano Reporta. Tenemos una llamada en línea telefónica. Buenos días.
2: Buenos días, Julito. Te hablo Orlando Fernández del Pueblo de Ciales. Primero que nada, quiero agradecerte por la ayuda que me está dando relacionado a unos postes que tenemos acá en Ciales, y tú has sido una mano amiga. En esta de esto hemos podido resolver de los que hay dos, y hay otro que te lo está soportando hoy. Te lo agradecemos de corazón por lo que haces, sin ningún interés, tanto a ti como a la emisora. Yo te envié por WhatsApp la querella, la dirección exacta. Cualquier información que tú necesites de este servidor, me lo puedes hacer saber en confianza a la hora que sea. Y dale también las gracias a Robertito Acevedo, que también me está dando la mano, y el señor alcalde, que tiene conocimiento de todo lo que está sucediendo para ayudar a nuestro pueblo a salir de estos postes que tenemos casi inclinados, que pueden matar a una persona en la carretera.
0: De eso se trata, de evitar accidentes, ¿verdad? Es lamentable.
2: Exacto. Sí.
0: Bueno, y entonces, esto me dijiste en Hato Viejo.
2: Eso es la carretera 68, 6685, en el kilómetro 8.3 de Ciales hacia Manatí. El número de querella de Luma es 26-09-08-0028.
0: Muy bien. Pues gracias. Nada, muchas gracias.
2: Y también se reportó, aclaro también, pero como hay una trenza allí de Luma que va en una residencia, pues tenemos que tener cuidado con eso, Julito. Gracias, sí, muy amable, y que Dios te bendiga siempre.
0: Amén, cómo no. Gracias, Orlando, desde Ciales. Así que ya lo saben, ¿verdad?, las autoridades pertinentes y las empresas, ¿verdad?, en este caso de comunicaciones y Luma, que tomen nota de esta situación allá en Ciales, porque pues, lo que queremos es evitar que haya una situación lamentable, ¿verdad?, que pierda la vida una persona o cualquier situación que nos presente. Bueno, aquí Esto es en la carretera 6685.

para los que me están escribiendo por aquí preguntando, 6685, kilómetro 8.3 del barrio Hato Viejo. Hay un poste que se está cayendo en el sector campamento. Así que háganlo a tiempo, que no vaya a venir una platanera de estas o una ondita fuerte y un viento venga y tumbe eso. Ojalá que no, pero bueno. Por el momento, hablando de eso, de la temporada de huracanes y ondas tropicales y fenómenos de ciclones, hasta el momento, el Centro Nacional de Huracanes, los próximos 7 días, como dije el pasado, ayer martes, ¿verdad? Y el pasado lunes, se mencionó de que no hay ahora mismo algún evento que para los próximos 7 días sea amenaza para Puerto Rico. Así que en esta manera pues estamos muy tranquilos. Vamos a esperar la semana que viene, que es la semana esa, lo que es del 15 al 25 de septiembre. Históricamente es el momento más importante de la temporada de huracanes, el pico de la temporada de huracanes, y históricamente para Puerto Rico, donde los ciclones han llegado. Recordamos, por ejemplo, George o Hugo, que fueron para el 18 por ahí, María, que fue para el 19, y así sucesivamente, ¿verdad? Varios eventos atmosféricos que nos han afectado en los pasados años y décadas, ¿verdad? En Puerto Rico. Y es importante mencionar que esto pues se esté dando en esta temporada, que afortunadamente pues no nos ha tocado nada. No podemos bajar la guardia, pero después que pasemos esas semanas y pasemos septiembre, pues estamos ya un poquito más tranquilos, ¿verdad? Sobre eso. Bueno, ayer se dio una comunicación por parte de la alcaldesa de Morovis, Carmen Maldonado, que trajo a la luz pública una situación de lamentable, ¿verdad? Porque es lamentable. Donde presentaba que alegadamente, pues, páginas de redes sociales están pues causando, ¿verdad?, cierta manera difamación, utilizando o diciendo cosas, ¿verdad?, que en este momento, ¿verdad?, según lo que expresó la alcaldesa en un comunicado oficial, pues no son correctas, y ella pues ha tomado la iniciativa de llevar esto a las autoridades. Y quiero traer esto a la luz pública y resaltar, ¿verdad?, lo que quizás para algunos dice otra vez el temista, pero bueno, hay que tocarlo porque hay gente que son nuevos y llegando aquí a escucharnos. Y es que no crea todo lo que sale en las redes sociales. Y hoy día cualquier red social, hoy día cualquiera, tanto Instagram, TikTok, Facebook, X, todas estas, se prestan para que cualquiera pueda crear una página y empezar a difamar o empezar a tirar cosas que de figuras públicas y también de privadas, pero más en este renglón, ¿verdad?, público, hablando cosas que no son correctas. Entonces la gente comienza a compartirlo y se forma un clase bochinche, para hablarlo claro, que no es correcto. Entonces la idea de en este momento, ¿verdad?, que traemos el mensaje es que tenga mucho cuidado con esto. No todas las páginas que están en Facebook son correctas, son de personas fidedignas. Cualquiera hace hoy una página y te pone pues cualquier tema y te lo pone, ¿verdad?, como algo, como si fuera un medio, ¿verdad?, serio, y eso no es correcto. Hay mucha noticia falsa. Y en este caso, pues, en los pasados meses, una página, dice la alcaldesa, de redes sociales, se ha dedicado de manera reiterada a realizar publicaciones sobre mi persona, cargada de expresiones falsas y ofensivas, ataques personales e insinuaciones malintencionadas que forman un ambiente de hostilidad y violencia. Eso es lo que parte de las expresiones autorizadas de la alcaldesa, que fue a través de la página del municipio de Morovis. Así que precaución con lo que se comparte y importante, ¿verdad? Vamos a ver qué pasa con esta situación. Si las autoridades investigan quién es el que está detrás de esto, y para beneficio, ¿verdad?, un poquito de información tecnológica,
No piense que aunque tenga un celular, prepagado, y eso no van a dar conmigo. Mire, señores, hoy día está el satélite allá arriba, ¿verdad? Saben dónde usted está y quién es el modelo de celular y hasta quién es que está detrás de todo eso. Lo investigan. Así que evite ese problema. Si usted puede tener una página, vamos a ponerla aquí, de cocina, un ejemplo, y quiere hacer ahí platos y puede ser un chef, pues mire, pues fantástico, lo puede hacer. Puede hacer también una de deporte, puede hacer una de lo que sea. Pero siempre hágalo con prudencia, porque usted no sabe quién está afectando al otro lado. Y hay que tener mucho cuidado con eso. Y pues, aquellos que quieran entrar en esto de las noticias, pues tiene que ser una persona que tenga un compromiso genuino, primero. Y segundo, que corrobore la información, porque no es por ser el primero y tener los likes y tener los views y ser el primero en dar la noticia y ya con eso, pues, usted pues tiene un rating, por decirlo de esa manera. Es que la información que usted lleve sea correcta, bien importante, porque si no, pues se puede mostrar lo que está pasando con este caso de difamación, ¿verdad? Y ya estamos hablando de palabras mayores. Eso es el caso de la alcaldesa. O cualquier funcionario público o privado, ¿sí?, ¿verdad?, que pase por estas situaciones. Me preguntan por aquí sobre la carretera en el barrio Cañabón de Barranquita. Está en construcción y esa carretera va a estar cerrada un poco más de tiempo, ¿verdad? Están haciendo una construcción allí de donde es la quebradita que siempre se desbordaba y que siempre que traía mucho problema para la comunidad de Cañabón de Barranquita. Están en el proceso de reconstrucción y pues se va a tardar. Porque aquí me escriben, ¿verdad?, vecinos de Orocovis que usan esa carretera para llegar a Naranjito, pero lamentablemente les sugiero que se vayan por otra ruta para llegar a Naranjito o Bayamón, porque la situación es que esa carretera está cerrada por el momento, igual que los conductores de Barranquitas que usualmente pasan por ahí, pues solamente los vecinos del área pues saben, ¿verdad?, las rutas alternas para salir y llegar a sus hogares. Ni les permiten pasar, ¿verdad?, si son vecinos. Pero si no, usted va a perder el tiempo, va a tener que virar. Así que, por favor, tome eso en consideración. Se reporta ahora mismo, esto es el Departamento de Transportación y Obras Públicas, está brindando una información sobre trabajos de emergencia en mantenimiento. Esto es en el Expreso Román Valdoriotti de Castro, en la PR-26. A la altura del kilómetro 5.4, dirección Carolina a San Juan. Allí hay se hundió ahora mismo un desprendimiento, literalmente se ha hundido, y están ahora allí laborando en este momento. Los trabajos están obstruyendo el carril izquierdo, por lo que se registran una congestión vehicular. Así que si usted va por la Valdoriotti, en dirección de Carolina San Juan, pues busque rutas alternas, porque están allí laborando Transportación y Obras Públicas en este momento por una situación de que se hundió, ¿verdad?, la carretera, ahí un pedazo de la carretera. Están ahora trabajando eso en este momento, según indica Transportación y Obras Públicas. Vamos a una breve pausa, retornamos con mucho más. Así que quédese aquí en Por la Mañana.

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0: Bueno, seguimos en vivo aquí en su programa por la mañana. Vamos rapidito a continuar con otras notas. Vamos a mencionarle los precios de petróleo que siguen sobre los $90. Está carísimo el petróleo. Mire, el West Texas Intermedia, que es el que usamos para medir en Estados Unidos y Puerto Rico, está en $94.38. El Brent está, es el de Europa, 99.88. Está caro la cosa, está poniéndose difícil. DACO actualiza, bueno, lo más detalle del día de ayer, ¿verdad? Vamos a dar lo del día de ayer, que creo que no ha cambiado mucho para hoy. La gasolina regular debe estar entre 1.07 y 1.13, la premium entre 1.21 y 1.31, y el diésel entre 1.37 y 1.41. Está dura la cosa, ¿eh? Tengo por aquí que las independientes, la más económica, está en 1.09, la regular, 1.23, la premium, y 1.38 el diésel. Y la entre las más caras de marca está la 1.14 la regular, 1.30 la premium y 1.41 el diésel. Está dura la cosa, ¿verdad? Está subiendo fuerte. Bueno, la independiente, las indies están en 1.09 la regular. Así que eso es lo que nos presenta esta mañana en la gasolina. Así que usted, como consumidor o consumidora, pues, sea prudente, ¿verdad? Trate, ¿verdad?, de economizar lo que pueda. Sabemos que muchos tienen, ¿verdad?, que hacer sus quehaceres, ir a citas médicas, trabajo, y los que laboran, ¿verdad? Porque muchos, pues, ¿verdad?, un ejemplo, los transportistas que están llevando todos los bienes y servicios con el diésel, pues imagínense, eso lo pasan hacia adelante y el consumidor, pues, sigue afectándose día a día. Y todo esto, muy triste, ¿verdad?, que se esté pasando por la guerra que están ocurriendo en Medio Oriente y la guerra de Ucrania y Rusia, que nosotros acá, pues, no tenemos, ¿verdad?, ninguna situación que ver en eso directamente, ¿verdad?, pero nos afecta. Ese es el efecto que tenemos hoy día en la economía. Bueno, y vamos por aquí al resumen sísmico. El más reciente sismo ocurrió a la 1:33 de la madrugada de hoy, y esto aconteció al sureste de la isla de Mona, de 3.3. Eso ocurrió anoche, esta madrugada, a la 1:33. Y anoche, en el área Guánica, a las 8:38, ocurrió otro sismo de 2.1. Esos son los sismos más recientes que tenemos en esta nuestra zona. Hasta el momento, por lo menos, ninguno tengo aquí, ¿verdad?, reporte de que se hayan sentido y que haya sido apreciado por los ciudadanos. Pero bueno, así nos presenta esto. Y lo hacemos semanalmente a menos que ocurran, ¿verdad?, sismos importantes, pues lo llevamos más diario. Pero si no, pues lo estamos llevando de esta manera. Me tocan aquí el tema. Es que mire, hay medios de comunicación en el área metropolitana que tienen su manera de llevar sus noticias. Y yo, pues, cada colega, yo no me meto en eso, ¿verdad? Cada colega, pues, tiene su línea. Aquí están hablando de el tema ahora de moda. Es que, pues, ahí por ahí, religión satánica y sacerdote satánico, y ahora eso es la moda. Y eso, pues, yo me quedo pensando, y entonces, está bien, pues vamos a, usted quizá no comparta la fe de esa gente, ¿verdad? Cada cual. Estamos en una democracia y hay libertad de culto, ¿verdad? Según la Constitución. Que yo no esté de acuerdo, usted no esté de acuerdo, pues es otra cosa, pero está bien que tengan eso y que hagan lo que quieran, y pues los que tienen fe, pues eso no nos quita el sueño. Pero a mí lo que me quita el sueño es que se me vaya la luz por la noche, o que no haya luz o agua, ¿verdad? O haya un hoyo que usted lo agaje ahora en la mañana y le dañe el día. ¿Ah? Dígame usted, que caiga en un hoyo a esta hora de la mañana, se le dañe el tren delantero de su vehículo con la economía como esta, dígame usted si eso no causa un estrés. No puedo decir por radio, ¿verdad?, las cosas que diría mucha gente, ¿verdad? Pero ustedes sabrán la molestia que causa eso. Y ese hoyo que está en la carretera, por dar el ejemplo, se supone que esté tapadito porque para eso se pagan impuestos, ¿verdad? A mí me importa eso más que cualquier otro de esos temas de moda que hay por ahí. Así que mi sugerencia es que, mire, pues, enfóquese, vamos a enfocarnos en lo que es importante en el país. Estos son temas de moda que, pues, lo usan pues para que usted vaya y los vea y los siga y pues yo gane el chavo. Y pues, y con eso no se resuelven los problemas del país. Y no estoy defendiendo, por si acaso, ¿verdad?, que no vaya a interpretar ninguna religión, ¿verdad? Cada cual es libre. Gracias a Dios, aquí estamos, podemos, ¿verdad?, libertad de culto por el momento. Eso no se sabe si cambia en el futuro o no, ¿verdad? Porque han pasado en la historia limitaciones en el culto, en el caso cristiano, ¿verdad? Ha habido mucha limitación por los siglos, pero ahora mismo es más importante eso, el caso del ejemplo del hoyo. Vi un caso ahí, ¿verdad?, muy triste, de una dama encamada, que lo dieron por Telemundo hace unos días, de encamada, de que tiene una deuda de $8,000 en Luma y le cortaron la luz y estaban pasándola bien mal. Afortunadamente, pues, cooperaron y le restablecieron el servicio. Y de eso yo puedo dar testimonio, Robertito y otros, ¿verdad?, colaboradores que tenemos aquí en la emisora para el Ciudadano Reporta, que nos ayudan muchísimo, de casos bastante similares a ese que presentaron en televisión y que a veces pues no lo llevamos a la luz pública, lo hacemos, ¿verdad?, modestia aparte, pero lo digo públicamente, ¿verdad?, que lo hacemos sigilosamente, tratar de ayudar. Cuando lo llevamos a la luz pública es porque ya nos cansamos de hacer las gestiones privadamente, ¿verdad? Pero esto se da muy común, eso no es nada nuevo. Aquí en el centro de la isla hay casos sumamente tristes y fuertes, los cuales, pues, por las limitaciones económicas y las diferentes situaciones, pues se trata bien difícil la situación. Y pues le han cortado la luz, el agua. Hay gente que, pues, carece a veces también de alimentos y medicamentos. Eso ha pasado muchísimo. Ahora mismo estoy atendiendo una situación, ¿verdad? En este caso, quizás para muchos eso no es muy importante, pero para otros sí. Y es que como los adultos mayores, muchos de ellos están solitos en las casas, y entonces lo único que tienen es la radio para escucharnos a nosotros, como me dicen, o la televisión, y con eso se entretienen durante el día. Y a veces hay compañías de estas que brindan, ¿ves?, el servicio de entretenimiento, internet o lo que fuera, se dañan, y entonces a esos adultos mayores se hace tan difícil hacer una querella para que vengan y le arreglen los servicios. Y entonces, pues, llaman aquí a la emisora, a la redacción aquí, y entonces, pues, siempre le tratamos de ayudar. Y hay un casito, ¿verdad?, de una compañía que brinda cable y servicios de televisión también, la cual, pues, tenía un problema, ¿verdad?, una dama. Esperamos que se le haya resuelto, ¿verdad? No me ha llamado más, entiendo que ya, pues, se le resolvió el problema. Pero para ciertos momentos, para esa persona es muy importante eso, ¿verdad? Pues es su única manera de entretenerse por su situación, en este caso, que está sola la persona. Y pues bueno, son situaciones que ocurren. Entonces ahí veo estos medios, como me escribe aquí un amigo, ¿verdad?, que me dice que comentara de eso. Pues mira, a mí me gusta más comentarle, como le dije, de los servicios que no se están dando, de las cosas que hay que mejorar, que podamos aportar un poquito, ¿verdad? Cada cual poner un granito de arena para mejorar esto, que no está muy bien. Y pues, tenemos que ayudar en eso. Pero bueno, cada cual, ¿verdad? Yo respeto la idea, conozco mucho, ¿verdad?, de los medios, y no me gusta tampoco criticarlo, porque pues conozco cómo son las situaciones, ¿verdad?, de esto. Y cada cual hace su trabajo. Me dicen aquí que el papel sanitario subió, pues eso ya yo lo dije. Tienes que escuchar por la mañana, por aquí, Oscar, tienes que escuchar por la mañana, si no te vas a perder de las noticias, te enteras tarde. El papel sanitario de baño va a subir. ¿Por qué va a subir? Porque hay unos aranceles de Trump que colocó a Canadá, que es uno de los principales productores de papel, y en este caso papel sanitario, la materia prima para crear el papel sanitario, y entonces pues subió el precio. Empezó el día 8 de este mes, y eso fue ayer, ¿verdad? Ayer empezó esos aranceles. Pues entonces va a subir, así que no se extrañe que en los próximos días usted vaya a comprar papel sanitario y lo vea un poco más caro, o el papel toalla también. Todo lo que tenga que ver de papel también de escolar o de libreta, puede que suba por esta situación de los aranceles que le colocó el gobierno del presidente Trump a Canadá, que tiene ahora una guerra comercial también. Aliados, fíjense, que tienen esa situación ahora mismo presente y que nos afecta a nosotros, directa e indirectamente también. Vamos a ver por aquí. Nos indican también de verdad los adultos mayores, sí, que están solos. Y hay una noticia que subimos en nuestras redes sociales, la puede buscar esta mañana, y es un cambio demográfico, y esto lo trajo las Naciones Unidas, ¿verdad? Hizo un informe y lo presentó, y dice que a nivel mundial el cambio demográfico, que quiere decir que las personas que vivimos en este planeta, pues estamos más viejos de los que están naciendo, y esto no es nada nuevo, ¿verdad? Pero antes había más niños que personas mayores, ¿verdad? Había más población joven que población adulta o adultos mayores. Ahora es al revés, ahora hay más personas de 65 años que niños. Y entonces esto ha traído una preocupación bien grande en los gobiernos a nivel mundial, sobre todo del 2022 para acá. Hay 771 millones de personas mayores de 65 años, que es casi tres veces lo que se registraba en el 1980. Se proyecta para el 2050 habrá 1.600 millones de personas mayores de 65 años para el 2050. Así que ya usted o los gobiernos tienen que ir pensando en qué hacer. Y en ese, como dicen los jóvenes por ahí, en ese corillo estoy yo también, que voy a estar mayor de 65 en esa época, si Dios permite. Y Robertito está en ese combo también. Así que veremos a ver. Lo que sí es importante es que la natalidad, especialmente los niños, no están naciendo muchos niños, lamentablemente. Los adultos, los jóvenes adultos, hoy día, pues, prefieren, ¿verdad?, quedarse solos. Otros, pues, están haciendo sus cosas por las situaciones, ¿verdad?, cada cual por su situación personal. Pero, pues, no están naciendo muchos niños. Y eso es definitivamente un problema. Así que vamos a ver. Y en Puerto Rico ni se diga, aquí la población adultos mayores está creciendo diario. Esto no se detiene. Y usted lo ve por doquier. Vamos a mencionar rapidito, antes de pasar con Cumbrito y los números de la lotería electrónica, que ahora mismo las represas están aumentando, ¿verdad? Por ejemplo, Carite, Toa Baca, Sidra y Guajataca continúan reflejando medidas óptimas dentro, ¿verdad?, de lo que está aconteciendo con la sequía. Toa Baca es el único embalse que registró básicamente un aumento, y también Carraízo aumentó un poquito. Acá los lagos de Matrulla, por ejemplo, está saludable, ahí no hay ningún problema. Los de Orocovi no hay problema, ¿verdad? Pues la lluvia que ha ido, pues, ha aliviado bastante, pero hay otros sectores en la isla que está poco a poco, pues, creciendo los embalses poquito a poco. Carraízo, que es más que llama la atención, ¿verdad?, por los ajustes que tiene, pues estará próximamente ahora mismo, pues, quizás aumentando en los próximos días con las lluvias que van cayendo. Vamos a ver si esta ondita de hoy cae ahí mismo en esa, en los tributarios de Carraízo, a ver si Dios permita, ¿verdad?, que salgan de esa situación. Vamos a una pequeña pausa, pero antes vamos a los números de la lotería electrónica y Cumbrito y regresamos con mucho más. Aquí en Por la Mañana le recordamos el sábado Deportiva Cumbre 1470 con Manuel Rivera al mediodía. 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Mientras tanto, vamos ahora con la lotería electrónica.
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2: En el Pega 2 tenemos el número 62, lo que es el Pega 3, el 876, y el Pega 4, 1134, con el bolo rojo número 5. Y en el sorteo regular de la noche tenemos en el Pega 2 el número 66, en el Pega 3 el 116 y el Pega 4, 1831, con el bolo rojo número 0.
3: Esta reflexión se llama El arte de la calma. No reaccione en caliente cuando las cosas no salgan como esperas. Toma 3 respiraciones profundas, mantén la calma y responde con sabiduría. La serenidad es tu mayor fuerza. Y recuerda que te lo dice tu amigo Cumbrito por aquí por Cumbre 1470 AM.
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buenos días, amigos que nos escuchan. Hoy miércoles ya estoy activo por Cumbre 1470M y 106.3 FM. Les habla Kevin Rosado y estoy listo para acompañarte en tu camino al trabajo y llevarte lo más reciente en información. Así que comenzamos y arrancamos por la mañana.

La defensa de Ivonne Falcón busca bloquear pruebas claves a días de su segundo juicio federal. A través de una moción sometida ante el tribunal, la representación legal de la ex vicepresidenta de la Autoridad de Acueductos y Alcantarillados, Ivonne Falcón, solicitó la exclusión de varios contratos y propuestas comerciales presentados por el Ministerio Público para el nuevo proceso judicial por corrupción gubernamental. La abogada defensora Candice Pimentel argumentó que la Fiscalía Federal intenta utilizar evidencia vinculada a un acuerdo de adiestramientos pactado en noviembre de 2013 con la empresa Lynx Group LLC, la cual pertenecía al ex recaudador político Anaudi Hernández Pérez. Además, el escrito exige que se prohíban las propuestas tramitadas por la firma de Tricon Global Inc. para implementar un sistema de identificación por radiofrecuencia y un portal interactivo dentro de la División de Recursos Humanos de la Corporación Pública. Mediante este recurso extraordinario, la representación legal recordó que el primer circuito de apelaciones de Boston determinó previamente en agosto de 2023 la absolución de la exfuncionaria sobre la conducta asociada a dichas contrataciones. En aquel dictamen, los jueces de apelación concluyeron de forma categórica que ningún jurado razonable podría hallarla culpable de establecer un acuerdo de conspiración a partir de tales esquemas comerciales. Por esta razón, la defensa sostuvo de manera contundente que someter esas piezas informativas nuevamente iría en contra directa de la cláusula de doble incriminación, la doctrina de preclusión procesal y las normas relativas a la regla 403 sobre evidencia del sistema de justicia federal. Dentro de los antecedentes presentados, cabe señalar que la acusada encaró originalmente un pliego acusatorio emitido a finales de 2015 que salpicó a un total de 10 personas involucradas en presuntos esquemas de adjudicación irregular de contratos en múltiples dependencias públicas, incluyendo la Cámara de Representantes y la Administración de Derecho Laboral. En su primer juicio celebrado en octubre de 2016, un jurado la halló culpable por 7 delitos distintos. Sin embargo, tras la revisión del caso en el Tribunal Apelativo Federal, la Corte determinó revocar 4 de esas convicciones y ordenó la celebración de este segundo proceso judicial enfocado únicamente en 2 cargos penales de conspiración y fraude electrónico a servicios honestos. En términos de impacto económico y administrativo, este prolongado proceso legal resalta la continua fiscalización sobre el manejo de fondos públicos y la contratación gubernamental en la Autoridad de Acueductos y Alcantarillados, una entidad crucial que impacta la facturación y el servicio del agua potable de más de 1.2 abonados en Puerto Rico. La litigación alrededor de la validez de estas propuestas y los presuntos favores políticos exponen la fragilidad de las salvaguardias institucionales, un tema de alto interés público que mantiene bajo estrecho escrutinio el uso de las aportaciones económicas que realizan a diario miles de familias puertorriqueñas para sostener los servicios básicos del país. Según la fecha fijada por la Corte, el segundo juicio contra la ex vicepresidenta dará inicio formal el 15 de septiembre de 2026 y se proyecta que la presentación de pruebas se extienda hasta el 8 de octubre. Durante las próximas semanas, la juez federal asignada al caso deberá emitir una resolución escrita determinando si acoge la petición de la defensa o si permite que los fiscales muestren dicha evidencia en el desfile de pruebas. De prevalecer el reclamo de la abogada defensora, la fiscalía se verá obligada a reestructurar su estrategia acusatoria y limitar severamente el testimonio de sus testigos principales ante el nuevo jurado antes de que culmine el proceso judicial en curso.
otras noticias, la Administración de Servicios de Salud Mental y contra la Adicción encamina la construcción de dos nuevos hospitales psiquiátricos en San Juan y Ponce con una inversión de $234 millones. La Administración de Servicios de Salud Mental y contra la Adicción impulsa la construcción de las primeras dos instituciones de psiquiatría pública en casi 100 años dentro de Puerto Rico. La administradora de la dependencia, Catherine Oliver Franco, confirmó que este esfuerzo busca modernizar la infraestructura estatal mediante una inversión combinada de fondos federales y estatales ascendentes a $234 millones. Las nuevas instalaciones se ubicarán en los municipios de San Juan y Ponce para atender la hospitalización parcial y cuidado médico especializado y los servicios de atención psiquiátrica forense. Esta iniciativa representa una transformación profunda en el sistema de salud pública del país, el cual enfrenta una alta demanda de espacios especializados para pacientes adultos con condiciones complejas. La directora de la Oficina de Ingeniería de la agencia, Hilda Marchena Segura, explicó que la institución de San Juan requerirá una relocalización estratégica contigua al actual Hospital de Psiquiatría General Dr. Ramón Fernández Marina en el Centro Médico. El cambio de terreno se determinó luego de que los estudios de viabilidad revelaran limitaciones en el espacio seleccionado originalmente. La nueva estructura abarcará 105.000 pies cuadrados distribuidos en tres niveles y dispondrá de 135 camas divididas entre 100 espacios para adultos y 35 áreas de estabilización. Este proyecto capitalino representará un costo de $85 millones provenientes de fondos federales de recuperación, sumados a otros 11.49 millones para equipo inmobiliario, junto a $2 millones en aportaciones estatales adicionales. El especialista a cargo de las obras, el ingeniero René Vázquez Valentín, enfatizó que los costos de reconstrucción de construcción en la isla se han triplicado durante los últimos 3 años debido al alza en materiales e importaciones. A pesar de este panorama económico, la agencia mantiene el desarrollo del Hospital de Psiquiatría Forense en Ponce, proyecto que cuenta con un presupuesto de $135.6 millones asignados tras el paso del huracán María. Esta obra sueña sureña contempla la restauración de un edificio histórico mediante una inversión inicial de $6 millones, además de la edificación de una estructura principal equipada con 200 camas. Con ambas instalaciones, la capacidad hospitalaria pública aumentará de las 225 camas operativas en la actualidad a un total de 335 espacios de cuidado directo. La gerencia de la agencia destacó que ambas instituciones constarán con infraestructura resiliente diseñada para resistir desastres naturales. Las edificaciones en San Juan y Ponce dispondrán de ventanas resistentes a vientos huracanados, resistencia antisísmica en el área sur y reservas de agua potable con capacidad operativa continua para 20 días. Asimismo, los centros integrarán generadores eléctricos de alta capacidad y sistemas de energía solar con baterías para garantizar el servicio ininterrumpido. Los nuevos hospitales atenderán a ciudadanos mayores de 18 años con diagnósticos de salud mental severos, incluyendo trastornos por uso de sustancias, esquizofrenia y condiciones neurocognitivas, como la demencia o el Alzheimer, ofreciendo un entorno moderno enfocado en la recuperación integral del paciente. La Administración de Servicios de Salud Mental y contra la Adicción prevé publicar las solicitudes de propuestas para el diseño y edificación del Centro de San Juan durante diciembre de este mismo año. Por su parte, la agencia proyecta iniciar la fase de construcción en Ponce para junio de 2027, con una fecha estimada de finalización pautada para junio de 2030.
De manera paralela, la Administración Pública tramita acuerdos con la Oficina de Administración y Transformación de los Recursos Humanos para ampliar la plantilla del personal regular y subcontratar servicios médicos especializados. Estos pasos administrativos buscan asegurar el personal de enfermería y psiquiatría necesario antes de la apertura oficial de ambas instituciones de salud mental en la isla. Exigen la implementación inmediata de aumentos salariales para los empleados públicos en Puerto Rico. La senadora por acumulación, Ada Álvarez Conde, hizo un llamado urgente al gobierno para atender de forma inmediata las marcadas inequidades salariales que continúan afectando a miles de servidores públicos en todo Puerto Rico. La legisladora enfatizó que las autoridades deben pasar de los simples anuncios y estudios del mercado a la ejecución real de las mejoras en la compensación de la fuerza laboral del país. Igualmente, la funcionaria sostuvo que el establecimiento de nuevas escalas salariales uniformes no puede traducirse en la eliminación de la trayectoria acumulada por los trabajadores. En ese sentido, la parlamentaria puntualizó que cualquier ajuste salarial justo debe considerar adecuadamente los años de servicio prestados, la experiencia acumulada y el nivel de preparación académica de cada profesional estatal. En un desglose detallado de los sectores perjudicados, la senadora señaló el caso crítico del cuerpo de vigilantes del Departamento de Recursos Naturales y Ambientales, cuyos miembros enfrentan serios retrasos en sus ingresos. La legisladora recordó que la Ley 156, aprobada en el año 2024, estableció un nuevo salario base acompañado de aumentos salariales específicos para estos oficiales encargados de la protección ambiental. Sin embargo, la representante pública denunció que ha transcurrido 2 años desde la aprobación del estatuto sin que el Poder Ejecutivo haya implementado las escalas pactadas. Para la funcionaria, la falta de acción gubernamental sobre esta legislación aprobada en 2024 convierte dicho mandato legal en una medida inefectiva que no le hace justicia real a la labor diaria de los vigilantes. De igual manera, la senadora Álvarez Conde expuso las graves dificultades de remuneración que impactan a la plantilla de la Autoridad de Acueductos y Alcantarillados. La legisladora explicó que la corporación pública mantiene escalas salariales rezagadas que dificultan seriamente la atracción de nuevos profesionales y la retención del personal técnico experimentado. Además, la parlamentaria subrayó que la ciudadanía exige mejoras continuas en el suministro y la calidad del agua potable a través de toda la isla. No obstante, la funcionaria argumentó que para garantizar la continuidad y la eficiencia de este servicio esencial, la administración pública está obligada a invertir de forma directa y prioritaria en la estructura salarial de los trabajadores que operan el sistema de acueductos diariamente. Por otro lado, la legisladora cuestionó la aplicación del plan de clasificación y retribución del gobierno central, advirtiendo fallas en su diseño estructural hacia los empleados con mayor antigüedad. La senadora sostuvo que la reestructuración vigente no está valorando su justa dimensión a los profesionales incumbentes que cuentan con décadas de servicio, alta formación académica y vasta destreza técnica. Asimismo, la funcionaria recalcó que las agencias del país dependen directamente de contar con buenos maestros, profesionales de la salud y trabajadores sociales, policías, oficiales correccionales y personal técnico para operar con efectividad. Para la legisladora, el discurso estatal sobre la importancia de la retención laboral pierde sentido si no va acompañado de una compensación justa y proporcional a los años entregados al servicio público. Mirando hacia el futuro cercano, las exigencias presentadas ante la rama ejecutiva proyectan un escenario de fuerte presión política y administrativa sobre las agencias encargadas de las finanzas estatales.
En los próximos días se anticipa que las organizaciones sindicales y representaciones de los vigilantes ambientales coordinen nuevas gestiones directas y movilizaciones para exigir el desembolso de los fondos ya asignados por ley. De forma paralela, el avance de las discusiones en la Asamblea Legislativa mantendrá bajo estricta fiscalización el desarrollo del plan de clasificación gubernamental y los presupuestos de las corporaciones públicas. El resultado de estas evaluaciones técnicas determinará si finalmente el gobierno dará paso a los desembolsos requeridos o si se desencadenarán nuevos procesos de impugnación laboral en los tribunales del país. En otras noticias, proyecto gubernamental busca declarar esenciales los servicios religiosos durante emergencias en Puerto Rico. Una nueva controversia legislativa cobra fuerza en Puerto Rico tras la presentación de una nueva propuesta de la administración gubernamental que busca declarar los servicios religiosos como una prestación esencial durante emergencias, epidemias, pandemias o desastres naturales. El proyecto del Senado 1414 referido a la Comisión de Innovación, Reforma y Nombramientos y el proyecto de la Cámara 1385 asignado a la Comisión del Gobierno establecen como política pública la protección estricta de la libertad de culto. La medida tiene como objetivo equiparar las instituciones como base de fe a cualquier otra empresa o servicio prioritario, permitiéndoles operar bajo las mismas condiciones o en mayor grado durante periodos de crisis, siempre que acaten las reglas básicas de seguridad sanitaria y prevención emitidas por el Ejecutivo. Las motivaciones del estatuto surgen tras recordar los variados límites impuestos a las congregaciones durante la pandemia del COVID-19 en la isla. En abril de 2020, la normativa gubernamental restringió los cultos a transmisiones virtuales con solo 10 personas en sala, mientras que en mayo de ese mismo año se autorizó el regreso presencial con un tope inicial del 25% de capacidad en los templos. Esa cifra fluctuaron posteriormente entre un 30% y un 50% de aforo según los repuntes de contagios, imponiendo distanciamiento físico y uso de mascarillas. Ante este escenario histórico, la propuesta actual ampara su justificación en la jurisprudencia del Tribunal Supremo de los Estados Unidos, sosteniendo que la libertad religiosa constituye un derecho constitucional que no se suspende durante una crisis de salud pública. Diversos sectores académicos y legales alzaron su voz en oposición previa a la apertura del debate público en la legislatura. Según una profesora de teología y tecnóloga médica del Seminario Evangélico de Puerto Rico, los cultos no se ajustan a la definición legal del servicio esencial porque su interrupción temporal no pone en riesgo la vida o la seguridad de la gente. La educadora argumentó que las entidades religiosas poseen alternativas pastorales, comunitarias, digitales y telefónicas para acompañar a los feligreses en sus hogares u hospitales sin exponer a la población, compuesta en su mayoría por adultos mayores, a espacios cerrados de contagio. Por su parte, un profesor de Derecho Constitucional catalogó la iniciativa como un intento de limitar el poder de protección sanitaria del Estado, advirtiendo sobre posibles riesgos al bien común. En el lado opuesto, portavoces religiosos y juristas defensores del proyecto afirman que la medida refuerza garantías fundamentales ya protegidas en leyes previas como la Ley de Libertad Religiosa y la Ley del Voluntariado. Según un sacerdote católico y profesional de derecho, la Constitución prohíbe explícitamente restringir la práctica religiosa por motivos de salud si el gobierno permite el funcionamiento de otros comercios o actividades seculares. De igual forma, el representante de un centro judío local sostuvo que la vida
espiritual es un componente esencial para la salud mental y emocional de los ciudadanos en momentos de catástrofe, argumentando que reconocer este valor no equivale a otorgar un privilegio indebido, sino a validar el bienestar integral del individuo. El presidente del cuerpo senatorial garantizó que la medida seguirá el trámite legal ordinario mediante la solicitud de potencias de ponencias escritas, opiniones técnicas y la celebración de vistas públicas con la participación de todos los sectores interesados. El legislador enfatizó que el resultado final del proyecto responderá a una evaluación exhaustiva de los comentarios recibidos de la ciudadanía antes de someter la votación final. Las próximas etapas del proceso legislativo determinarán si la propuesta logra el respaldo necesario para convertirse en ley o si sufrirá enmiendas profundas en las comisiones de ambas cámaras durante las próximas semanas de trabajo parlamentario. Economistas advierten sobre millonarias pérdidas financieras por el cambio climático en Puerto Rico. Mediante un análisis económico profundo sobre la vulnerabilidad del archipiélago, diversos especialistas advirtieron que la falta de medidas inmediatas para frenar el impacto del calentamiento global provocará severos daños financieros en Puerto Rico. La firma de estudios técnicos estimó que de no implementarse iniciativas de mitigación entre los años 2020 y 2020,

directamente los costos operativos de las principales industrias locales. A través de un desglose técnico sobre los sectores más afectados, la firma de estudios técnicos detalló que el aumento paulatino en el nivel del mar ya destruye la infraestructura vial y residencial, con un impacto notablemente crítico en la región oeste de la isla. De igual forma, la Asociación de Economistas de Puerto Rico explicó que el sector turístico, el cual aportaba cerca del 6% al Producto Interno Bruto antes de la emergencia sanitaria, sufrirá cuantiosas reducciones en sus ingresos. La erosión de las costas, el deterioro de los arrecifes de coral y la limitación del acceso a los parques naturales reducirán significativamente la llegada de visitantes e interrumpirán los servicios hoteleros. En cuanto a la sustentabilidad alimentaria y la producción local, la Asociación de Economistas de Puerto Rico señaló que la agricultura enfrentará periodos prolongados de sequía junto con inundaciones repentinas. Aunque la actividad agrícola representa menos del 1% del Producto Interno Bruto Nacional, los analistas enfatizaron que su deterioro afectará los bolsillos de las familias puertorriqueñas al encarecer la canasta básica de alimentos. La reducción en los rendimientos de las cosechas y la pérdida de organismos polinizadores clave generarán fallas en las cadenas de suministro, afectando directamente el procesamiento, el transporte y el comercio de víveres en las comunidades más vulnerables. Respecto a los servicios esenciales y la manufactura, economistas independientes subrayaron que las lluvias intensas y las marejadas dañarán severamente puentes, carreteras, viviendas y edificios públicos. Las interrupciones frecuentes en el sistema de energía eléctrica y el suministro de agua potable paralizarán las operaciones de la industria farmacéutica y de los comercios locales. Además, los especialistas explicaron que los ciudadanos y empresarios verán un incremento sustancial en el costo de vida debido al alza generalizada en las primas de los seguros de propiedad, las cuales aumentarán como respuesta a la frecuencia e intensidad de los eventos meteorológicos. Según proyecciones presentadas por los analistas ambientales, la interacción de fenómenos como el Niño continuará reduciendo el crecimiento económico general entre un 10% y un 20%, mientras impulsa la tasa de inflación a niveles de entre 3 y 4%. Ante este panorama, diversos grupos de expertos someterán informes técnicos a las agencias públicas, recomendando inversiones urgentes en infraestructura resiliente, adopción acelerada de energía renovable y modelos agrícolas de alta precisión. Las comunidades mantendrán su atención puesta en la próxima vista pública legislativa, donde se evaluarán las asignaciones presupuestarias destinadas a mitigar los riesgos climáticos en las zonas costeras. En otras noticias, la gobernadora asigna $2.4 millones sobrante de patentes de telecomunicaciones a 8 municipios para reforzar sus servicios básicos. La gobernadora Jennifer González Colón firmó la resolución conjunta del Senado 202 para convertirla en la Ley 61-2026, una medida legislativa que inyecta una asignación presupuestaria de $2.4 millones directamente a las arcas de 8 ayuntamientos alrededor de toda la isla. Esta iniciativa legislativa, impulsada por la Presidencia del Senado junto a una delegación de senadores, busca garantizar el funcionamiento continuo de dependencias operativas fundamentales que atienden directamente a comunidades con altos índices de necesidad económica. A través de este desembolso estatal, el gobierno busca aliviar la presión fiscal en zonas donde los recaudos municipales resultan insuficientes para sostener la infraestructura y la atención directa al ciudadano. Según la Oficina de Gerencia y Presupuesto, la procedencia de esta partida presupuestaria proviene del balance remanente y certificado de los recaudos por concepto de las patentes de telecomunicaciones acumulados entre los años 2020 y 2025.

al rescatar estos recursos acumulados durante un quinquenio, el Estado logra redistribuir liquidez financiera sin la necesidad de recurrir a nuevos impuestos ni solicitar partidas adicionales al Fondo General. Esta estrategia gubernamental permite dirigir capital operativo no utilizado hacia áreas de alta vulnerabilidad social, asegurando que el dinero captado por servicios tecnológicos regrese a las comunidades en forma de mejoras estructurales y mantenimiento de facilidades públicas esenciales para la vida cotidiana de los residentes. El desglose detallado de la asignación asigna $500,000 para el municipio de Dorado y otros $500,000 para el municipio de Lajas, dinero enfocado en obras físicas y proyectos de infraestructura de mayor escala. De igual forma, el municipio de Ceiba recibirá un total de $534,000 destinados a cubrir gastos de administración, operaciones cotidianas y obras permanentes. Por su parte, los municipios de Loíza y Maricao contarán cada uno con una inyección fiscal de $250,000 destinada a fortalecer sus servicios de seguridad pública, proyectos de desarrollo comercial y programas de salud comunitaria, áreas golpeadas por las limitaciones de presupuesto local. La distribución de los fondos remanentes se completa con una partida de $200,000 para el municipio de Coamo, destinada a proyectos de mantenimiento en infraestructura crítica y salud, mientras que el municipio de Cayey estará recibiendo un total de $34,000 para sus cuentas operacionales. El municipio de Ajunta dispondrá de $200,000 asignados específicamente para la construcción del techado de la cancha escolar de la segunda unidad Héctor Rivera. Esta serie de asignaciones específicas busca mitigar el deterioro urbano, reactivar la economía local y proveer espacios seguros para la juventud en zonas del interior y las costas del país. Esta inyección financiera tendrá un impacto directo en el bolsillo y la calidad de vida de los residentes de estos pueblos, quienes verán la continuidad de programas sociales, el mantenimiento de vías públicas y un refuerzo en los servicios de primera respuesta, sin interrupciones por falta de liquidez. Con la firma del documento ejecutivo, la Oficina de Gerencia y Presupuesto iniciará la transferencia inmediata de las partidas hacia las cuentas municipales para la licitación de las obras pautadas. El seguimiento de estas obras quedará sujeto a las próximas auditorías de la Oficina del Contralor, entidad que fiscalizará la ejecución transparente de cada dólar asignado en favor de las comunidades beneficiadas. El gobierno de Puerto Rico enfrentaría la retoma de la red eléctrica ante una posible anulación contractual en el Tribunal Supremo. El gobierno de Puerto Rico podría verse en la obligación directa de asumir la operación del sistema de transmisión y distribución eléctrica si el Tribunal Supremo declara nulo el acuerdo suplementario de 2022. La gobernadora Jennifer González Colón, junto a la Autoridad para las Alianzas Público-Privadas y la Autoridad de Energía Eléctrica, solicitó al máximo foro judicial cancelar la extensión contractual de la empresa encargada y ordenar un periodo de transición de 12 meses. Según el abogado especialista en energía Ramón Luis Nieves Pérez, la controversia legal contempla la nulidad total del contrato, lo que forzaría al Estado a tomar el mando directo del servicio en caso de no hallar un sustituto privado en el mercado. Expertos en el sector energético advierten que un fallo desfavorable para la compañía privada afectaría la credibilidad de las alianzas público-privadas en la isla, reduciendo la participación en futuras licitaciones.

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1: Ingresan a prisión a hombre por asalto en panadería de Aguadilla. Cargos criminales por robo, escalamiento y agresión menos grave fueron radicados contra Hugo Ruiz Acevedo, de 57 años y residente de Aguadilla. Los hechos ocurrieron el pasado 6 de agosto en la panadería Omar, ubicada en la carretera PR-467 en el barrio Borinquén de Aguadilla. Según la investigación policial, el imputado llegó al establecimiento comercial e intentó arrebatarle el dinero en efectivo a la cajera del lugar. Un cliente que se encontraba en el negocio se percató del asalto e intervino de inmediato, abalanzándose sobre Ruiz Acevedo hasta lograr someterlo mediante un arresto civil. La pesquisa del caso estuvo a cargo del agente Luis Pérez Vadillo, adscrito al Cuerpo de Investigaciones Criminales de Aguadilla, en conjunto con la fiscal Hilary Narváez. La prueba fue presentada ante la jueza Melisa Soto del Tribunal de Aguadilla, quien determinó causa probable para arresto y le fijó una fianza de $50,000. Al no prestar la suma impuesta, Hugo Ruiz fue fichado e ingresado en el complejo correccional Las Cucharas en Ponce. En otras noticias, identifican a adulto mayor que murió ahogado en playa de Arecibo. Las autoridades identificaron como Luis Rosado Alicea, de 75 años, al adulto mayor que perdió la vida tras ser arrastrado por fuertes corrientes marinas en la playa situada detrás del negocio El Clandestino, en la carretera PR-681 en Arecibo. Los hechos ocurrieron en la tarde del lunes, a eso de las 3:01 de la tarde. Una llamada al sistema de emergencia 911 alertó a las autoridades sobre dos hombres que se encontraban en apuros dentro del agua tras ser arrastrados por el golpe del mar. Según la información suministrada por la policía, uno de los hombres logró salir con vida de la playa por sus propios medios. Sin embargo, el septuagenario no corrió con la misma suerte y falleció en el lugar a causa del ahogamiento. El agente Yancy Rivera Rodríguez, adscrito al precinto de Arecibo, estuvo a cargo de la investigación preliminar en la escena. Posteriormente, el agente Obed Mercado, de la División de Homicidios del Cuerpo de Investigaciones Criminales de Arecibo, asumió el caso junto al fiscal Ramón Allende para continuar con la pesquisa correspondiente. En otras notas, identifican a hombre hallado muerto con signos de violencia en Atorrey. Las autoridades policiales identificaron oficialmente el domingo al hombre encontrado sin vida en el Parque Isabel la Católica, ubicada en la urbanización Baldrige en el sector de Atorrey. La víctima fue identificada como Héctor Manuel Morales Hernández, de 40 años de edad. Su cuerpo fue localizado durante las primeras horas de la mañana del domingo. Al momento del hallazgo, el cadáver de Morales se encontraba sin camisa y presentaba severos golpes contundentes en la cabeza, así como en distintas partes del cuerpo. De acuerdo con la expediente policial, el occiso contaba con antecedentes penales por delitos relacionados con drogas y violencia de género. Además, la investigación recopilada señala que el hombre solía deambular por diversos sectores de Atorrey. El Cuerpo de Investigaciones Criminales trabaja en la reconstrucción de la cronología de los hechos como parte de los modus operandi y la línea de investigación. Las autoridades no descartan que otra persona que frecuenta la zona esté directamente vinculada con la agresión y posterior muerte. otras noticias, posponen vista de culpabilidad del presunto capo El Burro para el 25 de septiembre. El juez federal Pedro Delgado Hernández pospuso la audiencia de admisión de culpabilidad contra Nelson Torres Delgado, alias El Burro, señalada originalmente para el 11 de septiembre. La vista fue reprogramada para el próximo 25 de septiembre a las 9 de la mañana en la Sala 3 del Tribunal Federal de Atorrey en San Juan. El aplazamiento responde a una solicitud de la abogada defensora María Domínguez, quien requirió tiempo adicional para afinar detalles del acuerdo y traducir el documento al español. Esta medida busca garantizar que el acusado evalúe detenidamente los términos del pacto junto a su equipo legal, que incluye letrados procedentes de Filadelfia. El juez estableció que el documento final del acuerdo de culpabilidad entre la fiscalía y la defensa deberá entregarse formalmente a más tardar el 18 de septiembre. Torres Delgado enfrenta 10 cargos criminales por liderar una organización de narcotráfico que operó desde el 2012 en Caguas, Sidra y Aguas Buenas. Las autoridades señalan que la banda importaba drogas desde Colombia, México, Venezuela y República Dominicana para distribuirlas en residenciales como Turabo Heights, Brisas del Turabo y la comunidad del Búnker. El imputado se mantuvo prófugo entre el 2017 y 2024, periodo en el que sostuvo el control de la red mediante violencia, intimidación y pactos directos únicamente con colaboradores de alta confianza. A la organización se le vincula además con violentos enfrentamientos contra bandas rivales y los asesinatos a tiros de dos personas reportados en 2021 y 2022. Tras 7 años de búsqueda, los agentes federales lograron su captura en octubre de 2024 dentro de una residencia ubicada en el área de La Parguera, en Lajas. Hombre se lanza de auto en movimiento tras ser asaltado en Trujillo Alto. Las autoridades investigan un violento robo de auto a mano armada reportado durante la madrugada de ayer en el barrio La Gloria, en el municipio de Trujillo Alto. Según el informe preliminar de la policía, la víctima transitaba por la mencionada zona cuando un sujeto armado se le acercó sorpresivamente. Mediante graves amenazas e intimidación con un arma de fuego, el asaltante abordó el vehículo y le exigió la entrega inmediata de dinero en efectivo. En medio del atraco se desató el forcejeo entre ambos hombres dentro del automóvil. Durante la agresión, el sospechoso golpeó al conductor directamente en la cabeza. Ante la inminente amenaza a su vida, el perjudicado tomó la drástica decisión de lanzarse del vehículo en marcha para lograr escapar del lugar. El criminal huyó de la escena a bordo del automóvil de la víctima, un Kia Ford gris del año 2019, identificado con la tablilla JGY722. Junto con el auto, el asaltante se apropió de un teléfono celular y una cartera que contenía tarjetas de crédito y varios documentos personales. La víctima fue socorrida y transportada a una institución hospitalaria cercana para recibir asistencia médica por los golpes recibidos. Las autoridades informaron que su condición de salud es estable. Agentes adscritos a la División de Robos del Cuerpo de Investigaciones Criminales de Carolina asumieron la jurisdicción de la escena y continúan con las pesquisas para dar con el paradero del sospechoso. Otras noticias, atacan a tiros residencia y queman grúa en el barrio Coco de Salinas. Agentes del distrito de Salinas, adscrito a la policía de Puerto Rico, investigaron un grave incidente ocurrido en horas de la madrugada de ayer en una residencia ubicada en el barrio Coco. Aproximadamente a las 2:40 de la madrugada, el perjudicado escuchó una ráfaga de disparos dirigida directamente contra su hogar. En ese momento, la persona se encontraba dentro de la estructura acompañado de su esposa y dos menores de edad. Como consecuencia del ataque, la residencia resultó con múltiples impactos de bala. Uno de los proyectiles logró traspasar hasta la habitación donde se encontraba durmiendo una de las menores. Afortunadamente, no se reportaron personas heridas. Además de la estructura, la agresión provocó severos daños materiales en la propiedad. Un total de 3 vehículos de motor y una grúa estacionada presentaron múltiples perforaciones de bala. De igual forma, una segunda grúa ubicada en la parte posterior de la vivienda sufrió daños totales a causa de un incendio reportado en el lugar. Una verja en la parte posterior de la propiedad también resultó dañada. Efectivos del cuerpo de bomberos acudieron a la escena para combatir las llamas, logrando controlar y extinguir el fuego en la máquina afectada. Durante la recopilación de evidencia en el perímetro, los investigadores ocuparon múltiples casquillos de municiones calibre 9 milímetros y .40. En la zona del incendio también hallaron un galón de gasolina sin tapa, utilizando presumiblemente para iniciar el fuego. El caso fue referido a los agentes del Cuerpo de Investigaciones Criminales del área de Guayama. De igual forma, se notificó a la División de Explosivos para profundizar en las causas del siniestro y dar con el paradero de los responsables.

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6: En la zona central, el tránsito fluye de forma leve en la 155 entre Orocovis y Morovis, en la 152 y la 167 en dirección hacia el norte, se observa un flujo moderado. La 149 se mantiene con movimiento estable en el tramo de Ciales. En la región sur, lo que es la 52, presenta un flujo moderado entre Juana Díaz y Ponce. La 153 en Santa Isabel mantiene un movimiento de vehículo leve en ambas direcciones en este momento. La zona norte, la 22, muestra un flujo pesado desde Manatí hacia Vega Baja. Por su parte, la 2 presenta un movimiento moderado en las jurisdicciones de Arecibo y Barceloneta. El flujo es intenso en la 52 desde Caguas en dirección hacia San Juan, lo que en la 22 y la 2 en movimiento de vehículos se reporta pesado en los accesos principales a Bayamón y Guaynabo.
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6: El Servicio Nacional de Meteorología informa que una onda tropical cruzará la región hoy, incrementando la probabilidad de precipitaciones y tormentas eléctricas, mientras se anticipa el arribo de un segundo sistema entre la noche de hoy y mañana jueves. El paso de la primera onda tropical elevará el potencial de aguaceros y tronadas durante la jornada de hoy. Un segundo sistema tropical alcanzará el archipiélago desde hoy en la noche hasta la jornada de mañana. Se registran condiciones de brisa fuerte a localmente ventosa con vientos provenientes del este-sureste. Las tripulaciones de embarcaciones pequeñas deben ejercer precaución ante el flujo del viento proyectado. Prevalece un riesgo moderado de corrientes marinas para el día de hoy, afectando principalmente la costa norte, este y las islas municipios de Vieques y Culebra. Se aconseja a los bañistas consultar las condiciones del litoral antes de entrar al agua, mantener cautela en zonas con oleaje pronunciado y nadar cerca del personal de salvavidas. Se reportan concentraciones moderadas del polvo del Sahara entre hoy y mañana, con un incremento a niveles altos estimado entre la noche del jueves y el viernes. Las autoridades señalan que la amenaza por calor se mantendrá entre limitada y elevada durante el resto de la semana laboral.
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6: En el Pega 2 tenemos el número 62, lo que es el Pega 3, el 876, y el Pega 4, 1134, con el bolo rojo número 5. Y en el sorteo regular de la noche, en el Pega 2 tenemos el número 66, en el Pega 3, el 116, y el Pega 4, 1831, con el bolo rojo número 0.

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0: Estas son historias de la vida que muchos viven, pero nadie admite.
1: Eso es así.
2: That's right.
0: En clave.

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6: Las 9:49.

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0: Hola, Puerto Rico. Soy Jorge Seijo, periodista, analista de la noticia, y desde aquí, desde mi rinconcito en Laja, Puerto Rico, gracias a la gentileza de Vega Coop y de la magnífica tecnología disponible en Radio Cumbre 1470 en Orocovis, que encadena con Radio Cumbre 106.3 FM y Facebook Live para cubrir todo el país y parte del universo. Y estamos aquí para compartir con ustedes un análisis serio, sobre todo responsable de aquellas importantes noticias que sin importar lugar de origen, quiénes son los actores o quiénes la publican, pero que de alguna manera su contenido o de análisis de este afecta nuestra calidad de vida como pueblo, como nación. Razón por la que estamos en la constante búsqueda de esa verdad que demasiada gente pretende esconder detrás de la noticia. Y como decimos todos los miércoles, en Puerto Rico la lógica está muerta. Y si alguien tiene duda, debe vivir en otro planeta. En Puerto Rico la excelencia es condenada, mientras la mediocridad y las mentes corruptas son altamente recompensadas. Lamentablemente, ese es el país en el que estamos viviendo. Aquí parece que nadie quiere respetar la Constitución ni las leyes del Estado Libre Asociado de Puerto Rico. Bueno, pues hoy es miércoles. Hoy es miércoles 9 de septiembre y hoy estamos justo en la misma mitad del camino que nos falta por recorrer para alcanzar ese primer y tan anhelado día del resto de nuestras vidas. Y vuelvo a repetir, a lo mejor ustedes se cansan de escucharlo, pero hay que meterse eso entre cuero y carne. Nosotros no podemos impedir, bajo ninguna forma, no hay poder ninguno que nos impida o que nos ayude en cambiar el viento o detener el viento. Pero sí, aunque tenemos la capacidad y el poder y el conocimiento, aparentemente la voluntad se fue a bañar al río. Tenemos la capacidad de convertir esos torbellinos en nuestro favor, por fuertes pudieran ser, pero vuelvo a preguntar, la voluntad está ahí. Bueno, y rapidito vamos a darle entonces una mirada a los movimientos telúricos reportados en la mañana de hoy, tempranito al cierre de nuestra edición. Se habían reportado, no, primero que nada, bueno, sí, se habían reportado uno, por cierto, uno, dos, déjame ver, se me perdió la página. Cosa de estar transmitiendo en vivo. Efectivamente, hoy se reportó ya a esta hora de la mañana, uno de 3.3 a unos 64 kilómetros al suroeste de Pueblo Vieja, eso es, en el área de Cabo Rojo. Eso fue a unos 16 kilómetros de profundidad. No hubo boletín informativo sobre maremotos, por lo que no hay ni vigilancia, ni advertencia, ni avisos de maremotos. Les recuerdo que esta información es oficial, provista por las oficinas del US Geological Survey Agency, de la NOAA, y sobre todo de la red sísmica de Puerto Rico. Y nos vamos a darle una mirada a las condiciones del tiempo para hoy, allá en Orocovis, la tierra del gato. La temperatura hoy estará en 87 grados, dicen que se sentirá de 95, unos pocos chubascos breves pasaron alegadamente esta mañana. Por otra parte, parcialmente soleado y cálido. La probabilidad de precipitación es 19%. y los vientos están soplando del este sureste a 9 millas por hora. En Corozal, donde están las antenas de nuestra colega 106.3, la temperatura 94 grados, se siente como 104, caluroso con sol y algo de nubosidad. Una tormenta en algunos sitios en la mañana y por otra parte con brisa. Probabilidad de precipitación de 33%. El viento soplando del este a 13 millas. Y en Vega Alta, sede de la Vega Coop, frente a frente a la Plaza Gilberto Concepción de Gracia, la oficina central. La temperatura 94 grados, se siente como 104. Una tormenta en algunos sitios en la mañana, por otra parte, brisa y caluroso, con sol y algo de nubosidad. Probabilidad de precipitación 55%. El viento soplando del este a 13 millas por hora. Y aquí en Laja, nuestra sede, estarán las temperaturas 93 grados. Se siente como 104, dicen ellos. Parcialmente soleado, viento en la mañana, luego una tormenta pasajera con brisa. La probabilidad de precipitación, 55%. Viento soplando del este-sureste a 16 millas por hora. Los precios de la gasolina en bomba hoy, según Daco, la gasolina regular está en un promedio de $1.12 por litro. La gasolina premium, $1.27 por litro. Y el diésel en 1.41 por litro. En algunos sitios está más caro, en otros está más barato. El petróleo, esta mañana, por favor, amaneció en $95 con 11 centavos el barril. Ese es el West Texas Index. El crudo Brent amaneció hoy a $100 con 55 centavos el barril. Y el gas natural, el que no nos llega nunca, está en $2.89 el MBTU. El oro abrió esta mañana con un valor de $4.442 con 60 centavos la onza. La plata abrió con $66 con 95 centavos la onza y el cobre abrió con $676 la libra. El dólar sigue perdiendo terreno malamente en el mundo. Si usted está en el mundo del euro, en Europa, usted tiene que pagar $1.16 por cada euro que compre. O si está en Inglaterra o el Reino Unido, está en $1.35 la libra de esterlina. Y vamos de inmediato a las noticias o a los titulares de primera plana en Puerto Rico. Hoy evalúan aumentar la tasa propuesta en proyectos de igualdad contributiva. La Comisión de Hacienda trabaja en enmiendas del proyecto del PS, proyecto del Senado 488, para mitigar la pérdida de recaudos y facilitar la aprobación de la medida antes de que concluya la sesión legislativa. Y eso no suena bien. Otro titular es: asegúrate que se firme el contrato. Revela un mensaje de texto sobre Power Expectation. No, yo no sé. Yo no fui. Pero amigo, un texto enviado minutos antes de la firma del acuerdo, la de los 5.887 millones de dólares, ordenaba asegurar su formalización y radicación ante el Contralor antes del 8 de septiembre a las 11 y 10 de la tarde, de la noche. ¿Quién lo firmaba? Josué Colón Ortiz reveló que la pasada semana, en una vista ante la Cámara de Representantes, que fue entrevistado por el negociado federal de investigaciones respecto a estos pequeños y olvidados detalles. Minutos antes de que se formalizara el polémico contrato para la generación de energía temporal, el zar de energía y director ejecutivo de la Autoridad de Alianzas Público-Privadas, Josué Colón Ortiz, había impartido instrucciones para que se completara la firma del acuerdo y se radicara ante la oficina del Contralor. Esto, según se desprende de un mensaje de texto a la que se tuvo acceso la prensa de Puerto Rico. Y sin dinero genera PR para trabajos de mantenimiento ambiental requeridos por la EPA en unidades generatrices. Bueno, señores, esos son los titulares. Hay mucho más que hablar de eso y lo haremos. Pero ahora vamos a la escuelita. Como les prometí, hoy y los próximos dos miércoles a seguir, estaremos analizando con detalle, objetivamente, con opiniones vertidas por todos los conocedores de esto, los estatus políticos de Puerto Rico, cosa que no hacen los partidos políticos. Ni el PNP se lo dice a sus huestes, ni el Partido Popular se lo dice a su gente, ni el PIB, menos que ninguno, se lo dice a nadie. No hay mucha gente a que decírselo, pero bueno. Pero vamos a discutir hoy si Puerto Rico optara por una anexión y fuera aprobado por los Estados Unidos. El impuesto federal sobre la renta en Estados Unidos es el mismo en los 50 estados. Yo les recomiendo que si pueden, traten de grabar el contenido de este informe para que después, cuando venga el miércoles que viene y el de arriba, también lo graben y lo comparen y formen ustedes su propio juicio sobre por quién debe usted afiliarse o votar en una elección. Repito, el impuesto federal sobre la renta, entonces sobre el income tax en los Estados Unidos, es el mismo en los 50 estados. Raya entre 10, 12, 22, 24, 32, 35 y 37, dependiendo del nivel de ingresos y el estado civil del contribuyente. El promedio nacional de impuestos federales sobre la renta de los ingresos pagados por los contribuyentes en los Estados Unidos ronda alrededor de los $13.500 a 14.000 por cada planilla de income tax que llene, con una tasa impositiva federal promedio efectiva de aproximadamente un 14.5%. Buscamos, pero no existe un promedio único del impuesto federal por cada estado, ya que lo que varía de un estado a otro es el impuesto, no es el impuesto federal, sino los impuestos estatales sobre la renta que van desde cero en estados como Texas y Florida hasta más de un 10% en otros, y los impuestos locales o la venta. Y vamos a hacer un paréntesis ahí. El promedio 14.5% se va para Washington, para IRS. Y cada estado tiene entonces que imponer sus propios impuestos para cubrir las funciones del estado, porque eso no lo paga el gobierno federal, eso es el contribuyente estatal, que eso incluye no solo un máximo de un 10, un 15%, y además tienes que sumarle los impuestos sobre las ventas, los impuestos sobre las ventas, los impuestos locales, el IBU, etcétera, etcétera, la gasolina. Todo eso corre aparte de los impuestos de ingreso. Son adicionales. Si Puerto Rico se convirtiera en una anexión, en un estado de la Unión, sus residentes, usted y yo, tendríamos que pagar el impuesto federal sobre el income tax, sobre la renta al IRS, de manera uniforme. Pero el impacto total dependería críticamente de si el gobierno, oigan esto, de si el gobierno local ajusta o reduce, ajusta o reduce los impuestos estatales. Pero el impacto total dependería críticamente de si el gobierno local ajusta o reduce las altas tasas contributivas estatales vigentes para evitar una doble carga fiscal excesiva. O sea, que Puerto Rico tendría que crear un desempleo de un X por ciento, un 20, 25, 30% de los empleados gubernamentales para poder sufrir el pago de las contribuciones para que el Estado no quiebre. Bajo la estructura socioeconómica actual de Puerto Rico, ¿no? Donde el ingreso medio por hogar es considerablemente más bajo que en el promedio de los 50 estados, los análisis económicos y estudios del Instituto de Libertad Económica señalan varios escenarios y realidades fiscales. Y eso lo vamos a ver ahora. Uno, el impuesto federal, IRS, bajo la estadidad. Exención para ingresos bajos y moderados. Debido a la progresividad de las tablas del IRS y a deducciones federales como Standard Deduction y créditos por hijo, una gran parte de la población trabajadora que se quedaría sin trabajo, con ingresos bajos o moderados, pagaría poco o ningún impuesto federal sobre la renta e incluso podría calificar para créditos contributivos federales ampliados. Pero no hay quien lo descuente, no hay quien lo salve del pago de los estatales que habría que cubrir para cubrir el dinero que se está yendo para el gobierno federal. Aportaciones de clases medias, altas y altas. Oigan esto, porque los que tienen buenos salarios aquí se creen que yéndose para la estadidad, para la anexión, van a mejorar. Oigan esto. A mí me sorprendió personalmente. los profesionales y corporaciones con mayores ingresos sí experimentarían la retención directa del IRS, cuyas tasas marginales van del 10% hasta el 37%. Informes históricos de la Oficina de Rendición de Cuentas del Gobierno, el GAO, indican que la recaudación federal aumentaría drásticamente, pero condicionada a los niveles salariales reales en la isla. El tercer tema, dilema de los impuestos estatales y locales. Delela. Tasas comparativamente altas. Eso es verdad. Pero actualmente, las tasas contributivas sobre ingresos en Puerto Rico alcanzan hasta el 33% para individuos y 37.5% para corporaciones, niveles notablemente superiores al de la mayoría de los estados en los Estados Unidos, donde el impuesto estatal sobre la renta rara vez supera el 10%. Además, la isla cuenta con un impuesto sobre venta y uso de UBU del 11.5%. Vamos a explicar ese párrafo o analizarlo con calma. Oiga, las tasas contributivas sobre ingresos en Puerto Rico alcanzan el 33%. Eso es todo lo que pasa, 33%. Un solo impuesto sobre ingresos. Y las corporaciones, un solo ingreso, 37.5%. Notablemente superiores a la mayoría de los estados, donde el impuesto estatal sobre la renta, sobre el income, no excede un 10% o un 11%. ¿Por qué? Porque la carga sería demasiado y el propio estado de los Estados Unidos no podría soportar los costos operacionales del Estado. Esa es la razón. Pero tienen que cobrarle un impuesto que, si usted lo suma, el 10% de su ingreso más el 33%, le va a dar sobre un 40 y pico% en cualquier liga. Pero eso lo esconden los analistas. La reestructuración forzosa. Expertos y economistas señalan que para que la estadidad o la anexión sea funcional, el gobierno de Puerto Rico se vería obligado a reducir drásticamente sus tasas contributivas locales sobre ingresos y reestructurar su sistema fiscal, haciéndolo depender más del impuesto a la propiedad, o ajustes de consumo, tal como operan los estados continentales. Nos tenemos que ir a una pausa. Cuando regresemos de la pausa, estaremos entrando en la conclusión de los estudios económicos de el ELA. Regreso de inmediato, señor director. Cuando usted lo considere pertinente, disponga de los micrófonos.
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0: Gracias, Kevin, muy amable por devolver los micrófonos acá a nuestro rinconcito en Lajas. Bueno, de advenir la anexión, el sistema requeriría una reforma profunda. Los sectores de menores ingresos se beneficiarían de las protecciones federales, mientras que la viabilidad fiscal del gobierno local dependería de una reconfiguración total de los impuestos que recauda el Departamento de Hacienda. Una nota al calce: una reconfiguración total del sistema contributivo del Departamento de Hacienda significa que Puerto Rico tendría que desmontar, reescribir o transformar radicalmente la estructura con la que recauda fondos el gobierno local para evitar una doble tributación confiscatoria y adaptarse al marco fiscal de un estado de la Unión. Pregúntese por qué Tennessee, después de casi 100 años, todavía es el estado más pobre de los Estados Unidos. Así que no esperen sorpresas escondidas por ahí. Así que no las hay. Pero bueno, bajo la estricta cláusula de uniformidad federal, los ciudadanos y corporaciones de Puerto Rico pasarían a pagar el impuesto federal sobre la renta, sobre el income tax. Y si el gobierno local mantuviera sus impuestos actuales para poder seguir operando como está operando hoy, la carga combinada sería imposible, inviable. Y hagamos un desglose de lo que implicaría esa reconfiguración, porque nadie quiere hablar de esto. La reducción drástica de las tasas locales sobre ingresos, sobre individuos y corporaciones. Actualmente las tasas contributivas sobre ingresos de Hacienda son muy altas, llegando hasta un 33% para individuos y 37.5% para corporaciones. Eso es innegable. En la mayoría de los Estados Unidos, los impuestos estatales sobre la renta son moderados o inexistentes en estados como Florida y Texas, Hacienda se vería forzada a recortar drásticamente sus tasas marginales o incluso eliminar el impuesto estatal sobre los salarios más bajos para alinearse con los estándares continentales. Transformación y posible reducción del impuesto sobre las ventas y uso. Puerto Rico cuenta con un IBU general de 11.5, uno de los más altos, si no el más, en comparación con los sales taxes estatales y locales en los Estados Unidos. Para compensar la entrada del IRS y estimular el consumo, el sistema requeriría reducir o flexibilizar los impuestos al consumo. ¿Con qué va Puerto Rico entonces? A pagar las escuelas, a pagar la salud. La revisión del impuesto corporativo

federales de tributación internacional o interestatal cambiarían las reglas del juego, obligando a Hacienda a redefinir cómo grava la actividad comercial loca o local. Señores, se acabó la exención contributiva, se acaba. No puede usted motivar empresas que vengan a Puerto Rico, que pudiendo quedarse en el territorio estadounidense sin pagar transportación más los impuestos locales. Siga. Mayor dependencia de impuestos a la propiedad y alternativas municipales. En otras palabras, su casita, que hoy está exenta de contribuciones por gracias a las leyes del ELA, usted tendría que empezar a pagar impuestos sobre la propiedad para poder financiar el gobierno del Estado. En los estados continentales, gran parte de los servicios públicos, escuelas y gastos locales se mantienen mediante contribuciones sobre la propiedad inmueble o los property taxes recaudadas a nivel de condados o municipal. En Puerto Rico, los municipios y el centro de recaudación dependen de otra estructura. Reconfigurar el sistema implicaría desplazar el peso contributivo del ingreso personal hacia la propiedad o tarifas por servicios. El reto del presupuesto gubernamental y la deuda. Dado que una reducción en los impuestos de Hacienda implicaría una caída estrepitosa de los recaudos locales, el gobierno de la isla tendría que reestructurar su tamaño, recortar gastos operativos y renegociar los compromisos vigentes bajo los planes de ajuste de deuda para poder operar con presupuesto mucho menor. En resumen, reconfigurar Hacienda significa pasar de un modelo de territorio autónomo con alta carga fiscal interna a un modelo de Estado de la Unión integrado, donde el gobierno local reduce su tamaño y sus impuestos para dejar espacio a las aportaciones federales del IRS, dependiendo de fuentes de ingresos más tradicionales y moderadas de los estados continentales. La diferencia entre la tributación corporativa actual en Puerto Rico y bajo el Código Federal. La diferencia fundamental entre la tributación corporativa actual en Puerto Rico y la del Código Federal del IRS radica en que la isla maneja una estructura progresiva y altamente onerosa de hasta un 37.5%, una de las más altas del mundo, mientras que el gobierno federal de los Estados Unidos aplica una tasa única y plana del 21% a las corporaciones regulares. Tasas básicas y la estructura. Bajo el Código de Puerto Rico, las corporaciones pagan una combinación de impuesto normal y un surtax graduado que escala rápidamente hasta alcanzar 37.5% sobre el ingreso neto imponible que exceda los 275 mil dólares. Esta alta tasa afecta principalmente a las empresas locales medianas y grandes que no gozan de decretos especiales. Bajo el Código Federal, las corporaciones nacionales en Estados Unidos pagan una tasa contributiva federal fija del 21% sobre sus ganancias netas, independientemente del volumen de ingresos, gracias a la Tax Cuts and Jobs Act,
a estos

Resumen, un impuesto estatal sobre la renta corporativa que en la mayoría de los estados oscila entre el 0 y el 9%, con un promedio cercano al 6.5%. Sea que había que incluso reescribir la Constitución de Puerto Rico. El régimen de incentivos y excepciones, la ley 60 versus el Código Federal. Al no aplicar el impuesto federal sobre la renta corporativa a las operaciones locales, el gobierno de Puerto Rico ha dependido históricamente de leyes de incentivo como la actual ley 60 para atraer capital extranjero y exportadores de servicios mediante tasas preferenciales fijas de un 4% o exenciones contributivas agresivas. Bajo la anexión, bajo la estadidad, al regir la cláusula de uniformidad federal de la Constitución de los Estados Unidos, Puerto Rico no podría otorgar exenciones selectivas que compitan artificialmente contra las leyes fiscales de otros estados o contra el propio IRS. Las corporaciones foráneas y locales pasarían a tributar bajo las reglas generales del Código Federal, eliminando el esquema actual de exenciones territoriales profundas. ¿Usted escuchó o no escuchó? Y vamos a las estructuras alternativas de negocio. Aunque existen opciones de flujo de ingresos, llaman en inglés pass-through, como corporaciones de individuos o sociedades, el cumplimiento normativo con Hacienda es rígido, requiriendo complejas reconciliaciones de gastos con declaraciones informativas. Son los formularios 480 y estados auditados obligatorios bajo ciertos umbrales. Código Federal. El sistema del IRS provee estructuras muy estandarizadas y ampliamente utilizadas, como las S-Corporations, donde los beneficios fluyen directamente a las planillas de los accionistas para evitar la doble tributación corporativa, y la Limited Edition, cuyas reglas federales de clasificación fiscal simplifican la operación interestatal dentro de todo el territorio estadounidense. Si Puerto Rico adoptara el sistema federal, las empresas locales ordinarias verían tal vez un alivio drástico en su tasa nominal, bajando del 37 al 21%, más el gravamen estatal que decidan imponer el gobierno local. Sin embargo, el ecosistema de incentivos agresivos que atrae a multinacionales y foráneos tendría que reestructurarse por completo bajo los parámetros fiscales permitidos en un estado de la Unión. Y hasta aquí la clase de hoy. Y pasamos entonces a las noticias del Centro del Periodismo Investigativo, del periodismo como era, como debe ser y como esperamos sea en un futuro cercano. El gobierno de Puerto Rico responde con fondos temporeros a la crisis de los albergues mientras impulsa alianzas público-privadas. No quiere financiar la agencia de no interés pecuniario, voluntarios, que están haciendo el trabajo hace siglos.
pero quieren financiar con el pillaje que se caracterizan hasta el momento la APP, y estarían bajo la supervisión de ustedes saben quién, del zar de la energía, para los cuidados de género. 7 meses después de que la unidad investigativa de género revelara del riesgo de cierre que enfrentan los albergues, estas organizaciones sin fines de lucro continúan operando en incertidumbre mientras el gobierno presenta una solución con la alianza público-privada. Un día de mayo, mientras muchos festejaban a las madres y a los graduados de la familia, varios de los albergues dedicados a refugiar a sobrevivientes de violencia machista trabajaban rutas de escape para proteger a mujeres en peligro extremo que tuvieron que huir de sus hogares. Para ese momento, los 9 albergues de violencia de género enfrentaban una crisis fiscal resultado de la reducción de fondos federales y la ausencia de una política pública y estratégica permanente del gobierno de Puerto Rico para sostener sus servicios esenciales. A la misma vez, el país registraba el mes más letal para las mujeres en Puerto Rico en el año 2026, cuando en 31 días, 11 mujeres fueron víctimas de feminicidios, de los cuales 3 fueron feminicidios íntimos. En lugar de atender el déficit estructural que afecta a los albergues que son operados por organizaciones sin fines de lucro, la respuesta de la administración de la gobernadora Jennifer González Colón es permitir la creación de alianzas público-privadas para operar refugios para sobrevivientes. El nuevo esquema de privatización, mediante la recién firmada Ley 143 del 2026, permite que proyectos de construcción, mantenimiento y operación de albergues sean elegibles mediante la Ley de Alianzas Público-Privada, Ley 29 del 2009. Ahí viene. Según la ley, la Administración para las Alianzas Público-Privadas determinará mediante un comité interagencial qué tipo de alianza es apropiada para constituirse en un albergue de sobrevivientes de violencia de género. La Oficina de la Procuradora de las Mujeres no contestó preguntas de la Unidad Investigativa de Género, una alianza entre el medio, todas, y el Centro de Periodismo Investigativo sobre cómo esto afectará la operación de los 9 albergues sin fines de lucro. Aún cuando se supone que sea la defensora de la Procuradora de las Mujeres, se adhiere y se alinea con la política oficial del gobierno en contra de las mujeres a las que ella se supone deba proteger. Esa es la política de la señora gobernadora de Puerto Rico. Luego de revelarse el déficit de 856.984 dólares con 88 centavos que enfrentaban los albergues, el gobierno anunció en mayo pasado nuevas asignaciones y convocatorias para solicitar fondos. Desde ese entonces, las organizaciones advirtieron que las ayudas eran insuficientes, temporeras, fragmentadas y la situación fiscal les obligaba a cubrir gastos esenciales con sus escasos fondos propios. Así se escribe la historia.
Varios directores y portavoces de esos albergues narraron que todavía enfrentan la incertidumbre sobre, perdón, la situación económica de los albergues. Ya no saben cómo van a seguir destinando el presupuesto. En un anuncio del 13 de mayo que pretendía inspirar optimismo, la procuradora de la mujer, Astrid Piñero Vázquez, prometió buenas noticias a las directoras de los nuevos albergues que hay en Puerto Rico. Todo de parte de la Red Nacional de Albergues de Violencia de Género. La buena nueva fue la asignación de 2.4 millones de dólares. Pero no todos los fondos estatales y federales fueron destinados a los albergues. Algunos fueron asignados a otras organizaciones sin fines de lucro, de apoyo legal, psicológico y de otros servicios a sobrevivientes de violencia doméstica, violencia sexual, acecho y violencia en el noviazgo, según las disposiciones de programas federales. Al inicio del nuevo año fiscal, el pasado 1 de julio, muchos de estos fondos tampoco habían llegado a los albergues, según indicaron varias de las directoras a la unidad investigativa de género. En marzo de este año, la oficina de la Procuradora de la Mujer había anunciado otros 1.650.000 millones. No, esa cifra está mal. Debe ser 1.650.000 dólares. Para los albergues también tuvieron que competir con otras organizaciones sin fines de lucro para obtener las ínfimas partidas. La organización de la Procuradora de la Mujer anunció este martes pasado la adjudicación de 1 millón de dólares en fondos estatales a 28 organizaciones sin fines de lucro y municipios con el objetivo de impactar de manera directa y fortalecer la atención integral de recibir las víctimas y sobrevivientes de violencias de género o intrafamiliar. ¿Quiénes son esas agencias? Veremos cuántos amiguitos del alma están envueltos. La asignación incluyó a 5 organizaciones, entre las que operan 7 albergues. Casa de la Bondad, Casa Pensamiento de Mujer del Centro, Casa Protegida Julia de Burgos, Hogar Ruth y el Instituto Prevocacional e Industrial de Puerto Rico. En su comunicación, la procuradora no especificó la cantidad asignada a cada entidad, pero establece que los fondos cuentan con una vigencia de ejecución hasta el 31 de diciembre del 2026, lo que no atiende el problema de fondos denunciado históricamente por los albergues sobre la falta de una asignación permanente que permita la continuidad y planificación de los servicios a largo plazo. Y ni se diga la Secretaría de Justicia. Lourdes Gómez Torres, por su parte, se limitó a indicar en términos generales que en lo que va del año 26, la agencia ha desembolsado aproximadamente 1.2 millones de 8 de los 9 albergues especializados en violencia de género. Estos fondos representan una parte importante del compromiso del Departamento de Justicia con la protección y atención de las víctimas. Además del apoyo de los albergues, la agencia también brinda asistencia a otras organizaciones sin fines de lucro que ofrecen servicios de prevención, intervención, apoyo y acompañamiento de personas afectadas por la violencia de género, indicó la titular de justicia en unas breves declaraciones escritas, claro está, para no tener que contestar preguntas.
Ni modo. Estos fondos representan una parte importante del compromiso del Departamento de Justicia con la protección y atención de las víctimas. Además del apoyo a los albergues, la agencia reclama brindar asistencia a otras organizaciones sin fines de lucro que ofrecen servicios de prevención, al igual que la Oficina de la Procuradora de la Mujer. El Departamento de Justicia no brindó información de las partidas específicas destinadas a cada uno de los refugios y no identificó cuál de los 9 quedó fuera de la asignación. Ese es el gobierno de Puerto Rico. Hay mucho más que hablar, pero nos quedaríamos cortos por falta de tiempo. Por tanto, vamos a dejarlo aquí precisamente en la Asamblea Legislativa. También le quita recursos a los albergues de organizaciones no gubernamentales. Pero hasta aquí nos trajo el río Estero en la tarde de hoy. Espero que estén conmigo el próximo miércoles, cuando analizaremos desde la perspectiva objetiva otro de los estatus políticos de Puerto Rico, que esperamos sea la independencia nacional. Y luego, finalmente, el miércoles de arriba, veremos el análisis del Estado Libre Asociado. Señor director, cuando usted lo considere pertinente, disponga de los micrófonos. Que Dios lo bendiga y que reciba la bendición de la Virgencita de la Monserrate. Hasta luego.

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4: ¿Qué tal, mis amigos? Bienvenidos a otra edición de Tecnoavances. Viviana Oppenheimer.
5: Saludos.
6: Comenzó otra vez contigo, Viviana.
5: Sí.
4: ¿Viste?
5: Para que no sé, pero deja que fluya, porque tienes que interrumpirlo.
4: Pedro Hernández Bello.
6: Saludos, Otto. Saludos, Viviana. ¿Cómo se encuentran?
5: Todo bien.
6: Qué bueno.
5: No, este no es Pedro.
6: Es que, ¿quién yo soy?
4: Eso se llama,
6: chicken.
4: Eso se llama Pedro Amanecido. ¿Ah? Se llama eso, Pedro Amanecido. Hoy en el programa vamos a tocar un montón de temas interesantes. Pedro nos va a hablar sobre el lanzamiento de los productos nuevos de Apple.
6: Ay, eso va a estar bien bueno.
4: Va a estar bien complicado también. Va a costar bien caro. A mí me va a costar bien caro. Porque, pues,
5: ¿por qué?
4: Bueno, porque ¿por qué, pues? Mi trabajo es reseñar productos. Vaya. Apple va a lanzar un teléfono que es desdoblable. Desdoblable.
6: Abatible.
4: Abatible.
5: ¡Ah!
4: Y pues yo, ¿sabes? Tengo que hacer las pruebas con el teléfono y eso sale del bolsillito de Ñico Fernández.
6: Pero mira, yo estoy esperando más que el teléfono, el HomePod.
4: Bueno, está el HomePod, está el teléfono, están los AirPods con cámara integrada.
6: Dicen que quizás no va a salir.
5: ¿AirPods
6: ¿no?
5: con cámara?
4: Sí. Con unas sí. cámaras infrarrojas, bueno, Pedro te va a...
6: Con inteligencia artificial integrada que te va a decir dónde tú estás y qué wow. tú estás viendo y todas las cuestiones. Mm-hmm. Ahí, yo sé.
4: Mm-hmm. Así que va a estar interesante esta temporada de Apple, además de que es la primera con el nuevo presidente de Apple, John Ternus, que reemplaza a Tim Cook, que hizo un trabajo extraordinario durante los pasados 15 años y llevó la compañía a una valuación de 3 trillones de dólares. Eso la convirtió en la primera compañía trillonaria sí. de los Estados Unidos.
6: Wow. Ahora, Tim Cook era un visionario en el aspecto de administración, de logística. Ahora Ternus no es ese tipo de persona, no. porque Ternus viene de un área que es enfocado en el área, yo para mí, en el mejor área de Apple, que son todos los físicos. Él se encarga de crear todo lo que son los chips, todo lo que son las computadoras físicas, nada de software,
4: los
6: ¿verdad?
4: Los productos como tal.
6: Todos los productos, él es encargado. Uh-huh. Él fue la mente maestra, en otras uh-huh. palabras, ¿verdad?
4: De
6: esos productos. Pero no es un administrador.
4: No
6: es
4: un administrador.
6: Vamos a ver.
4: Dicen que van a lanzar una computadora nueva laptop con pantalla orgánica, OLED, con un procesador avanzado,
5: pantalla
4: con más
5: orgánica.
4: Memoria. Sí.
6: Sí, OLED.
4: Esta pantalla, la de este iPad. OLED.
6: La del iPad.
5: ¿Y qué significa?
6: También.
4: OLED quiere decir Organic Light Emitting Diode.
6: Eso
4: quiere decir que la luz la producen unos puntitos. Normalmente en las pantallas de computadora como la de Pedro y como la de tu tablet, hay una capa de luz detrás. Uh-huh. Y entonces hay como unas puertitas que permiten que pase la luz. La puerta se abre, la luz pasa, o la puerta se cierra y la luz no pasa, ¿verdad? En esto no. En esto tú tienes como si fueran cucubanitos. microscópicos chiquititos en la pantalla, y eso es lo que produce la luz, más brillante y más eficiente.
6: Y la oscuridad es mucho más...
4: Los
6: negros son más negros.
4: Exacto, exactamente.
6: Excelente.
4: Vamos a hablar sobre el nuevo cepillo de dientes de 499.
6: Yo lo quiero. ¿Ya lo
4: mandaste
6: a buscar?
4: Ya lo mandaste a buscar.
6: De Dyson, ¿verdad?
4: De Dyson,
6: sí.
4: Exacto.
6: Dyson.
5: Ok, gente, tenemos que hablar lo que es el consumerismo. Usted tiene que parar, de verdad.
6: Viviana, es un cepillo de dientes que tiene una cámara integrada.
5: ¿Para qué tú quieres?
6: Escúchate esto.
5: ¿A que vuelves al regular?
6: No voy a volver nunca al regular. ¿Por qué? Porque esa cámara...
5: ¿Vas a gastar 400
6: pesos? Tuve esa separación en mis dientes.
5: Ajá.
6: Él sabe cada separación que hay entre cada diente tira
5: agua.
6: ¿Eso
5: lo ves tú en el micrófono?
6: No, en el micrófono no, el micrófono no lo veo. En el espejo tampoco lo veo, Viviana. Déjame terminar con esto, te va a gustar. Viviana, es tan brutal. ¿Tú lo has visto?
5: No.
6: ¿Tú no lo has visto?
5: No.
6: Vamos a buscarte.
4: Yo se lo tengo aquí. Explícale, Pedro, lo que hace el cepillo de diente a nuestro amigo.
5: Es Dyson. Ya con eso lo decimos todo.
4: Sí, sí, sí.
6: Bueno, estás pagando un premium por la marca, claro, quizás, por el branding.
5: Pero y se te caen en el
6: tú te imaginas, tú te imaginas. Yo me vuelvo loco, me vuelvo loco.
5: Porque yo tengo la palabra micrófono.
6: Porque está hablando de un micrófono. Sí. Claro que sí. Bueno, es importante porque este cepillo de dientes, no solamente que tiene una cámara que tira 24 fotos por segundo. Esas fotos tienen un sistema de inteligencia artificial integrado que él sabe exactamente dónde están las cavidades de tus dientes para entonces lanzar agua entre medio de esas cavidades mientras te estás cepillando para así limpiarte, cepillarte dentro de las cavidades y a la misma vez estás cepillando el diente. Una cosa increíble.
4: Y si quieres, puedes usar la camarita que tiene integrada para en el teléfono celular verte los dientes mientras te estás
6: cepillando. Y yo voy a subir un video en Instagram de mis dientes, mientras me lavo los dientes.
4: Ahí lo tienes. Yo voy a excusarme un momentito porque adelante, tengo adelante, una llamada, pero Viviana y Pedro van a estar aquí con ustedes.
5: Esto va a estar interesante.
6: Viviana, ¿qué tú crees de eso? Dime.
5: Yo creo que esto es completamente innecesario. De verdad. Yo creo que un cepillo de dientes regular funciona de lo más bien como para... Tú te vas a estar viendo los dientes todas las mañanas y todas las tardes y ¿verdad?
6: Yo creo para la gente que se lava los dientes. Por la primera semana, sí.
5: ¿Y después?
6: Después, ¿no? Y después sigue normal.
5: Entonces son 400 pesos
6: que tú vas a gastar. No, recuerda que la cámara no es solamente para tu ver los dientes.
5: Es para conocer la salud
6: La cámara es la que le da la información al sistema de inteligencia artificial del cepillo para que él sepa dónde tirar el agua, dónde está el diente sucio y dónde lavar exactamente el diente.
5: Bueno, okay.
6: ¿Me entiendes? O sea, el gimmick de que tenga la cámara es un gimmick, como okay. Que, ok, para yo verme mis dientes. Pero realmente no es para eso.
5: Eso se ve bien, bien ordinario. O sea, está como grande.
6: Yo sé que te gustó.
5: No, no me llama la atención. Mira, papi me regaló uno.
6: Míralo ahí.
5: Papi, cuando le da la fiebre de algo.
6: Él se lo va a comprar ¿viste?
5: Sí, se lo va a comprar. Y él usó, él se compró el que es eléctrico. El que es este.
6: Yo tengo uno eléctrico.
5: El que tiene la vibración para. Sí, sí. Y él nos regaló a mí y a mis hermanos, nos regaló uno.
6: Muy bien.
5: En casa está cogiendo polvo.
6: ¿Tú usas uno regular?
5: Yo uso uno regular. Yo siento que limpia más porque es que es más ancho, es más grande la brocha.
6: Ah, bueno, sí.
5: Como que, no sé.
6: Pero no limpia más, en verdad.
5: Puedo manejarlo. Pues está bien, pero yo siento que sí.
6: ¿Tú has probado los cepillos?
5: Total, te quedaste sin carga, te quedaste sin lavar los dientes.
6: ¿Tú has probado los cepillos o estos que son orgánicos, que son de bambú?
5: Mi hermano.
6: ¿Lo has probado?
5: No lo he probado. Siento que me daría dentera.
6: Yo estoy loco por probar uno.
5: Por la madera, rozando.
6: Sí. Como dice que te pone bien blanco el diente.
5: ¿De verdad?
6: Sí. Hey.
5: Por la celda,
6: y no sé qué caramba tiene, que se pone blanco. Hay que probarlo.
5: Bueno, pero yo no gastaría 400 pesos en un cepillo
6: de dientes. Ese cepillo de dientes de Dyson va a estar bien interesante. No se preocupen que aquí lo vamos a traer para que usted vea.
5: Pedro lo va a traer usado.
6: Yo voy a hacer la prueba aquí con ustedes. Vamos a poner en cámara, aquí va a venir Alondra frente de mí, y va a poner en cámara los dientes, y vamos a estar cepillando dientes mientras usted ve esta nueva tecnología. ¿Qué? Está aquí saliendo
5: eso
6: con el
5: está
6: Dyson.
5: Un poco nasty.
6: Dyson siempre está sacando cosas raras.
5: Sí.
6: ¿Tú tienes una Dyson?
5: Nada. Yo no tengo nada Dyson.
6: ¿No te gusta
5: está
6: nada
5: fuera de
6: ello?
5: Mi budget. Me gustaría el blower.
6: Ajá, a eso yo iba. Porque
5: me gustaría,
6: como mujer,
5: mira,
6: muchas
5: aquí.
6: Mujeres me dicen, yo no, obviamente yo no uso ese blower, pero muchas
5: Sin
6: mujeres
5: embargo,
6: me dicen que les gusta.
5: Creo que de la competencia es Shark.
6: Shark.
5: Y creo que es más económico.
6: Sí, y se parece bien brutal. Yo quiero uno de Shark que es no es un blower. Es un abanico. ¿Tú lo has visto?
5: ¿Tú quieres blower? Ah, el chiquitito que se
6: yo
5: le pone a la...
6: Yo estoy loco por tener eso.
5: Eso está cool.
6: Sí, a mí me encantó. Pero hay muchas mujeres que hablan bien de estos
5: blowers. Sí, yo no sé si... Yo creo que mencionan más el Shark. Creo que escuchaba más el Shark que el Dyson. Pero... Recomiéndanos entonces cuál es
6: ustedes... $749.
5: Exacto.
6: Dios mío.
5: Para que se te caiga. Wow. Porque mira que no hay cosa que más se le caiga a una mujer que una plancha.
6: ¿De verdad?
5: De pelo. Digo, a lo mejor soy yo.
6: Alondra no usa plancha, por favor.
5: No usa plancha. Pero a mí se me cae a cada rato porque ella es... las planchas son como raras para poner en el
6: pero quizás
5: eso
6: está hecha para que no se caiga.
5: O para que aguante cantazo.
6: Pero $749 una plancha.
5: No, no, no, no, ok, vamos. Esto ¿no? te trae varios, qué sé yo, ay, ¿cómo se llama? Extensiones o
6: aditivos.
5: Aditivos, exacto. Ajá. Te trae un difusor, te trae uno que es como cepillo.
6: ¿Qué es un difusor?
5: El que es para el pelo rizo.
6: Para ella.
5: Exacto.
6: Para Londra.
5: Ese, pelo, ese sí, exacto, ese es para Londra. Te trae uno que es como cepillo, otro que es como cepillo redondo, ¿y eso, otro que es como...
6: Y normalmente, cuando tú, te pregunto como mujer, cuando tú compras uno regular por ahí, ¿trae todos esos aditivos o no?
5: No, no. Okay. Digo, hay marcas que sí que te pueden traer todos esas, o alguna de esas cositas, pero no. Estamos hablando de
6: Shark, porque Shark, C-S-H-A-R-K.
5: Es como la competencia. También tiene un look bastante similar a lo que es Dyson. Ahora, los vacuum cleaners de Dyson, eso sí me dicen que están brutales.
6: De verdad, yo tengo uno.
5: ¿De verdad?
6: Tiene 9 años.
5: ¡Oh!
6: No falla. Te lo digo. Lo recomiendo, pero con los ojos cerrados.
5: ¿Cuánto costó, Pedro?
6: Bueno, yo lo compré hace 9 años atrás.
5: ¡Wow! Y no se te ha dañado
6: ni la conexión, ni el rolo, nada.
5: ¿Y ustedes le dan como pillo de película?
6: Estoy en mi casa. Mi casa está limpia cuando tú fuiste.
5: Sí, sí, exacto.
6: Siempre está así.
5: Que lo que pasa es que tú no tienes animal. Bueno, tú tienes animal, pero tú tienes lo tienes afuera.
6: Está afuera. Sí,
5: pero yo que tengo mis animales adentro, yo necesito un monstruo.
6: Eso es un monstruo. Te voy a decir por qué. Yo le regalé a un amigo mío muy cercano que tú conoces, le regalé uno y él tiene perros adentro de la casa. ¿Okay? Y me dijo, Pedro, más nunca he tenido ningún problema con los pelos. Tiene un perro que suelta, no suelta tanto pelo, pero suelta pelo. ¿Cómo se llama eso? Los perros que son, que tienen un pelaje que no sueltan tanto.
5: Hipoalergénico.
6: Eso mismo.
5: Que no son hipoalergénicos, pero eso es
6: verdaderamente no hay un perro que
5: doodle,
6: no suelte
5: quizás
6: perro.
5: Quizás es el doodle.
6: El doodle, ese mismo.
5: Sí.
6: Y él compró ese perro pensando en que no soltaba pelo. Cuando está dentro de la casa, se dice, pero está soltando pelo.
5: Dios, no soltaba pelo.
6: Pero ¿será que es un peluche o algo así? Hello, va a soltar pelo, es un perro. Entonces él me dijo, ¿qué tú me recomiendas? Entonces fui con él y dije, mira, esto es lo que te recomiendo, una Dyson. Y lo ayudé a comprar una. Y me dijo, lleva ya 7 años con ella, sin problema alguno.
5: Creo que voy a tener que hacer una inversión.
6: Sí.
5: Porque yo tengo la Tineco, pero la Tineco me ha fallado ya. Me falló una vez. Ya no succiona bien. Entonces, cuando termino de pasar el mapito, ¿verdad? Que
6: claro.
5: te trae la brocha que mapea, te deja como que residuo de agua sucia.
6: El mío no mapea.
5: Ah.
6: El mío es solamente una aspiradora. Es un vacuum, una aspiradora.
5: Ah, no. Bueno, no, pues está bien, pero no me quejo del mío.
6: No, lo que pasa es que yo tenía una parte que era un mapo, como el que tú dices, pero no me gustó.
5: No.
6: No me gustó. Sentí que me dejaba muchos residuos en toda la casa del mapo y no me gustó. Dije, nada, no voy a comprarlo. Dyson sacó uno con mapo, pero es más caro.
5: Ahora sí, mandé a pedir un mapo. Esto no tiene que ver, pero es tecnología, pero no es tecnología tradicional.
6: Cuéntame.
5: El mapo, ya los mapos, gente, a los que les gusta la limpieza.
6: A mí.
5: El mapo no tiene que ser el balde grandote, redondo ese que uno tiene que exprimir el mapo. Ahora los mapos.
6: Que viene uno que da vuelta.
5: Sí, está ese, pero de igual forma sigue siendo bastante podrogo. Este es como finitito, como si fuese un cajoncito, literalmente, así de grandecito.
6: ¿Cómo se llama? A buscarlo.
5: Ay, no sé, es que yo lo vi en Amazon. Digo, lo compré en Amazon, no sé cómo se llama. Pero es, ponte, qué sé yo, mops, whatever. Ok, nada, ese, sí.
6: Okay.
5: Es un cajoncito, literal, bastante, claro, ¿verdad? Sí. Recogidito, $29, $30.
6: Joy Mop, JOYMOOP.
5: Entonces, en un lado está el agua limpia, donde tú metes el mapo. Obviamente lo moja y entonces él tiene como un sistema que te exprime el residuo, ¿no?
6: Sí.
5: Y entonces en el otro, pues lo vuelves y lo pasas para que te exprima un poquito más y no dejes un charquero en el piso. De verdad que está bien
6: nítido. ¿Y lo probaste ya?
5: Claro, hasta las paredes limpié yo con eso.
6: Buste.
5: Sí.
6: Oye, está buenísimo. Joy Mop. Y el precio no estaba muy malo.
5: No está mal para
6: está
5: nada.
6: Está en especial ahora
5: mismo.
6: Es
5: más recogido, como que, no sé, me gustó eso. Se ve más moderno también. No me gusta ver como que los baldes de y como yo tengo animales, pues yo constantemente estoy limpiando mi casa o barriendo, pasando mapos. Así que no me gusta como que tener esas cosas así tan ordinarias. Tiras por ahí por la casa.
6: Y en la foto de promoción ponen animales, ponen muchos animales.
5: ¿Ves? Claro, porque es que los que tenemos animales sabemos que a la casa hay
6: Oye, pregunta, ¿esto se considera como un steam mop?
5: No, porque no tiene steam.
6: Esto es solamente el mapo.
5: Es solamente el mapa.
6: Porque estoy viendo también que tiene un Steam. Ah, mira, es que ellos también
5: ellos hacen traen un Steam. Oh, estamos descubriendo con ustedes aquí todo
6: un mapa de vapor.
5: Un mapa de vapor.
6: Wow.
5: Eso es para como para desinfectar, ¿verdad?
6: Sí, yo estoy buscando uno.
5: Tú eres sí. Yo soy puedo psycho. Entender que tú eres psycho.
6: Mira, bien, te vamos a una pausa. Estás escuchando Tecnoavances con Viviana Oppenheimer, Pedro Hernández. Otro Oppenheimer salió un momento, pero no se preocupe. Ya mismo
5: regresa. Vuelve ya.
6: Vamos a una pausa y retornamos aquí a Tecnoavances.
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1: Y retornamos. Me quedé, yo pensé que Viviana iba a empezar. Pero empezamos, no se preocupen.
2: Yo te dejé para que tú
1: corras. No, tú estás en el medio, se supone que
2: sí,
1: la del
2: está
1: medio
2: bien,
1: empieza.
2: Pero no se supone, se supone.
1: Bueno, en televisión siempre empezará en el medio, ¿verdad?
2: Me cogiste ahí.
1: Yo no sé. Bueno, estamos aquí en Tecnoavance, estamos hablando de tecnología, el programa número uno de tecnología en todo Puerto Rico. Viviana, Apple va a anunciar nuevas tecnologías que yo estoy tan emocionado. Pero hay algo que a mí me emociona que a mucha gente no le emociona.
2: Ustedes están emocionados, ¿no?
1: Ok, yo soy un freak de tecnología para la casa. Uh-huh. A mí me encanta.
2: Ah, tú lo has dicho aquí, que estabas loco porque Apple tirara el sistema de para la casa. Ajá.
1: Yo estoy loco. Mira, en mi casa...
2: Sí, yo sabemos que tú estás loco.
1: Las cortinas abren y cierran cuando baja el sol o cuando sale el sol. Así que yo lo tengo ya automatizado. Yo tengo automatizado cuando cuando me llega el correo.
2: Tú eres un smart home. Tú tienes un smart home.
1: No es tan inteligente, nada, es media bruta, pero pues yo es mía.
3: O sea, yo tenía un profesor en la... Estoy de vuelta. Tenía un profesor en la escuela superior cuando yo estaba en intermedia. Ajá. Que decía, lo tuyo, como lo mío es mejor que lo tuyo porque es mío.
1: nada más.
3: Pues eso es lo que dice Pedro.
2: ¿Cuál era la película esta de una casa inteligente? ¿Te acuerdas?
1: Ay, que daba miedo.
2: No era una como de Disney o algo así. Pero ajá,
1: que la casa inteligente cogió al tipo y quería matar.
2: No, Pedro.
1: Mm. Sí, hay una película de esa en Netflix.
3: Había una.
1: ¿Te acuerdas que tú y hablamos?
3: Por dentro, por la boca a la persona.
2: ¿Qué película están viendo ustedes?
1: Bueno,
3: de Stephen King.
1: Y Apple dice que van a tener. Bueno, dicen los rumores, Apple no ha dicho nada, dicen los rumores que van a lanzar un nuevo HomePod, ¿verdad? Una pantalla para el hogar. ¿Sabes la pantalla que otro tiene de Amazon en su casa?
2: Sí.
1: Ajá. ¿Te gusta esa pantalla, sí o no?
2: ¿La de Amazon que tú tienes?
3: Sí, la que yo tengo en la cocina.
1: ¿En la cocina?
2: Ah, sí.
3: El televisor, que es el televisor de casa.
2: Bueno, sí, porque resuelve...
1: Vamos a poder
2: ejemplo,
1: ahora esto.
2: Ok, Yadiel y yo tratamos de ir una vez en semana para casa de papi a Ajá. cocinar y compartir con
1: él. Eso
2: ella,
1: está muy
2: ¿verdad?
1: Bien, muy bonito.
2: Y entonces a veces me tomas...
1: ¿De qué?
2: Me paso más tiempo de lo que yo creo que papi quisiera, pero
1: me encanta que usted todo el tiempo
3: a mí me gusta, yo disfruto tener a mis hijos.
1: Siempre
3: hablamos
1: muy bien de
2: pues
1: atrás.
2: La cuestión es que nosotros pues obviamente si donde uno se reúne la familia
1: en
2: puertorriqueña, donde uno se reúne en la cocina.
3: No, y en el caso de nuestra casa particularmente se diseñó y se creó porque la familia Madeline es la que trae esa costumbre. Uh-huh. Porque en casa de Madeline eso era lo que hacía. O sea, todo el tiempo estaban en la cocina.
1: Claro.
3: Y Puerto Rico es como dice Viviana, los
1: sí,
3: puertorriqueños somos. Entonces,
2: siempre terminamos en la cocina. Sí. Pues nada, ellos tienen entonces ese televisor allí en la casa.
1: Sí, que es el Amazon
3: Echo 20.
1: Echo, ese mismo.
2: En un momento dado, pues si había alguna competencia en algún programa de televisión, pues lo veíamos ahí.
1: Claro.
2: Si algún evento lo veíamos ahí. Yadiel ponía música o videos o, ¿me entiendes? Como que...
1: Y te gustó. ¿Lo usarías en tu casa?
2: No sé. Es que yo soy como que bien sencilla con el celular y el iPad. Yo resuelvo todo con
1: ¿No
2: eso.
1: Tienes cámara en tu casa?
3: Viviana ve todo. Ella no tiene televisor. Ella tiene
2: televisor,
3: pero
2: no lo usa.
1: Sí, tú lo has dicho.
3: Ella lo que usa es todo el tiempo el iPad. Eso es su...
1: Claro, sí.
2: Mi herramienta de trabajo y mi entretenimiento.
1: Sí, sí. Bueno, para los gustos de los colores, está muy bien. Tú le sacas el jugo al iPad.
2: Sí.
3: Tú se lo quitas y sales corriendo y la vuelves a
1: Se lo voy a decir a Edwin un día.
3: Y ya está. Mira, pero hay un rumor de que no va a ser una pantalla como el Amazon Alexa y se rumora también que puede ser una pantalla como el iPad.
1: Sí.
3: Que se pegue de la pared. Hay dos rumores ahí.
1: Hay un rumor que a mí no me gustó, pero lo entiendo. Apple lleva un tiempo, y escuche esto, ¿verdad? Que le gusta la tecnología. Apple lleva un tiempo usando un sistema que no necesita aplicaciones para tú tener ver las aplicaciones en tu pantalla. Un ejemplo. La computadora mía, mi MacBook, tiene aplicaciones del teléfono que yo no tengo en mi MacBook. Uh-huh. Pero las puedo ver en la MacBook.
3: En la computadora.
1: Ahora ellos están diciendo que Apple va a crear un HomePod con una pantalla donde solamente refleje lo que tú tienes en tu teléfono.
3: Correcto.
1: Sí. Así que no sé cómo... ¿Qué pasó, Viviana? Que te veo ahí como que emocionada.
3: No, ella está viendo los colores de los HomePods, que esos son viejos.
1: Eso lleva un montón de tiempo, Viviana.
2: Yo no sabía eso.
3: Sí, los HomePods vienen en diferentes colores. En casa los hay gris.
1: Sí, yo no...
2: ¡Wow! ¡Qué colorido!
1: En casa son negros.
2: ¡Qué interesante tu vida! ¡Wow!
1: Pero Viviana, es bien interesante eso, así que no sé cómo Apple va a vender esto a otros. Porque
2: lo que me perdí, todavía no entiendo
3: que no vas a instalar programas en el esos HomePods no van a tener programas, van a usar las mismas aplicaciones de los teléfonos aparentemente. Eso es lo que de eso es de lo que se está hablando, ¿no? Va a estar bien interesante lo que Apple va a presentar. Puede radicalmente cambiar la manera en que tú utilizas los artefactos. Claro. Así que vamos a ver qué es lo que va a pasar, qué es lo que ellos van a traer, cómo va a funcionar. Yo estoy seguro que en el próximo programa vamos a estar hablando de eso hasta la saciedad.
1: Dios mío.
3: Y posiblemente, dependiendo de la... Porque Apple usualmente Bueno, Apple lanza los productos el miércoles. Así, tú lo ordenas el viernes y no te llega hasta una semana después. Así que a lo mejor todavía no están aquí, pero algo así, más o menos sería.
1: Sí, va a estar bien interesante. Sí, pero lo que me asusta de todo esto, Otto y Viviana, es el precio.
3: Todo va a estar carísimo. Porque Apple subió los precios hasta 30%. A mí me preocupa, en el caso de las computadoras, las Mac, se están saliendo del mercado. ¿Sabes? Ya no, antes tú te podías comprar una Mac bastante competente por un precio razonable. Ahora, yo, Pedro y yo configuramos una, costaba $18,900.
1: Una Mac Mini Studio.
3: Exacto. Que pues la laptop ahora mismo, si tú vas a configurar una laptop, estás hablando de $10,000.
1: Fácil.
3: Una configuración como la que yo tengo, que no me costó jamás remotamente. No. O sea, los precios han subido demasiado. Entonces, pues hay un poco de problema con eso, porque si suben tanto los precios, ¿a quién le van a vender las computadoras?
1: Y veo que hay muchas, los precios lo están subiendo, pero a la misma vez veo muchas empresas que están usando estas computadoras para machine learning.
3: Como inteligencia artificial.
1: Como inteligencia artificial.
3: Ese es un riesgo que se corre también si Apple está haciendo computadoras ahora solamente para el comercio y la gente que tiene un poder adquisitivo alto y se está olvidando de los consumidores.
1: Claro. Se dice que OpenAI en este último mes hizo una orden de 10,000 Mac Studios.
3: Sí.
1: A ver.
3: Ellos están comprando.
1: Tú dices, pues que.
3: Entonces, Apple lo más seguro que dice, pues le vendemos a ellos y nos olvidamos de los otros.
1: Exactamente.
3: Hay que ver si esa va a ser la mentalidad.
2: Esto ha pasado antes en la historia de la tecnología, ¿no? Que han vendido, que ha sido...
3: Las computadoras siempre fueron bien caras al principio. Eso las te iba IBM, a decir. Tú comprabas una computadora IBM cuando empezaron a salir las computadoras y era el equivalente de gastar $10,000 ahora.
1: Correcto.
3: Y tú comprabas, era una computadora, lo que llamamos una XP, le decía.
2: Y se volvió más barato para ser más accesible.
3: Se volvió más barato porque la competencia, que ahí es donde puede venir la diferencia, la competencia obligó a esas compañías a bajar de precio. Y yo creo que aquí tenemos una oportunidad de que los chinos, si Apple se va fuera de mercado y se va fuera de precio, yo creo que eventualmente la gente va a decir, no, está bien bonita, pero no la puedo comprar. Déjame irme y comprar otra. Y ahí Apple reacciona y empieza a sacar computadoras más baratas, que lo hicieron con la MacBook Neo, que es la computadora portátil más económica que ellos tienen, pero esa computadora empezó en $699 y está en $999 ahora. Ya subió a $1,000. Mira, cambiando un poco el tema, el presidente favorito de Pedro, Donald Trump, puso unas tarifas.
2: De Edwin.
3: Le aplicó unas tarifas a partir del 1 de enero del año que viene a todos los robots del mercado, prácticamente. Y eso incluye a los robots aspiradora que usted y yo compramos, como los iRobots, los RoboRox, los famosos Romba, ¿verdad? Entonces dijo: para que eso no aplique, el robot tiene que ser hecho en Estados Unidos.
1: Ok.
3: Solamente hay una compañía que está haciendo robots en Estados Unidos, se llama Matic. Esta compañía hace un robot que es un poco raro, porque parece como un zafacón con la parte de al frente, con la brocha en la parte de al frente, el rolito en la parte de al frente.
1: Okay.
3: Dicen que su capacidad de limpieza es igual de buena que los robots chinos, como Roborock y iRobot, porque iRobot, a pesar de que es una compañía americana, hace sus robots en China. Y pues, ¿verdad? Donald Trump y la administración de Trump lo que quieren un poco es fomentar que la manufactura se venga a Estados Unidos. Claro. Bueno, pues Matic hace esos robots. Lo que me llamó la atención de este robot es esto.
1: ¿Qué pasó?
3: Tú le puedes decir al robot, Matic, ven acá. Y el robot viene a donde ti y tú le dices, limpia eso. Y le señalas al sucio y él te ve y va y limpia el área que tú le
1: estás. Hay cámaras por todos lados. Dios mío.
3: Tiene inteligencia artificial para hacer eso también. Me estuvo curioso porque tienen una versión para recoger el pipi de los perritos.
2: Tirititi.
3: Tirititi. Se orina dentro de la casa de tiempo en tiempo. Entonces, él se va volviendo más inteligente, tiene análisis de la casa. Ahora, esa es la parte buena. ¿Cuál es la parte mala?
1: ¿Cuánto vale?
3: $1,495. Versus 200, 300, 400, 500 pesos que tú podrías pagar por el robot hecho en China.
1: Ese es el problema que yo veo que hay muchas empresas hoy en día que los precios han subido tanto y tanto.
3: Demasiado.
1: Que no se está dando cuenta que la gente no lo va a pagar.
3: No lo puede pagar.
1: ¿Sabes? Porque obviamente sí, ahora hay mucha gente que gana más dinero. pero todo está tan alto, el valor de las cosas están tan alto que no lo van a pagar. Uh-huh. Y ya se ha probado. Uh-huh. Pasó como hablamos la semana pasada con el Apple Vision Pro. No es un producto malo, no es un producto que la gente no quería, era un producto caro.
3: $3,500.
1: $3,500. Pues entonces, ¿qué pasó? No se vendió.
3: No se vendió.
2: Y eso es una compañía de renombre, imagínate esta.
1: Exacto.
2: Que no...
1: Exacto, entonces tú le dices a la persona, yo te voy a dar un iRobot o RoboRob, lo que sea, por $300, que va a ser lo mismo que hace eso.
3: Uh-huh. Mm-hmm. Yo tengo un RoboRock que mapea y es aspirador.
1: Bueno, yo también, gracias yo también. A ti. Que,
2: y funciona maravillosamente
1: bien. Excelente.
3: Y funciona maravillosamente bien. De hecho, o sea, si no fuera por ese robot, pues oye, uno tendría que reconsiderar muchas cosas, claro. Las mascotas en la casa. Hay gente que si no tuvieran esos robots no pueden adoptar perritos, para que tú veas cómo claro. Afecta a otros aspectos
1: claro,
3: de la vida.
1: Claro, claro.
2: Entonces, pues no lo considerarían.
3: Sí, posiblemente. Sí, porque sí. Oye, cuando
2: eso ayuda.
3: Se gente dañó, mayor. Mira, Pedro, se dañó uno una vez en casa. Ajá. Y las bolitas de pelo de Sawyer, que era el que estaba vivo, daban vueltas así, parecían como los tumbling witches de los americanos. Porque a ese nivel depende uno de esa sí, tecnología. Sí, sí, sí. Tú sabes, yo tengo un robot que recorta el patio, yo tengo un robot que limpia la piscina, yo tengo un robot que limpia la casa por dentro. Si no fuera por esos robots, yo tendría que reconsiderar un montón de cosas porque sí. No me da el tiempo para hacer esas tareas.
1: Para nada.
3: Aunque
1: para
3: me
1: nada.
3: Guste, ¿entiendes?
1: Sí, sí, sí.
3: Estoy de acuerdo. Entonces, pues este Matic no está probado, no es un robot que tú digas contra, la gente sabe, lo reconoce.
1: Está cool la idea.
3: $495, yo no sé hasta qué punto la administración de Donald Trump va a lograr con éxito, porque lo que puede pasar es que la gente entonces diga, no, pues te voy a votar en contra porque tú lo que hiciste fue encarecerlo todo. Uh-huh. ¿Te fijas? Que en cierta medida es lo que ha pasado.
2: Es lo que está pasando.
3: Tú sabes que es lo que está pasando. Entonces, pues, claro, en el caso de las computadoras de Apple, son dos factores. Ya por ejemplo, en el caso de los drones, sí. Es el mismo caso. DJI, que era una compañía que bajó los Dios precios mío. De los drones y trajo drones con mucha innovación tecnológica. Esa gente ya no venden drones en Estados Unidos, venden los

0: nosotros hacemos una breve pausa. No te vayas, enseguida volvemos con más tecnología y avances sorprendentes.
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1: De vuelta a Tecnoavances, Pedro Hernández Bello, Viviana Oppenheimer, un servidor Otto Oppenheimer. Les voy a recomendar una aplicación rapidito antes de que Viviana
2: entre. Pedro está vivo, para los que se están preguntando por radio qué fue,
1: sí,
2: lo que pasó,
1: no
2: con Pedro.
1: Bien. No se murió, no se murió. Bien, gracias a Dios, gracias al Señor, no se murió. Es una aplicación que se llama Sticky Widgets.
3: Ajá.
1: Sticky Widgets es una aplicación donde tú le pones las tareas más importantes en las que te quieres concentrar.
3: Ok.
1: ¿Qué pasa, Viviana?
2: Tú eres Mr. Sticky Note.
1: Sí, es verdad.
3: Sí. Otto siempre le gusta tener mucho Sticky Note.
2: Mira, busca cualquier cosa. No,
1: yo te voy a decir, lo que pasa es que se probó que el ser humano no puede prestar la atención a más de 3 tareas a la vez.
3: Estoy de acuerdo.
1: Entonces yo tengo mi lista de tareas en los reminders que tienen un montón, pero yo quiero... Entonces verla. Este Sticky Widgets me encantó porque cuando tú te vas al teléfono, al lock screen, él te mantiene en primer plano en el lock screen las tareas
2: lo que tienes
1: para
2: que
1: no se te olviden.
3: Mira qué bien.
2: Mira,
1: entonces está todo el tiempo.
2: Él tiene eso. Él tiene unas notitas de papel, de la tinta esa.
1: Tinta líquida.
2: Ajá, tinta líquida.
3: Ajá.
2: Él compró unos que se pegan al imán.
3: Al teléfono.
2: No, Dios mío, a la nevera o a la superficie, magnetos. Él compró...
1: Pero esos son de papel, esos no son
2: no,
1: nada.
2: Los que son como de gomita de imán.
1: Por eso, pero que no son electrónicos.
2: Ah, no, no son electrónicos. No, pero son sí electrónicos. Conseguiste unos que eran como una cajita también de colores. Él, tú sabes, él busca cualquier...
3: Él se está organizando, él dice.
1: Yo me la paso buscando las alternativas para ver de qué manera yo puedo ser más eficiente y bregar con mi ADD.
3: Todo está muy bien.
1: De hecho, acabo de poner una orden a China porque esta compañía que se llama SpeedSeed sacó, esto yo sé que Pedro se lo va a comprar, y lo que costó fue $49 nada más. Esta compañía china sacó un artefacto que básicamente es un sticky note de tinta líquida que se pega de la nevera, de la puerta de la nevera, y tiene inteligencia artificial y tiene voz. Entonces tú le dices, barrer la cocina.
3: Ya me imagino a otro diciendo
1: y es un magneto. Cosa.
2: Y tú le pasas por el frente al magneto y el magneto te habla.
1: No, tú, se queda en la pantalla la tarea que tú tienes que hacer.
2: Ah, ok.
3: Eso está brutal.
2: Okay. Envíame eso, es lo que falta, eso. Un sticky note que te hable.
1: Mira, no,
2: y ponerlo idea. En diferentes
1: bueno,
2: partes
1: el
2: de la
1: otro
2: casa.
1: Día cogí
2: recuerda
1: Amazon...
2: apagar la luz. Eso está bueno para Yadiel.
3: Viviana,
2: recuerda
3: tú necesitas
2: recoger
3: eso.
2: La ropa.
3: Se lo pone ahí. ¡Pah!
2: Recuerda.
1: El otro día le dejé a Madeline en el Alexa. Yo sabía que los Alexa, los asistentes inteligentes, como tienen cámaras, detectan cuando la gente camina frente a ellos. Y yo le dije, ok, créame una rutina que cuando alguien pase frente a ti, tú le digas, ya tirititi comió.
3: No puede ser.
1: Y cuando Madeline entró a la cocina, le decía, tirititi ya comió. Pero fallé en que no le debía haber dicho, se lo dice una sola vez. Cada vez que Madeline entraba a la cocina, tirititi, comió. Madeline salía, tirititi, comió. Volvió, tirititi, comió.
3: De repente cuando entonces, llegó, eso roto ahí en el piso.
1: Madeline me dijo, o sea, llevo todo el día escuchando a la madre esa.
2: Pues
1: no se va a pagarlo. Adelante, Viviana.
3: Viviana, ¿qué pasó con los supermercados en Puerto Rico?
2: Pues vi que el vocero sacó una noticia

0: sobre cómo el AI está cambiando los supermercados en Puerto Rico y pensé que era un buen tema para compartir con ustedes.
1: Adelante.
0: Aquí, ¿verdad? Un carrusel que pusieron, ¿cuánto se está utilizando? Según los datos presentados por Aquino de Córdoba, LLC, el 3% ya utiliza AI mayormente en publicidad y análisis de datos. 29% la utiliza en programas pilotos o aplicaciones, un 28% evalúa comenzar a utilizarla y un 15% implementa un plan para incorporarla. ¿Para qué lo utilizan? Análisis de compras, manejo de inventarios, pronósticos de venta, evaluaciones de temporada y detección de productos no
2: Ah, tú estás
0: escaneados.
2: hablando de los
1: Los
2: supermercados como
1: supermercados.
2: no el consumidor.
0: No, exacto, son los supermercados como tal, cómo están utilizando la inteligencia
3: Y están
0: artificial.
3: planeando utilizar robots para poner las cosas en góndola.
1: Wow.
0: También.
3: Sí. Ya yo
0: Pero,
3: vi una
0: porque
3: prueba.
0: ellos mismos vayan acomodando
3: Es
0: las
3: como una
0: cositas.
3: cajita y el robot tiene, tú le pones, le dice, aquí están, por ejemplo, los pañales. Y el robot se va al estante de los pañales y tiene como un elevador y sube y empuja y acomoda la cosa en la tablita. Están planeando también utilizar robots humanoides de dos patas y dos brazos para ir que los robots humanoides hagan
0: Mira,
3: el.
0: en Rusia hay una tienda, no sé si vieron ese video, que tiene un humanoide, un robot humanoide, y parece que uno de los empleados por chaval, pues le hizo así. Y el humanoide entró en modo ataque y
1: Ah,
0: empezó a pelear con el
1: no.
3: Yo lo vi. Yo lo vi, el robot,
1: Ese video era
3: porque
1: de
3: lo
1: embuste.
3: empujó, sí. Tú sabes que hay en San Francisco acaban de estrenar un restaurante que es completamente atendido por robots. No hay seres
0: ¿Y el
3: humanos.
0: servicio al cliente?
3: Es por robots.
0: Excelente, me
3: Excelente.
0: imagino, ¿verdad?
3: No
0: Porque
3: sé, no
0: se
3: sé.
0: quedará ahí.
3: Cuando yo lo he dicho aquí anteriormente, cuando yo estuve con Marí, con Esteban, el doctor del motor, y con Madeline de viaje, en uno de los viajes entramos a un Denny's, en uno de los estados del centro de los Estados Unidos, que quien nos servía era un robot.
0: Es un robot. Y
3: Y
0: yo creo que
3: eso
0: los
3: fue hace
0: McDonald's
3: 4 o 5 años
0: también.
3: atrás. Sí.
1: Imagínate.
0: Allá en
3: Sí,
0: Estados
3: McDonald's
0: Unidos.
3: ahora está haciendo una remodelación completa donde tú todo lo vas a ordenar por inteligencia artificial y la comida te llega por una chorrerita, no va a haber empleados atendiéndote.
1: Dios mío.
3: Ahí está.
0: Wow.
3: Mira, precisamente este es el artefacto de que les hablaba. Se llama el
1: Ah.
3: Sticky Note. Vale $49 nada más. No estamos hablando de algo
1: Está
3: caro.
1: bien.
3: Tiene sistema de voz con inteligencia artificial y tú le dices, anota ahí que tengo que ponerme maquillaje para el programa de Tecnoavances. Y entonces es un magneto que tú puedes pegar de la nevera con cualquier información que tú quieras, inclusive la hora, etcétera, etcétera, pero como utiliza tinta líquida, la batería le
1: Dura
3: dura
1: mucho.
3: meses.
0: Lo vas a
1: Sí,
0: pedir, Pedro.
1: obligado. Por toda la casa.
3: Por toda la casa.
0: Entonces, el primero que vas a poner va a decir: recuerda peinarte antes de salir de casa.
1: Y
3: Pedro tiene
1: recuerda,
3: un
1: cuando estés hablando, no tragarte la saliva y te ahogues en medio del programa.
3: Bueno, hasta aquí llegamos con
0: Recuerda respirar.
3: Tecnoavance. La próxima semana, con el favor de Dios, nuevamente estaremos con ustedes. Viviana Oppenheimer.
0: Y gallito kikiriki.
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1: Saludos amigos y amigas de Emociones con Sabor, mi nombre es Madeline Rivera.
2: Y mi nombre es Ismael Tomasini, otro episodio más, Madeline.
1: De Emociones con Sabor.
2: De Emociones con Sabor, con lluvia.
1: Con lluvia.
2: No ha parado de llover en Aguadilla, San Sebastián, en esta semana. No.
1: Mira, y me preocupa que, aunque está lloviendo en el área metro, los embalses siguen bajando.
2: Siguen bajando porque, pues, la gente, es mucha gente.
1: Sí, y es mucha gente, es mucha gente. Cada vez que mis hermanas me llaman, lo único es, hola, ¿cómo estás? ¿Tienes agua?
2: Sí, y Puerto Rico es así, random, porque San Sebastián lleva como 3 días con aviso de inundaciones. Y cada vez que llueve, avisan, por si acaso, con cuidado, que se puede inundar. Pues a ese nivel de lluvia.
1: San Sebastián llueve todos los días, ¿verdad? Casi. Sí. Como en Bayamón, llueve todos los días.
2: Todas las tardes. A la una de la tarde, sí, es jamado. Como por 2 horas.
1: Bueno, pero mire.
2: Bienvenido a la lluvia.
1: Exacto, hemos tenido cosas. Y hoy hay receta.
2: Hoy se come.
1: Me dijo fuera del aire, tengo hambre.
2: Hoy sí que no comía. No como desde.
1: Y el martes pasado. Tampoco.
2: Los martes son de ayuno. Yo como en Emociones con Sabor.
1: Intermitente. Mira, hoy vamos a hacer una salsa de tomate. Oye, pero from scratch. E hicimos un video, me acuerdo, a la 1:22, que puse a suavizar esos tomates. Porque son con tomatito fresco, la cosa más sencilla.
2: Qué rico. Y saludable.
1: Súper saludable. Yo lo hice ayer en casa y dije, ¿sabes qué? No hay que comprar solamente los tomates. Exacto. Claro, y si uno tiene algún apuro, pues un frasquito.
2: Oye, escuchaba algo de los tomates. Y decía, ser inteligente es saber que los tomates son una fruta.
1: Oh, sí, tienen semillas.
2: Ser sabio es saber que los tomates no van en una ensalada de fruta. Bueno, vamos a lo que vinimos.
1: Y el aguacate es una fruta.
2: También.
1: Así que esas dos pueden ir juntas.
2: Exacto.
1: El tomate con el aguacate son buenas.
2: Los dos terminan en té. Así que terminan saludable. Saludable.
1: Ay, Dios mío, mira. Hoy nos va a acompañar Reina Martínez.
2: A aprender un poquito a cuidarme esta piel.
1: Pero me gusta el tema. Cómo la alimentación y la hidratación influyen en la apariencia de nuestra piel.
2: Así que la tomate, en la fruta, tiene mucho que ver con la piel.
1: Vamos a seguir, sí. Esto está mal.
2: Y también nos visita desde por Zoom, ¿verdad? Kiara Gerena. Y vamos a hablar sobre inversiones en bienes raíces en redes. Uh-huh. Oportunidad o engaño, que by the way, hay un temazo ahí corriendo ahora mismo.
1: Sí. Por eso.
2: Hay que tener cuidado donde uno mete los chavos. Y si tienes lo más cantidad de poder de control al hacerlo, es lo mejor.
1: Sí, mira, y no podemos confiar en todo lo que sale en las redes sociales, ni la gente, ni los influencers, no.
2: Los scams o los engaños existen de todo el tiempo. Es una de las industrias más viejas en la faz de la tierra.
1: Exactamente.
2: Así que...
1: Pues mire, con eso y más, arranca Emociones con Sabor. Gracias a todas esas emisoras, que son 13 hasta hoy.
2: El grupazo.
1: Que según Emociones con Sabor, para que este programa pues llegue a donde ustedes estén, si estén en el trabajo, en la casa, en el tapón, donde sea, en la práctica de los nenes, no importa, la tutoría, estudio supervisado.
2: En todos lados.
1: En todos lados. Lo importante es que llegue para mejorar su calidad de vida un poquito. Y es importante que si le gusta este contenido y nos escriben mucho acerca de eso, pues mire, comparta esta información, es bien fácil, usted le da like, ¿verdad? Ese dedito arriba, usted lo presiona y le da share, comparte.
2: Así que estamos a la orden, igual cualquier cosita que quiera que hablemos, cualquier tema que tenga pendiente, envíenlo, que nosotros lo agradecemos de igual manera. 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
2: Que un buen cafecito con esta lluvia. ¡Muñaño!
1: Muchacho, para que lo pueda tomar, porque yo no.
2: No, exacto. Es para que no le afecte el sueño.
1: Fíjate, ayer me tomé uno descafeinado, pero eso no es café. Está bien. Pero me hago la idea.
2: Lo que importa es la intención.
1: Exacto, la idea. Y le eché un poquito de chocolate y toda la cosa. Como si fuera...
2: Y capuchino.
1: Sí. Yo me fui en el viaje. Y cuando lo probé, yo digo, ok, gracias Dios, porque lo puedo tomar. Exacto. Pero nada que ver, exacto. Como un buen café. Mira.
2: Cuéntamelo, Madeline.
1: Me estuve leyendo un reportaje en un periódico, lo hay digital, que me encanta, y es La Buena Noticia del Día.
2: Ok.
1: Y así se llama. Entonces, es específicamente un proyecto intergeneracional.
2: ¿Cómo? Espérate.
1: Intergeneracional. Diferentes generaciones.
2: Wow.
1: Desde niños, preadolescentes, jóvenes que se reúnen con adultos mayores.
2: Wow.
1: Para entonces que los adultos mayores le cuenten sobre las historias, lo que comían, las tradiciones que celebraban. De esa manera, wow. Pues estos jóvenes saben de esta información de primera plana. De primera plana, porque es con ellos.
2: ¿Dónde es esto?
1: Eso es en España.
2: Me sonaba España.
1: Sí,
2: por
1: ¿verdad?
2: Alguna razón me sonaba España.
1: Mira, y en España hay tanto pueblito pequeño, uh-huh. Que tú parece se quedó en el tiempo. Con esta calle de piedra.
2: Recientemente estuviste en España,
1: sí,
2: ¿verdad?
1: Sí.
2: Y algo que me gusta de España y que yo admiro mucho es que ellos a las 12...
1: Cierran
2: hasta las 2 de la tarde, sí. No hay nadie en el...
1: No, o si no, y en el pueblito menos. Ese pueblito a veces viven 1,000 personas. Sí, o sea, sí. Que aunque estén por allí, tú no los ves. Pero algunos de ellos cierran a las 2 y abren a las 5. Yo recuerdo que fuimos a un restaurante y mi hermana y yo vamos a caminar por el pueblo. Y fuimos al pueblo para que yo parecía que estaba, o sea, que ellos se quedó en el tiempo, pero ajá. Era interesante, sí. Pero todo cerrado.
2: Y no nos moleste.
1: No, hay que respetar eso.
2: Exacto.
1: Está chévere.
2: Eso, y de hecho, entre este intercambio intergeneracional, que es una palabra de domingo que acabo de aprender, los mayores entienden la necesidad de coger su break durante el día.
1: Eso es así.
2: La vida es para largo.
1: Claro.
2: Y esto es básicamente lo que ellos aprenden, ¿verdad? De sus ancestros.
1: Exacto. Si queremos que sea para largo, sí, hay que coger siesta. Hay que coger un breakcito. Oye, by the way,
2: ajá.
1: Anoche yo me dormí a las 11 de la noche. A la 1 de la mañana yo juraba que eran las 6 de la mañana.
2: Wow.
1: O sea, yo dormí, pero esas 2 horas... Yo no sé hace cuánto tiempo hace.
2: Profundo.
1: Que sí.
2: ¿Soñaste?
1: Fue tan chévere. Soñé después.
2: Ah, ya.
1: Pero en ese momento fue como... ¡Ah!
2: Inconsciente.
1: ¡Ay, qué maravilla!
2: Qué rico, ¿eh? Ay, a mí me pasó los otros días y no dormí nada. Me levanté a las 2 horas.
1: ¿Por qué?
2: No sé. Mucho café, parece.
1: Ya, ¿viste? Mira, pues entonces, esto lo podemos traer a Puerto Rico. Uh-huh. Esa experiencia de ir a visitar a adultos mayores, reunirlos, hacer un proyecto de los jóvenes. Oye, sí. Eso puede ser parte de las horas verdes, de contacto,
2: claro,
1: verde,
2: totalmente.
1: Con la naturaleza, es con la humanidad.
2: Sí, los viejitos son naturales.
1: Por eso. Mira, eso lo podemos hacer y está chévere. A mí me gustaría que aquí en Puerto Rico llegaran el proyecto de abrazar a los bebés.
2: Mm.
1: Que también lo hay en Europa. Abuelitos que ya pues están retirados van a los hospitales en Canadá a abrazar, a cogerlos al hombro y abrazar a los bebés.
2: Qué chulo. Y ni a los bebés tampoco, no solamente a los bebés, lo que quiero decir, a todos los que quieran.
1: Sí.
2: De verdad que hace falta mucho cariño y mucha gente, que algo que pasa mucho en esta generación, mi generación de millennials, ¿verdad? mi grupo de edad, de verdad, y los que siguen, la Z, hay
1: B, Alfa.
2: Exacto, todo esto. Están pasando por una soledad continua.
1: Increíble.
2: Porque tenemos muchas redes, mucha conexión, pero a distancia, no hay nada de cerca.
1: Desconexión humana.
2: Exacto.
1: Estaba escuchando a esta psicóloga y me estuvo bien interesante, que es un tema que después lo vamos a tocar. Hoy no nos va a dar tiempo, pero doy el dato. Que el cirujano de Estados Unidos compara la soledad y la desconexión que hay actualmente entre las personas con fumarte 14 cigarrillos diarios.
2: Claro. Sí,
1: y todo el efecto que tiene en nosotros y en nuestro cerebro. Sí. Esa desconexión.
2: De humana. Hecho, esto hasta hace miles de años se probó, claro. Dejando unos bebés, un rey medio maníaco, ¿verdad? Que probó y no se le dio cariño a los bebés, ninguno murió. Vivió. Uh-huh. Y comían, murió. Se le cambiaba, estaba todo lo necesario, uh-huh. Excepto amor.
1: Exacto.
2: Así que el amor es el ingrediente necesario para la vida larga.
1: Ese amor y que realmente se dé de exacto. Manera que con vínculo sano y con el afecto. O sea, que la persona te toque, uh-huh. Te abrace, como decíamos ahorita.
2: Sí.
1: 14 cigarrillos diarios.
2: Wow.
1: Ah. Yo más mejor, adelante voy a traer el dato.
2: Mejor no lo fumamos.
1: Dios mío.
2: Oye, Madeline, y hablando un poquito de empresarismo,
1: que te gusta,
2: ¿verdad?
1: Me gusta mucho.
2: Sí, sí, sí. 5 ideas clave de un líder empresarial según Myron Golden.
1: Sí. Estuvimos hablando de él, uh-huh. El señor que hace la analogía entre los árboles, ¿verdad?
2: Exacto. Y las raíces.
1: Las raíces y la parte de arriba.
2: Hacer más ofertas. Probablemente es uno de los conceptos más conocidos. Su argumento es muy sencillo. Muchas personas tienen un buen producto, servicio y talento, pero no hacen suficientes ofertas.
1: Nadie lo sabe.
2: Exacto.
1: Nadie sabe.
2: No se anuncian.
1: No. Y lo que no se anuncia...
2: No se ve, no se compra. Hay que aprender a vender. Esa es la senda número 2.
1: Exactamente.
2: Y hay que aprender a venderse uno mismo, ¿sabes? La imagen de uno también tiene que ver mucho con este tema. Hay que saber presentar la oferta, la necesidad, lo que acabo de hacer con el café,
1: y crear,
2: ¿verdad?
1: Crear valor.
2: Y crear algún tipo de valor.
1: Exacto.
2: Y que las personas entiendan de dónde sale, por qué es que sucede. Y algo bien chévere sobre esto de vender es el propósito.
1: Sí.
2: Aprender a dar el propósito. Tres, la creación de el valor, que fue lo que estábamos hablando, uh-huh. ¿Verdad? 4, la fe tiene que ver mucho en los negocios.
1: Sí.
2: Y esto no solamente es un tema religioso per se. Tú tienes que ser una persona con mucha fe para creer que tus acciones te van a llevar a tener algún tipo de éxito.
1: Correcto.
2: Y claro está, en las personas que vivimos una fe viva,
1: una espiritualidad, una religiosidad.
2: Exacto.
1: Sí.
2: Esto se da con mucho más fluidez. Uh-huh, uh-huh. No,
1: hay
2: no
1: gente
2: es que
1: tiene miedo de eso.
2: No, pero totalmente tú debes ser una uh-huh. persona de fe y que uh-huh. confíe en que estamos creando constantemente y como lo quiera llamar, Dios, Alá, infinidad,
1: la
2: el nombre
1: energía,
2: que le quiera poner,
1: exacto.
2: Está ahí presente y nos da en abundancia cuando pedimos. Así sí. Que hay que pedir y hay que saber llevarlo a cabo. Y por último, la adversidad no tiene que determinar tu destino.
1: Lo decimos muchas veces.
2: Desde María para acá, todos en Puerto Rico sabemos esto.
1: Es así.
2: Pero cuando hay adversidad es el momento de realmente brillar. Cada uh-huh. adversidad trae en sí una semilla de bendición. Uh-huh. Que si la siembras, la cultivas, se te brinda todo.
1: Exacto. Y que esa experiencia, por más fuerte que sea, realmente, oye, que sea la punta de lanza.
2: Claro.
1: Para dar lo mejor de ti.
2: Y te vuelves más fuerte.
1: Oh, sí, definitivamente.
2: Aguantas el próximo con más facilidad.
1: ¿Y tú sabes qué?
2: Se acabó el break.
1: Vámonos,
2: vamos de break.
1: Porque esto es, vámonos, porque ya Reina Martínez viene por ahí, así que no te vayas, que regresamos con más.
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1: A Emociones con Sabor, por aquí Madeline,
2: por aquí Ismael y por allá
1: Reina Martínez.
2: Reina Martínez, saludos Reina.
9: ¿Cómo están ustedes? Qué bueno estar con ustedes en el día de hoy.
2: Igualmente, qué bueno verle.
1: ¿Estás vestida de rojo o de rosa?
9: Este es rojo.
1: Rojo pasión.
2: Rojo intenso.
1: Exacto. Ya las navidades vienen por ahí ya mismo.
9: Ajá. Ya mismo, ya, ahora sí que voy a estar de rojo más por ahí.
1: Mira, este tema de hoy me gusta, nos gusta a los dos. Uh-huh. ¿Cómo la alimentación y la hidratación influyen en la apariencia de nuestra piel?
9: Pues miren, este es un tema muy importante porque como hemos hablado en otras intervenciones, siempre hablamos de que la alimentación siempre tiene mucho que ver en la apariencia de nuestra piel. Pero en la parte de la hidratación hay personas que piensan que es solamente el consumo de agua.
1: Correcto.
9: Y no necesariamente es solamente beber agua, nada más. Son los nutrientes que tienen las proteínas, la vitamina C, la vitamina A, la vitamina E. Todas esas cosas ayudan mucho en la apariencia de nuestra piel, uh-huh, a que esa piel mantenga los lípidos. Uh-huh. Aparte de cuidarnos por fuera con la crema y
1: claro,
9: todo.
1: Claro. Oye, la fruta, uno puede consumir uvas en sus diferentes modalidades, un vinito blanco, un vinito tinto,
2: ¿Y la gelatina? Un vinito tinto. Ya te caché.
9: Mira, el vinito tinto tiene resveratrol, ¿viste?
2: Claro. ¿Y te deshidrata?
1: Bien duro.
2: Oye, yo soy de los que bebo vino y todo esto aquí se me pone color vino. Se me sale por aquí.
1: ¿De verdad?
2: No sé si lo han visto, que los que beben vino, esta área de aquí se pone bien roja. Y es que el exceso de
1: sí,
2: los...
1: Bueno, y las personas que han tomado alcohol por muchos años, esa piel está roja,
9: bien roja. Y me ha pasado mucho en aquí en cabina, en la estética, así que cuando yo las examino, hay gente que me dice, ¿cómo tú sabes? Bueno, no se pasan en vano, ya uno...
2: Y tú, mija, te estoy sacando el vino por los cachetes.
1: Agradeceme.
9: Se le pone, sí, el área bastante congestionada. Sí. Y usualmente también la gente que padece de rosácea.
1: Sí.
9: La gente de rosarse cuando bebe vino rapidito, flup, y algunas comidas picantes, hay gente que es el estrés, pero sí en esta área aquí se le nota mucho. Y ya, igual que también en la apariencia, en overall de la piel,
1: sí,
9: uh-huh, va a notar más apagada, más opaca, uh-huh, con menos vitalidad, tú sabes, se ven como pieles cansadas.
2: Una pasa.
9: Y cuando faltan nutrientes.
1: Otra modalidad.
9: La omega 3 y todo esto que ayuda a protegerte la barrera cutánea de la piel, uh-huh, si la persona no consume mucho, pues va a tener la barrera de la piel más afectada. Entonces son muchas cosas, no solamente es la beber agua y ya, porque hay gente que me dice, ay sí, yo bebo agua, pero no saben, no tienen el conocimiento de que la alimentación tiene muchísimo que ver en la hidratación y más y también en los brotes. Me pasa mucho en los casos de los adolescentes con acné.
1: Ajá.
9: Come mucha, que si le gusta la comida picante, que si le gustan las papitas, que si le los chocolates.
1: Y eso sale por ahí.
9: Y
1: eso sale por ahí.
9: Y eso sale por ahí, definitivamente. Sí. Y hay a los adolescentes, igual que, y también pasa con las jovencitas que se maquillan mucho, uh-huh, que les gusta, porque ahora tú sabes que todo es...
1: Muchacha.
9: Sephora.
2: Oye, y diste en un tema bien, bien curioso que yo, en lo personal, yo siempre lo predico. Y tiene que ver con la falta de vegetales.
1: Oh, sí.
9: Total.
2: Sí, el acné se brota por esto. O sea, no hay potasio, no hay magnesio en el sistema, no hay antioxidante.
9: Sí. Así mismo, no hay vitamina, tú sabes. Entonces, y hay muchos, ¿verdad?, que no lo prefieren, pero la realidad, mira, mi hijo tiene 2 años y ya está en la parte de la alimentación, yo lo estoy trabajando mucho con él. Pero si yo no, como mamá, yo no le ofrezco el vegetal, él no se lo va a comer.
10: Y no se lo va a comer.
1: Y si no te ve a ti comiéndotelo tampoco.
9: Exactamente, esa es otra cosa. Yo tengo que consumirlo para que él lo consuma, para que él me vea.
10: Eso no falla.
9: Si no, entonces pues yo tengo muchos casos de muchas mamás que pelean con los nenes porque el nene no come, lo que hace es que come este y come el otro, pero entonces la mamá tampoco hace ajustes en la alimentación y ellos aprenden por lo que ven, es exacto. Una realidad.
10: Mira, el domingo yo estaba con esta mamá, ¿verdad? Tiene 3 niños. Y yo le dije, mira, ¿y cómo les gusta a ellos las frutas, los vegetales? Ay, no, antes comían, tienen 2 añitos y medio, ellos comían fresas, uvas, como que comían. O sea, ahora comen eso y otras cosas más. No, ya no. Y yo, ¿y tú? No, en casa no comemos fruta. Ah, bueno, pues.
9: Exacto, por eso es que no van a, por eso es que no lo van a comer, porque como ellos no comen fruta.
10: Claro. Y la no lo ven entonces en la casa, tampoco. O sea, si abren la nevera.
2: Uh-huh.
9: Exacto.
10: Y si no lo hay, pues.
9: Y mira, hay veces en que ellos no lo prefieren, pero en la medida en que uno se lo va, porque claro. A mí me pasa con mi hijo. Él, por ejemplo, me rechazaba mucho el guineo. Uh-huh. Y en la
10: textura,
9: medida
10: en
9: que sí, la textura del guineo, porque como tiende a ser más babosito, uh-huh. Pues no le encantaba. Pero en la medida en que yo poco a poco se lo iba presentando para que jugara, para que lo tocara, y ya los otros días, mi esposo me dice, Lina, se comió un pedacito, y lo botó. Era la consistencia de uno presentarle el alimento.
10: Claro, claro.
9: Porque a veces uno piensa de que, ay, si no, se lo presentas una vez, ya no le va a gustar, no. Pero tiene que ser poquito exacto, a poco, exacto. Ellos se van adaptando, el paladar se va adaptando.
10: Oh, sí, claro. Definitiva.
9: A mí como adulta, para yo me tardé como 3 meses en dejar el café con azúcar, porque me veía con azúcar. Estuve 3 meses fiel ahí y yo sentía el sabor horrible. Ahora, ¿quién me da un café con azúcar? Ya,
10: claro, nadie. Muy bien.
2: Banderitas.
10: Muy bien.
2: Buen trabajo.
10: Sí, así es.
9: Adaptar el paladar y uno se acostumbra. Sí, sí. Igual que la gente cuando te parece de condiciones, que tiene que cambiar la dieta.
10: Dios mío, qué difícil se les hace, por favor.
9: Así mismo. Pero en la medida en que va uno acostumbrándose, yo embarazada cambié mucho mi alimentación.
10: Sí, yo me acuerdo, yo comía, lo decías.
9: Sí. Y que yo estaba súper derechita.
10: Pompeadísima, por el carril derechito.
9: Exacto. Que si ya si bebía jugos naturales y todo. Bueno, y yo notaba hasta la diferencia en mi cara. Yo decía, Dios mío, me siento como que glow. El psicólogo decía, es que la alimentación, como estás comiendo bien.
10: Claro.
9: Calmaron hasta los brotes. Yo tenía era que tenía la testosterona, la tenía elevada. Claro. Entonces, obviamente antes de quedar embarazada no comía como comía embarazada. Pues ya tú sabes que tenía todo medio revuelto por ahí. Y cuando empecé a comer bien, hasta los brotes se me calmaron.
10: Claro. Para
9: que
2: wow.
9: Y sin hacer grandes cambios en el skincare porque estaba embarazada, tú sabes. Así que la alimentación de verdad cada vez que viene alguien, indagamos mucho en la parte de los productos que siempre utilicen, en cómo comen y qué es lo que beben, porque también la gente cuando bebe mucho alcohol y los vinitos y la cervecita.
10: Oye, el azúcar
9: es... Hay gente que bebe demasiado café.
10: O jugos.
9: O jugos. Y la piel se deshidrata. Mm. Se deshidrata mucho. Yo tenía una clienta que vino por ahí que se bebía como 4 cafés al día. Y la piel estaba...
10: ¿Cuántos tú te tomas al día?
2: Dos máximo.
9: Sí. Yo me tomo más o menos uno o dos máximo.
2: Exacto. Uno en la mañana, bien cargadito, y en la tarde
10: la mañana,
2: si lo necesitará. Y por la tarde un poquito más de café.
9: Exacto.
2: ¿Por qué no?
9: Los teces son súper buenos, son antioxidantes.
10: Ay, sí, ahí gusta.
9: Los teces a mí me gustan mucho y aquí en nosotras en la estética ofrecemos muchos teces a la gente le gusta porque son antioxidantes y saben bueno. ¿Tú sabes?
10: Ay, a mí me encantan, sí.
9: Sin azúcar, tratamos de promover la bebida sin azúcar, por bien. Favor.
2: Oye, y el azúcar no es necesaria. Tú no necesitas en ningún momento de la vida azúcar.
10: No.
9: Así mismo es, así mismo es.
10: Sí. Y a la vez que tú un niño le das algo con azúcar... Ese paladar.
2: Y ya. Sí, se vuelve adicto.
9: Así mismo. Uh-huh. Y yo, mira, tú sabes que yo he aprendido, y más con mi nene, que si yo no se lo presento, él no le va a hacer falta.
10: No.
2: Exacto.
10: No.
2: Exacto.
9: Él no come nada de dulce. Y yo ni le he presentado ni uno solo. No. Y a veces él los mira y así. Como que no le gusta.
10: Es que no lo necesitan. A mí me da tanto coraje. A veces con los papás dicen, ay, pero bendito, mírale la carita, que coma mantecado. Y yo, pero si no quiere mantecado. O sea, no tienes por qué darle mantecado. No estamos diciendo que no lo haga. Pero en la medida en que retrasemos eso,
2: sí,
10: en términos de los niños, y bajemos la cantidad de nosotros, pues mira,
2: todo
10: es mejor.
9: Todo es mucho mejor, además con la salud y el bienestar de ellos. ¿Tú
10: exactamente,
9: sabes?
10: Exactamente.
9: Que después van a tener problemas a largo plazo de obesidad, hasta el problema de la piel también, porque todo
10: sí,
9: eso...
10: Sí, todo sale por el órgano más grande que tenemos.
9: Exactamente, y me pasa mucho, mucho, mucho con los adolescentes, en particularmente por... Tenía uno que una vez tenía un brote bien intenso de acné, y él comía mantequilla de maní todos los días.
10: Ay, cómo no.
9: Todos los días, entonces no era una sola vez al día, eran dos y tres veces al día.
2: Qué rico la mantequilla de maní.
10: ¿Verdad?
9: Le encantaba. Y yo le decía, mira, no puedes comer tanta mantequilla de maní. Y viene y me pregunta, pues, ¿cómo? ¿Una vez al día? Y yo, no, una vez a la semana.
10: Tan rica que es, ¿verdad? Yo de pequeña no comía mantequilla de maní. No era algo que me daban, no.
9: A mí
10: no. Fue ya después de adulta.
2: Yo me harté.
10: ¿De verdad?
2: Sí, yo me comía el pote, yo seguía las cucharas, a cucharar el pote entero.
10: Mi mamá se comía una cucharadita.
2: Y los que son chonky mejor, los que vienen con cantitos de maní.
9: Que los tiene adentro, o sea, me la saben bien buena.
10: Bueno, una receta, unos dátiles, con mantequilla de maní, y un poquito de queso, pistacho, es rico.
2: Sí, todo es moderado, rico. Es bueno.
9: Me recomendaron mucho cuando estaba embarazada, mi ginecólogo me decía, come dátiles mejor.
10: Sí, los dátiles, sí. Y son bien altos en fibra.
9: Sí. Ah, sí, sí, él me decía, y para cuando estaba embarazada, como tenía que aumentarme la fibra, qué sé yo, que me lo recomendaba mucho. Y yo trato de darle a mi nene siempre buscándole la vuelta, porque él sí que es mañoso para comer chacha.
10: Bueno, seguimos ahí con la hidratación.
9: ¿Cómo? Pues mira, en cuanto a la hidratación, las grasas saludables ayudan a mantener la piel equilibrada y aportan en las membranas celulares de nuestra piel. Por eso siempre la alimentación balanceada, ¿verdad?
10: Claro.
9: Para que tú veas, ¿verdad? Buenos cambios. Inclusive, una clienta mía tiene unas manchas porque ella comía mucha carne roja y ella fue a donde este médico y él le dice, deja de comer tanta carne roja porque esa carne roja te acentúan las manchas. Ella lo dejó 100% y cuando yo la volví a ver, yo no podía creer cómo ella tenía esa piel. Y era porque ella comía mucha carne roja. Entonces se lo habían recomendado que cambiara la alimentación, que eso también tenía que ver mucho con las manchas y todo, y las manchas la aclararon un montón.
10: ¿Qué te parece, Ismael? Que es carnívoro.
2: Sí, yo estoy sufriendo. Yo gracias a Dios no tengo manchas, pero yo me controlo, o sea, yo como carne blanca normalmente. Pero a mí, exacto. Y el sabor, o sea, como te digo, una comidita especial, pues.
10: Claro.
2: Un buen steak, ¿sabes? Balanceado. Que por los dos lados no se vaya
10: que
2: para
10: la
2: ningún
10: vida
2: lado.
10: Sí, es balance y equilibrio.
9: El balance, realmente, ¿verdad? Y la realidad es que ese es el secreto, es el balance para que mantengas, ¿verdad? O tu cuerpo sano y saludable, tu piel y todo en overall. Porque esto somos un todo. Yo le digo a las clientas,
10: es que
9: no es solamente de cremas y ya.
10: Sí.
9: Hasta el estrés tiene que ver, hasta el estrés te va a deshidratar.
2: Claro.
10: Yo tengo una clienta, uno de los peores.
9: Mira, yo tengo una clienta que cada vez, ella estuvo desde octubre como hasta principios de año con la piel súper seca, súper seca, súper seca. Y yo mientras seguía hablando con ella, le decía, pero hay algo que estás haciendo. Y me dice, nena, no, lo que pasa es que llevo un estrés en el trabajo los últimos tres meses. Y a ella se le reflejaba en la cara. Claro. Se le presentaba de esa manera. Hasta eso tiene que ver.
2: Wow. Claro, claro. Sí, bueno, yo he visto gente en ambientes tóxicos que se ven matado.
9: Sí, eso mismo ahí.
2: ¿Te los comes?
9: Algo que es que lo vas a reflejar de alguna manera.
10: Sí. Mire, pero hay que hacer balance, equilibrio y comer lo que usted debe, todo lo que tenga que ver, sobre todo ponerle mucho énfasis a las frutas, a los vegetales, a las ensaladas.
9: A tres vitaminas,
10: las nueces.
2: Oye, Reina, y si alguien quiere mantener el balance, ¿a dónde tiene que comunicarse?
9: Mira, se van a comunicar conmigo en el 787-436-0797 y por las redes sociales por skinradiance.esthetic y siempre aquí con ustedes en Emociones con Sal.
10: Sí, cuídate mucho. Un abrazo.
2: Gracias, Reina.
9: Bueno, así que manténganse comiendo saludable para que se mantengan jóvenes.
10: Claro que sí. Yeah. Tú también.
2: Chao.
10: Bye. Mire, y usted no se vaya porque al regreso de la pausa vamos a estar hablando con Kiara Gerena. Así que no te vayas, que regresamos con más.
2: En Emociones con Sabor.
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10: Y de vuelta a Emociones con Sabor, Madeline Rivera por aquí.
2: Ismael Tomasini por acá. Eso. Oye, Madeline.
10: Dímelo.
2: ¿Alguna vez te ha salido algún anuncio de
10: qué?
2: De venderte una casa o...
10: Todo el tiempo.
2: O de métele chavo a la casa, o yo, yo me ve, yo, o yo compro casa, dame tu chavo.
10: Compro casas feas.
2: Ajá. Y las mejoro.
10: Ajá.
2: Pues Kiara nos viene a hablar sobre esto. Kiara, ¿cómo estamos? Saluditos.
10: Mira, está ahí.
12: Hola, un saludo.
2: Bienvenida a Emociones con Sabor, muy bien.
12: Lleno de sabor en el día de hoy.
10: Eso es así, y de emociones, porque ellas siempre están.
2: Exacto.
10: Mira,
12: emociones. Las amamos, a veces no tanto, a veces sí, sube, baja, pero uno tiene que seguir, mira, para adelante siempre.
10: Para adelante hasta que el cuerpo aguante, decía mi madre.
2: Oye, ¿y emociones da el tema que nos traes hoy?
12: Bueno, es un tema muy interesante y ha tocado, imagínate, el bolsillo de mucha gente. Entonces,
10: sí.
12: Me pregunto yo, ¿oportunidad o engaño? ¿Será sueños? ¿Vendiendo sueños o libertad financiera? Esas son las preguntas que me he estado haciendo en estos días. Incluso los 7 demandantes son sobre 700 mil a este influencer por presunto incumplimiento.
10: ¿Por qué, Kiara? Entonces,
12: lo que sucede es que él pide, el vuelo de pájaro, él pide dinero a través de las redes sociales para que, como oportunidad de inversión, como bien discutían. Y los demandantes alegan que haber sido engañados por este joven que aseguraba que había hecho una fortuna en las bienes raíces. A su vez, él contrata una compañía, le pasa ese dinero que toma de Puerto Rico, de las personas que lo siguen por YouTube y por las redes sociales, y le pasa entonces a la compañía en Florida, que es la que se encarga de hacer las remodelaciones y la construcción, y son los que se encargan de ese trabajo físico. Esto se conoce, este toma, coge dinero y no... de manera ética se supone que si va a ser un contrato de acciones con tus inversionistas, de todo es en contrato estipulado. Lo que le llaman en inglés cuando vemos películas, la famosa palabra embezzlement, que significa cuando no se cogen fondos para de un fin y se apropian para otros. Se puede hacer de manera ética, manera legal, cuando se hace un contrato, entonces dándole acciones a estos inversionistas. Pero tú coger el dinero de un fin, prometer algo y luego entonces utilizarlo con otro propósito y de una manera, pues, sigilosa, como digo.

0: vendes más,
1: Claro.
0: vendes este estilo de vida, vendes esta, o
1: Esta
0: sea, lo que es
1: ilusión
0: mentoría,
1: es la ilusión y la historia.
0: la
1: Esa
0: ilusión.
1: historia que
0: Y
1: se crea.
0: yo hablaba
1: Estos
0: con una
1: cursos.
0: amiga sobre eso mismo, los cursos.
1: Uf.
0: Cuando te empieza a hablar un muchachito de 20 años, si tú no tienes un Lamborghini a los
1: Sí.
0: 18 años, no has hecho nada. Y
1: Ajá.
0: tú dices, ¿de qué habla? Compra mi curso. Y tú sabes que lo que te están tratando es enganchar en el curso
1: Sí,
0: de
1: a
0: ellos
1: los
0: nada más,
1: 18
0: pero
1: años que
0: sí.
1: estás terminando escuela
0: No has hecho nada
1: superior
0: en la
1: y no
0: vida.
1: sabes qué vas a hacer con tu vida todavía. Y
0: Que, by the way,
1: sí.
0: el influencer que está pasando por esta situación, lo primero que caché fue esa situación. Desde que lo estaba observando, yo decía, aquí me huele
1: Peje Maruca.
0: a peje maruca. Sí, esto como que no cuadra muy bien. O sea, el muchacho no se ha visto que ha estado muchos años en la industria y pues ya te estoy vendiendo sueños. Que ese es el
1: Exactamente,
0: detalle. Te venden unos
1: exactamente.
0: sueños maravillosos. No tienes que hacer nada y gana chavo.
1: Y la cosa es que la gente sigue cayendo,
0: Sí.
1: porque ahora es esto, y no es de ahora, ¿verdad? Pero este se llevó varios enredados por ahí.
0: Así mismo es. Y la realidad es que, como decía mi abuela, no todo lo que brilla
1: Es
0: es
1: oro.
0: oro. Y si tú tienes que vender un cierto estatus o cierto estilo de vida ostentoso para poder capturar atención de las personas, pues y engañar de cierta forma, ¿verdad? Eso estará por verse en esos procesos que están ahora tomando lugar. Pero muchas veces cuando vemos, como dicen ustedes, ese primer red flag, esa bandera roja,
1: Sí.
0: puede ser muchas veces la gente que verdaderamente está haciendo dinero está enfocada en trabajar y no está levantando esta vida ostentosa, ni posando con carros, ni relojes, que como bien dije, muchas veces son hasta alquilados, porque es
1: Claro.
0: parte de la estrategia de mercadeo, que podemos estar totalmente en desacuerdo, y lo estoy, pero así es como buscan entonces llamar la atención, y es importante que estemos conscientes, porque a veces uno se compara. Y a eso es lo próximo que quisiera discutir con ustedes. O sea, ¿cuántas veces uno entra, personas jóvenes que están empezando quizás en los negocios, quieren tener más dinero, invertir, por ejemplo, en bienes raíces, y buscan la vía fácil o buscan
1: Rápida.
0: ay, por el amor al dinero, por querer tener más, cuando realmente invertir en bienes raíces requiere sacar una
1: Claro.
0: licencia, tener unas certificaciones? Así sea que vayas a montar un Airbnb, algunas clases tienes que coger porque no es
1: Claro.
0: tan fácil como montarte un vagón ahí en un terreno a lo loco.
1: No, no, no.
0: O sea, uno tiene que educarse y hay unos procesos, permisos, ir al municipio para aquí, ponerle el agua y la luz, imagínate ese dolor de cabeza.
1: Hay unos requisitos que el gobierno te pide.
0: Hay
1: Sí.
0: mucho, mucho. Entonces,
1: Mucho.
0: es importante, ¿verdad? Si uno va a hacer, ok, un esquema de inversión, pues importante. Primero, que ese contrato esté bien estipulado, que tú se lo lleves quizás a un abogado. Es más, si no tienes abogado y vas a hacer un contrato de este tipo, a quien sea de confianza tuya, alguien que tenga que sabiduría, un papá, una mamá, un tío, alguien de confianza, porque muchas veces las personas que caen víctimas son jóvenes como
1: Sí.
0: yo, que están buscando crecer, que están buscando echar para adelante, que le venden el sueño. Entonces, pues quizás si no tienes, mi primer consejo sería busca un abogado, oriéntese. Si no tienes un abogado de confianza que le puedas pagar por esa consulta, pues mira, tu papá, tu mamá, un
1: Claro,
0: hermano,
1: vinieron
0: un
1: antes.
0: compañero que pueda ser esa voz de sabiduría en
1: Por
0: tu vida y
1: eso.
0: decir, mira, esto es humo o están vendiendo sueños o pregunta estas cosas bien, porque 700 mil dólares en reclamo, imagínate eso,
1: Wow. ¿Cuánta
0: cómo va
1: gente fue es la que la que
0: está
1: estimó.
0: levantando el Lo caso? último que le dieron, 7 demandantes. Es 7
1: Siete.
0: demandantes.
1: Y reclamando más de 700 mil dólares por el Cada
0: presunto
1: uno.
0: incumplimiento. Cada uno. Y
1: Total.
0: entonces,
1: ¿En
0: más
1: total?
0: de uno, sí.
1: Más de uno.
0: Y la realidad es que están alegando, ¿verdad? Si uno, las personas que están hablando en contra en las redes sociales, vas a escuchar de mi abogado si habla en contra mía. Y aquí en Puerto Rico, tú sabes que rápido que sale una noticia caliente como esta, pues todo el mundo quiere decir su opinión al respecto.
1: Claro.
0: Y esto es todo alegadamente y se va a probar por los canales debidos, ¿verdad? Lo que queremos decir es que uno debe rodearse de personas a su alrededor que te ayuden cada vez a ser mejor persona y no
1: Correcto.
0: buscar la vía fácil, no
1: No.
0: buscar el dinero fácil, porque ningún dinero es fácil y si es dinero fácil, pues huele eso
1: Sí,
0: mal,
1: lo que
0: como fácil
1: dicen.
0: llega,
1: Fácil
0: fácil
1: se
0: se va.
1: va. Tan, tan, tan, tan. Mira. Mira, me imagino que cuántos casos

0: más saldrán a raíz de esto.
1: Claro.
0: Porque hay un montón.
1: Claro.
0: Hay muchísimos. Y en diferentes áreas. Estamos hablando de real estate, ¿verdad? De inversiones. Uh-huh. Pero en diferentes áreas hay muchísimos.
1: Y esto es algo que siempre ha existido, sí, ¿sabes? Cogerle
0: claro.
1: bobo a la gente
0: estimar
1: es
0: a la
1: una
0: gente.
1: Profesión maravillosa. Sí. Lo han hecho por miles y miles sí, de años y seguirá pasando sí. porque nos toca a nosotros cuidarnos de los que vengan a intentar hacerlo.
0: Claro, la diferencia de ahora son las redes sociales, la inmediatez de las redes sociales.
1: Sí. Y como hablábamos ahorita, estábamos tocando un tema sobre los niños. Uh-huh. Se exponen demasiado rápido.
0: Demasiado.
1: Y pasan demasiado tiempo solos uh-huh. escuchando babosadas de mucha gente.
0: Ajá.
1: Que no tiene buena intención, que no quiere ayudarte en nada, solamente quiere sacarte dinero. ¿Y cuántos casos hay de niños que cogen las tarjetas de los padres
0: para pagar o comprar?
1: Exacto.
0: Y de repente,
1: así que
0: papá o mamá están trabajando en la casa, vamos, porque pues tiene que seguir trabajando, uh-huh. están remoto, y de repente ellos saben cómo hacerlo, la tarjetita, estoy jugando, uh-huh. y si no hay supervisión, cuando llegue ese estado, tú dices, en estado de shock, cuando llegue el estado
1: y estos son problemas de ahora. Esto no pasaba hace 50 años atrás, esto no existía, ¿sabes? Estos son cosas que se han ido desarrollando en esta generación y Kiara sabe que estos son problemas cada vez mayores.
2: Con la inteligencia artificial cada vez los estafadores son más inteligentes sí. porque tienen mayor
1: ya no tienen ni que hacerlo.
2: La información.
0: Sí. No,
1: ya
0: la
1: no tienen que ser inteligente.
0: Lo hace por ti. Sí, es más difícil identificar,
1: sí.
0: tú sabes, identificar. Ay, pues por eso hay que educarse uh-huh. y no dejarse escoger uno de lo que no es.
1: Exacto.
2: Así mismo es. Otra nueva modalidad de las criptomonedas es la estafa financiera.
0: Uh-huh.
2: De entre los fraudes con criptomonedas que estaba buscando porque me interesó mucho el tema, que a través por las redes sociales mencionaron lo de los cursos y hablamos de real estate, pero uh-huh. no sé si han visto los de criptomonedas.
0: Sí.
2: Que también venden cursos, cómo Dios empezar mío, en criptomonedas. Sí. Y es un tema súper interesante y no digo que haya gente que no lo haga legítimo. Definitivamente es algo legítimo, pero decía una noticia que leí que era sobre 3.800 millones registrados en el año 2022, solo en Estados Unidos nada más, de acuerdo con la Comisión Federal de Comercio, FTC por sus siglas en inglés, que se dobló del año anterior, del 2021. Así que esto fue hace más de 3 años. Imagínate cómo eso ha ido incrementando con el fraude a través de las redes sociales que prometen rendimientos
0: sí.
2: e inversiones.
1: Sí, totalmente.
2: Y los consumidores pierden miles de millones de dólares pensando que su dinero se puede duplicar.
1: Uh-huh. No, y te lo venden tan bonito.
2: De verdad que todos
0: son unos artistas.
2: Todo lo que digan rápido, todo lo que diga instantáneo, no tienes que hacer esfuerzo. O sea, si tienes que hacer esfuerzo, si quieres que sea rápido, tienes que hacer un esfuerzo monumental.
0: Exacto.
2: Eso es lo básico. Uh-huh. Y si quieres que hacer poco esfuerzo, como yo, que a veces pongo un dinerito y lo dejo ahí que crezca con... Me ha tardado 3, 4, 5 años uh-huh. para que ver el dinero crecer. O sea, eso es la realidad de las cosas y la realidad de las inversiones. Tú o ganas con tu tiempo o simplemente dejando el dinero ahí esperando que crezca poco a poco con la paciencia que
1: y
2: Dios
1: en las
2: da.
1: Inversiones, ¿verdad? Sobre el tema de las inversiones, las regulaciones que tienes son sumamente altas y cuando llegan estas criptomonedas es el Wild West de nuevo.
0: Sí.
1: Y donde tú ves un Wild West te van a coger de mango bajito porque es que no hay quien te proteja.
0: Y que quiera, ¿cuáles son las personas más susceptibles? ¿Son los jóvenes o son los adultos mayores? ¿O todo el mundo?
2: En estos temas, sí, en estos temas que estamos tocando, como en las redes sociales, son cosas, pues, lo que estamos hablando de esta noticia que salió estas pasadas semanas, uh-huh. como es por las redes sociales, pues los jóvenes principalmente, jóvenes adultos.
1: Sí, te venden futuro.
0: Pero es que, exacto.
2: Los adultos mayores, más bien esquemas de teléfono.
0: El fraude es diferente.
2: Diferentes modalidades de estafa por teléfono o por correo electrónico, yo diría pero principalmente jóvenes adultos, profesionales, jóvenes que quizás pues queremos echar adelante, invertir el dinero y no sabemos cómo hacerlo, pues mira, hay que orientarse bien, leer y poco a poco en un tema que uno no conoce especialmente.
0: Sí, definitivamente. Mira, Kiara, ¿dónde las personas se comunican contigo?
2: Me pueden conseguir por las redes sociales Kiara Gerena y mi negocio Waves Enterprises. Ahí está toda nuestra información de contacto. Y un gusto siempre estar aquí con Emociones con Sabor, ayudando, poder dar un granito de arena en todo lo que es estos temas.
0: No, gracias.
2: Gracias,
0: Gracias.
2: Puerto Rico.
0: Gracias
1: Gracias,
0: a
1: Kiara.
0: ti, gracias a ti porque siempre estás disponible y ahí puntual con lo que está pasando.
2: Gracias, que
0: Cuídate.
2: tengan bonita
0: Un
2: tarde.
1: Chao,
0: abrazo.
1: Kiara.
0: Chao. Mire, usted no se vaya porque de aquí nos vamos para la
1: ¡Vamos a
0: cocina, pero mire, el mandado va a hacer una
1: comer!
0: salsa de tomate fresquecita, así que no te vayas, que regresamos con más.
1: Con emociones, con sabor.
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0: Despertar a emociones. Con sabor, volvimos. Estábamos corriendo, volvimos.
1: Trote ahí.
0: Bueno, ¿qué vamos a hacer hoy? Pues mira, vamos a hacer una salsa de tomate. Hace media hora que estos tomates cocinando en su salsa. Pon eso por allí, por favor.
1: Espérate, que me voy a quemar. Ahí va. Lo cojo por otro lado.
0: Pues mira, estos tomates simplemente los lava bien, los pone como en una cucharada de aceite de oliva, los deja ahí, que se vayan cocinando, poniéndose blanditos, bien chévere. Yo realmente los hice en casa. Uh-huh. 25 minutos tomó, dependiendo cuántos tomates. Y yo hice 5, así que hice lo mismo.
1: Estos tomatitos se ven bien ricos, están ahí, ya están blandititos.
0: Entonces, lo que pasa, ¿qué es lo que sucede? Que ahora lo que vamos a es quitarle la piel. Mm. Eso es lo que vamos a hacer, quitarle la piel. Pero
1: con un tenedorcito
0: este muchacho.
1: Oye, y ya hasta el aceite está mezclado con los
0: primeros líquidos del tomate.
1: Exacto, con el jugo del tomate.
0: Exacto.
1: Con el jugo de la fruta del tomate.
0: Entonces, ¿qué pasa, gente? Que yo le voy a añadir, ¿verdad? Oye, el ajo.
1: Dime si lo estoy haciendo bien, porque yo nunca le he escascarado un tomate.
0: Así mismo.
1: Con paciencia y saliva.
0: Se pasó con la hormiga y el elefante. Entonces, le vamos a añadir, yo le añadí como 8 ajos, uh-huh. Se supone que se mezcle el tomate, se echa el ajo y se echa la cebolla.
1: Qué rico.
0: Pero, mire, para que usted vea, o sea, que lo hacemos aquí fresquito, proceso, pues ya, vamos, y se le añade. Y mira, miren esto, Ismael fajao, quitándole la piel y yo echándole ingredientes. Claro, así somos.
1: Así es.
0: Es que así es la cocina.
1: Es. Está caliente.
0: Entonces, está caliente. Mira.
1: Déjame coger un canto.
0: Mientras tanto,
1: yo sigo sacando
0: la piel.
1: La piel.
0: Mira
1: de
0: qué
1: los
0: fácil.
1: Sí.
0: Mire, las personas que están a través de las ondas radiales, lo que estamos es después, una vez cocidos esos tomates en una cucharada de aceite de oliva en el sartén, pues usted le quita la piel. Se va súper fácil. Una vez hagamos eso, pues mira, lo que vamos a hacer es majarlo. Eso es todo. ¿Con qué sale? Déjame buscar por aquí con qué.
1: Oye,
0: lo vamos a majar.
1: Y huele espectacular.
0: Sí,
1: esto,
0: ¿verdad?
1: Me huele a salsita de pizza, porque, o sea, que el tomate.
0: Sí.
1: Una salsita marinara ahí.
0: Bien rica.
1: Pero fresca.
0: Y después que usted haga esta salsita, no va a querer hacer otra cosa.
1: Oye, ¿verdad?
0: Verdaderamente. Porque ¿verdad? Es que no tiene colorantes artificiales, no tiene azúcar.
1: Lo
0: le
1: que
0: vamos
1: tiene
0: a
1: sabor.
0: Añadir. Porque tiene sabor y va a tener emociones. Mira, entonces yo le añadí, como le dije anteriormente, son de 7 a 8 dientes de ajo, media cebolla blanca, o puede ser la lila, puede ser la amarilla, cortada en cuadritos. Eso es todo. Entonces, mírate eso. ¿Ah? Qué
1: ya,
0: chévere.
1: Ya le estoy cogiendo el truco.
0: Claquiti. Fíjate, por aquí yo tenía.
1: Este es mi truco.
0: Pero no lo encuentro ahora.
1: Oye, huele,
0: pero mira, podemos hacer.
1: Sí. Ay, mira, se me cae.
0: Ya acabamos, ¿verdad?
1: Casi. Míralo ahí.
0: Mira, ahí está. Es bien fácil. Sí, eso es súper fácil.
1: Sí, está todo suelto. Lo que pasa
0: exacto,
1: es que.
0: Exacto. Mira.
1: Por el calor me.
0: Entonces, lo que hacemos es majarlo. Mientras yo lo majo, tú puedes
1: hacer
0: ir cocinando el pollo. Aquí está.
1: El pollo.
0: Este pollito es una pechuga cortada en lascas para avanzar. Recuerde que hay que cocinarlo súper bien. Y tiene un poquito de adobo. Pero lo puede hacer también con sal y pimienta, más nada. ¡Ay, mira qué chévere!
1: Chulería en pote.
0: Eso es así. Entonces.
1: Qué rico.
0: Esto.
1: Y yo con hambre.
0: Yami, parece que tú vas a comer Yami. Muy bendito.
1: Oye, pero no sé si les pasa a ustedes, pero a mí me pasa. Cuando yo estoy cocinando con hambre, yo me saboreo la comida.
0: Ay, sí.
1: Y a veces termino sin hambre. después que cocino.
0: Y yo no sé si te pasa. Es verdad, porque uno sigue probando y se le quita el hambre. A mí se me quita el hambre.
1: Yo
0: sí, estoy probando muchas cosas.
1: Exacto. Yo creo que de las mejores experiencias que uno puede tener es cuando uno llega de la escuela y la mamá de uno está cocinando y tú llegas
0: ¿verdad?
1: Con el hambre del mundo.
0: Ay, qué rica sabes esa comida.
1: Ahora soy la mamá.

0: Entonces,
1: no me acuerdo dónde era que usaban, pero con la harina hacía un tipo de pega para el papel, si no me equivoco, ¿verdad?
0: Sí.
1: Ya aprendo. Discovery Channel.
0: Ave María, tan bueno.
1: Maravilloso.
0: Mira, también ahora le vamos a añadir un poquito de sal, que está por ahí. Ahí está.

0: Ah, claro, lo mismo que hace la sal en los postres.
1: Exacto.
0: Hace el azúcar contrarresta, porque el sabor es el detalle.
1: Exactamente. Mira, mira, este también, muchacho.
0: Papi, yo me voy a graduar de aquí.

0: a ver si viene. Ahora, vamos.
1: Ya me está llenando la cocina de ya, eso. Pero okay. Ya eso está al otro lado, sí.
0: Sí. Bueno, el asunto es que me enseñó una máquina bien chévere. Pero me gusta hacer esto. Y estuve en casa, sí, como una hora. Yo lo dejé ahí cocinar. El asunto es que mientras más tiempo esté, pues el ajo y la cebolla se cocinan más.
1: Sí, y botan.
0: Todo. Y entonces sigue usted moviéndolo. Y cuando toca ver la cebolla ya está blandita.
1: Ya.
0: El ajo todavía le falta un poquito, pero cuando esté, pues mira, usted sigue bajándolo y dale, así que todo.
1: Oye,
0: todo, absolutamente.
1: Y esta receta es tan sencilla, sin embargo, está tan llena de nutrición.
0: Sí.
1: Porque no tienes nada afuera de lo que sea natural,
0: nada,
1: ¿sabes?
0: Nada.
1: Un poquito de ingredientes naturales que tú puedes hacer en casa y que son fáciles de conseguir. Y eso es de lo que más me gusta, que tú puedas llevártelo a la casa y lo puedas hacer.
0: Sí.
1: ¿Sabes? Porque a veces.
0: Sí, es cuestión de tener 5 tomates, vamos. Y además, como no tiene preservativo, usted lo espera a que se enfríe, lo puede echar en un frasco de cristal, lo lleva a la nevera, siempre y cuando se enfríe. Oye, y le da por lo menos para 2 o 3 veces.
1: Sí, ¿cuánto tenemos? ¿Con 4 o 5 días, verdad?
0: 4 o 5 días, sí. Porque como no tiene preservativo, bien cerradito. Y digo que se enfríe porque lo necesitamos que esté en un frasco de cristal.
1: Muy bien.
0: Porque no queremos plástico.
1: Sí, el plástico no funciona.
0: Mira, ya el ajo está.
1: Y el pollo también ya está mujer.
0: ¿Ya está?
1: Vamos ya.
0: Ah, espérate.
1: Usted me dice cuál es el próximo paso,
0: vamos,
1: jefa.
0: Ajá. Bueno, yo tengo que probar esto, a ver qué tal. Esa es la parte. Qué rico está.
1: el bailecito.
0: Pero le falta un poquito de esto para añadir. ¿Verdad? Para añadir entonces.
1: La sal.
0: La.
1: A madre le encanta la sal.
0: El azuquita.
1: Lo que es la sal.
0: Y el ajo.
1: Exacto, eso es a todo. A mí me gusta la comida que tenga ajo y sal. Así que yo no me quejo, yo me la como.
0: Bueno, después que no esté salada.
1: Exacto.
0: Porque salada, eso no hay quien le meta mano, de verdad que no. No. Y hace daño además, vamos. Mira, usted sigue.
1: Pero una vez al año, ¿no?
0: Una vez al año no hace daño. Y una al mes, qué bueno es. ¿Ah?
1: Y una vez a la semana es mi pana.
0: ¡Ah!
1: Que me debo, estuve en el Festival de la Pana.
0: Oye,
1: este fin de semana.
0: En el barrio Mariana.
1: Y eso sí, todo el fin de semana.
0: El barrio Mariana. En Humacao.
1: Buenísimo, me gustó.
0: ¿Comiste pescado?
1: Comí pescado. Comí pescado. Sí, bacalaito.
2: Están buenos.
1: De pana.
0: Bacalaitos de pana.
1: Tienen bacalaitos de pana, ¿verdad? Y la capucha
0: de
1: pana.
0: Con la masa de pana.
1: Todo. Maravilloso. Me gustó. Habían tacos de pana. Esto es algo que podemos traer. Tacos. Con la pana pica así, la secan y hacen taco de con la
0: yo
1: pana.
0: Yo tengo una receta
1: buenísimo.
0: De esa.
1: Pues ya.
0: Y no.
1: Lo vamos a hacer. Ya mismo le traemos las panas.
0: Espérate. Ella viene para encima.
1: No, jamás.
0: No,
1: yo solamente
0: todavía.
1: La estoy sacando del fuego porque
0: mira,
1: es que se me queman.
0: Vamos a dorarlos un poquito, así como están estos, okay, por favor.
1: Perfecto.
0: Para ponerlos bonitos, ¿sabes? Porque usted sabe que en opositivo...
1: Lo que usted diga, jefa.
0: Bello. Mira, entonces, ¿qué comiste diferente en el Festival de la Pana?
1: Alcapurria de pana.
0: Ajá.
1: Con carne de pollo. Comimos.
0: Me imagino que bien suave en la textura.
1: Mofongo de pana.
0: Eso es rico.
1: Lo repetí hasta que llegué a casa, pero estaba buenísimo.
0: ¿Por qué? Porque tenía ajo.
1: Porque tenía un montón de ajo y aceite. Aceite ese de festival. Que eso es calidad. Que de hecho, esa noche yo le dije a la una de la mañana.
0: El hígado, ya.
1: No, estaba procesado. Sí, ya. Me fui de vacaciones, me dijo. pero buenísimo. Y también comí mantecadito. Había mantecadita.
0: De café.
1: El mantecadito era de café. Pero he probado mantecado de pana. Y había flan de pana.
0: Flan de pana a mí me gusta.
1: Había.
2: Recomendado por Madeline los jueves.
1: Espérate.
0: ¿Qué
1: el
0: cosa?
1: El jueves Madeline estaba recomendando el festival.
0: Sí,
1: exacto.
0: Usted se da cuenta porque
1: se el
0: la agenda cultural es importante.
1: Exacto.
0: La
1: maravilloso. Mira, ya esto está con colorcito un poquito más.
0: Vamos a ver.
1: Más.
0: Bueno, no,
1: ya está, Madeline.
0: Mira, ¿qué vamos a hacer?
1: Se me cansa el pollo.
0: La pasta. La pasta la vamos a añadir.
1: Ajá.
0: Zumbamos. Vamos a zumbar esto por ahí.
2: Qué bello.
0: Qué bello, ¿ah?
1: Qué bello.
0: Ah, tú tienes por ahí.
1: Sí,
0: ok, zumbar ahí. Entonces, si nos quedamos corta de la salsita... Mira, como quiera, yo me traje. Hay que jugar, vamos. Hay que ser responsable. Yo me traje la salsita, yo hice en casa ayer, no la he usado todavía. Y me pregunto, perdón, si se puede hacer, oye, una berenjena a la milanesa.
1: Qué rico.
0: Con esta salsa, un poquito de queso por encima.
1: Yo también las pechugas a la milanesa me encantan.
0: ¿Te gustan?
1: Y con esta salsita me imagino que...
0: ¿Verdad?
1: Y queso así fresco, ay, Dios chévere. Mío.
0: Vamos a echarle un poquito Zúmbala más de salsa porque, mire, no nos podemos quedar cortos.
1: Ella lo que quiere es salsa.
0: Tiki, tiki,
1: tiki, tiki, tiki, tiki, tiki. Bueno, tampoco me sé la letra, yo solamente la empiezo.
0: Esa, eso es de Víctor Manuel.
1: Exacto.
0: Ella lo que quiere. Mira.
1: Muy bien.
0: Vamos a ver.
1: Esto quedó maravilloso. Exacto. Ready para comerse.
0: Para comérselo. Para que Ismael. Mira, esto es súper fácil. Esta noche usted va a tener la receta en la página de Emociones con Sabor. La sigue. Es súper fácil.
1: Cuando la haga, por favor, nos envía fotos para postearla aquí y enseñamos a la gente lo que usted hizo.
0: Exactamente.
1: Con esta recetaza.
0: Mira, vamos a
1: postear
0: por aquí, caballero.
1: Vamos por aquí, caballera.
0: Ay,
1: pero
0: qué
1: de esto...
0: lindo.
1: No, yo como,
0: estamos sirviendo.
1: Estoy colgado,
0: pero
1: tú me dices, ¿un poquito más?
0: Sí, así está bien.
1: Ok.
0: Sí, porque la foto está linda, está bien, no hay
1: perdóname,
0: ningún
1: perdóname,
0: problema.
1: Que los fideos están vivos.
0: Ningún problema. Mientras...
1: Mientras tanto...
0: Por aquí... Entonces, le vamos a añadir un poquito de queso parmesano.
1: Qué rico.
0: Queso no puede faltar. Mire, y si usted tiene albahaca en la casa, fresquita, le puedes poner dos o tres pedacitos, dos o tres hojitas, y queda más rico todavía.
1: Albahaca, turmeric.
0: No, turmeric no más, porque de verdad que yo no sé porque él está aquí todavía. Pero
1: muy bien, ahí estamos, Madeline. Eso es lo más dorado.
0: Yo lo quiero porque además Jam sí es una chula.
1: Buena
0: no, él también. Bueno, aquí está todo. Ya tú estás listo para comer, ¿verdad?
1: Yo estoy listo para comer, pero primero va la foto,
0: está
1: así que no puedo.
0: Para la foto.
1: Oye, de qué chulería, qué rico se ve.
0: Y qué rico huele.
1: Y fresh. Exacto, huele.
0: Fresquecito.
1: Exacto, frutoso, huele fresco.
0: Así va a quedar, así nos va a caer. Amigos,
1: exacto.
0: Gracias por habernos sintonizado, pero recuerde que nos vemos mañana en otra edición.
1: De Emociones con Sabor.
0: Cuídense mucho, buen provecho.
1: Chao, chao.
0: Mira, buen provecho.
1: Gracias.
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1: Buenas tardes. Este es el resumen informativo de Cumbre 1470 AM y 106.3 FM para mantenerle al día con los acontecimientos más importantes de hoy, las noticias más relevantes de Puerto Rico y el mundo. 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Estas son las noticias para hoy 9 de septiembre, le informa Kevin Rosado.
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3: La defensa de Ivonne Falcón busca bloquear pruebas claves a días de su segundo juicio federal. A través de una moción sometida ante el tribunal, la representación legal de la ex vicepresidenta de la Autoridad de Acueductos y Alcantarillados, Ivonne Falcón, solicitó la exclusión de varios contratos y propuestas comerciales presentados por el Ministerio Público para el nuevo proceso judicial por corrupción gubernamental. La abogada defensora Candice Pimentel argumentó que la Fiscalía Federal intenta utilizar evidencia vinculada a un acuerdo de adiestramientos pactado en noviembre de 2013 con la empresa Lynx Group LLC, la cual pertenecía al ex recaudador político Anaudi Hernández Pérez. Además, el escrito exige que se prohíban las propuestas tramitadas por la firma de Tricon Global Inc. para implementar un sistema de identificación por radiofrecuencia y un portal interactivo dentro de la División de Recursos Humanos de la Corporación Pública. Mediante este recurso extraordinario, la representación legal recordó que el primer circuito de apelaciones de Boston determinó previamente en agosto de 2023 la absolución de la exfuncionaria sobre la conducta asociada a dichas contrataciones. En aquel dictamen, los jueces de apelación concluyeron de forma categórica que ningún jurado razonable podría hallarla culpable de establecer un acuerdo de conspiración a partir de tales esquemas comerciales. Por esta razón, la defensa sostuvo de manera contundente que someter esas piezas informativas nuevamente iría en contra directa de la cláusula de doble incriminación, la doctrina de preclusión procesal y las normas relativas a la regla 403 sobre evidencia del sistema de justicia federal. Dentro de los antecedentes presentados, cabe señalar que la acusada encaró originalmente un pliego acusatorio emitido a finales de 2015 que salpicó a un total de 10 personas involucradas en presuntos esquemas de adjudicación irregular de contratos en múltiples dependencias públicas, incluyendo la Cámara de Representantes y la Administración de Derecho Laboral. En su primer juicio celebrado en octubre de 2016, un jurado la halló culpable por 7 delitos distintos. Sin embargo, tras la revisión del caso en el Tribunal Apelativo Federal, la Corte determinó revocar 4 de esas convicciones y ordenó la celebración de este segundo proceso judicial enfocado únicamente en 2 cargos penales de conspiración y fraude electrónico a servicios honestos. En términos de impacto económico y administrativo, este prolongado proceso legal resalta la continua fiscalización sobre el manejo de fondos públicos y la contratación gubernamental en la Autoridad de Acueductos y Alcantarillados, una entidad crucial que impacta la facturación y el servicio del agua potable de más de 1.2 abonados en Puerto Rico. La litigación alrededor de la validez de estas propuestas y los presuntos favores políticos exponen la fragilidad de las salvaguardias institucionales, un tema de alto interés público que mantiene bajo estrecho escrutinio el uso de las aportaciones económicas que realizan a diario miles de familias puertorriqueñas para sostener los servicios básicos del país. Según la fecha fijada por la Corte, el segundo juicio contra la ex vicepresidenta dará inicio formal el 15 de septiembre de 2026 y se proyecta que la presentación de pruebas se extienda hasta el 8 de octubre. Durante las próximas semanas, la juez federal asignada al caso deberá emitir una resolución escrita determinando si acoge la petición de la defensa o si permite que los fiscales muestren dicha evidencia en el desfile de pruebas. De prevalecer el reclamo de la abogada defensora, la fiscalía se verá obligada a reestructurar su estrategia acusatoria y limitar severamente el testimonio de sus testigos principales ante el nuevo jurado antes de que culmine el proceso judicial en curso. En otras noticias, la Administración de Servicios de Salud Mental y contra la Adicción encamina la construcción de dos nuevos hospitales psiquiátricos en San Juan y Ponce con una inversión de $234 millones. La Administración de Servicios de Salud Mental y contra la Adicción impulsa la construcción de las primeras dos instituciones de psiquiatría pública en casi 100 años dentro de Puerto Rico. La administradora de la dependencia, Catherine Oliver Franco, confirmó que este esfuerzo busca modernizar la infraestructura estatal mediante una inversión combinada de fondos federales y estatales ascendentes a $234 millones. Las nuevas instalaciones se ubicarán en los municipios de San Juan y Ponce para atender la hospitalización parcial y cuidado médico especializado y los servicios de atención psiquiátrica forense. Esta iniciativa representa una transformación profunda en el sistema de salud pública del país, el cual enfrenta una alta demanda de espacios especializados para pacientes adultos con condiciones complejas. La directora de la Oficina de Ingeniería de la agencia, Hilda Marchena Segura, explicó que la institución de San Juan requerirá una relocalización estratégica contigua al actual Hospital de Psiquiatría General Dr. Ramón Fernández Marina en el Centro Médico. El cambio de terreno se determinó luego de que los estudios de viabilidad revelaran limitaciones en el espacio seleccionado originalmente. La nueva estructura abarcará 105.000 pies cuadrados distribuidos en tres niveles y dispondrá de 135 camas divididas entre 100 espacios para adultos y 35 áreas de estabilización. Este proyecto capitalino representará un costo de $85 millones provenientes de fondos federales de recuperación, sumados a otros 11.49 millones para equipo inmobiliario, junto a $2 millones en aportaciones estatales adicionales. El especialista a cargo de las obras, el ingeniero René Vázquez Valentín, enfatizó que los costos de reconstrucción de construcción en la isla se han triplicado durante los últimos 3 años debido al alza en materiales e importaciones. A pesar de este panorama económico, la agencia mantiene el desarrollo del Hospital de Psiquiatría Forense en Ponce, proyecto que cuenta con un presupuesto de $135.6 millones asignados tras el paso del huracán María. Esta obra sureña contempla la restauración de un edificio histórico mediante una inversión inicial de $6 millones, además de la edificación de una estructura principal equipada con 200 camas. Con ambas instalaciones, la capacidad hospitalaria pública aumentará de las 225 camas operativas en la actualidad a un total de 335 espacios de cuidado directo. La gerencia de la agencia destacó que ambas instituciones constarán con infraestructura resiliente diseñada para resistir desastres naturales. Las edificaciones en San Juan y Ponce dispondrán de ventanas resistentes a vientos huracanados, resistencia antisísmica en el área sur y reservas de agua potable con capacidad operativa continua para 20 días. Asimismo, los centros integrarán generadores eléctricos de alta capacidad y sistemas de energía solar con baterías para garantizar el servicio ininterrumpido. Los nuevos hospitales atenderán a ciudadanos mayores de 18 años con diagnósticos de salud mental severos, incluyendo trastornos por uso de sustancias, esquizofrenia y condiciones neurocognitivas, como la demencia o el Alzheimer, ofreciendo un entorno moderno enfocado en la recuperación integral del paciente. La Administración de Servicios de Salud Mental y contra la Adicción prevé publicar las solicitudes de propuestas para el diseño y edificación del Centro de San Juan durante diciembre de este mismo año. Por su parte, la agencia proyecta iniciar la fase de construcción en Ponce para junio de 2027, con una fecha estimada de finalización pautada para junio de 2030. De manera paralela, la Administración Pública tramita acuerdos con la Oficina de Administración y Transformación de los Recursos Humanos para ampliar la plantilla del personal regular y subcontratar servicios médicos especializados. Estos pasos administrativos buscan asegurar el personal de enfermería y psiquiatría necesario antes de la apertura oficial de ambas instituciones de salud mental en la isla.
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3: Exigen la implementación inmediata de aumentos salariales para los empleados públicos en Puerto Rico. La senadora por acumulación, Ada Álvarez Conde, hizo un llamado urgente al gobierno para atender de forma inmediata las marcadas inequidades salariales que continúan afectando a miles de servidores públicos en todo Puerto Rico. La legisladora enfatizó que las autoridades deben pasar de los simples anuncios y estudios del mercado a la ejecución real de las mejoras en la compensación de la fuerza laboral del país. Igualmente, la funcionaria sostuvo que el establecimiento de nuevas escalas salariales uniformes no puede traducirse en la eliminación de la trayectoria acumulada por los trabajadores. En ese sentido, la parlamentaria puntualizó que cualquier ajuste salarial justo debe considerar adecuadamente los años de servicio prestados, la experiencia acumulada y el nivel de preparación académica de cada profesional estatal. En un desglose detallado de los sectores perjudicados, la senadora señaló el caso crítico del cuerpo de vigilantes del Departamento de Recursos Naturales y Ambientales, cuyos miembros enfrentan serios retrasos en sus ingresos. La legisladora recordó que la Ley 156, aprobada en el año 2024, estableció un nuevo salario base acompañado de aumentos salariales específicos para estos oficiales encargados de la protección ambiental. Sin embargo, la representante pública denunció que ha transcurrido 2 años desde la aprobación del estatuto sin que el Poder Ejecutivo haya implementado las escalas pactadas. Para la funcionaria, la falta de acción gubernamental sobre esta legislación aprobada en 2024 convierte dicho mandato legal en una medida inefectiva que no le hace justicia real a la labor diaria de los vigilantes. De igual manera, la senadora Álvarez Conde expuso las graves dificultades de remuneración que impactan a la plantilla de la Autoridad de Acueductos y Alcantarillados. La legisladora explicó que la corporación pública mantiene escalas salariales rezagadas que dificultan seriamente la atracción de nuevos profesionales y la retención del personal técnico experimentado. Además, la parlamentaria subrayó que la ciudadanía exige mejoras continuas en el suministro y la calidad del agua potable a través de toda la isla. No obstante, la funcionaria argumentó que para garantizar la continuidad y la eficiencia de este servicio esencial, la administración pública está obligada a invertir de forma directa y prioritaria en la estructura salarial de los trabajadores que operan el sistema de acueductos diariamente. Por otro lado, la legisladora cuestionó la aplicación del plan de clasificación y retribución del gobierno central, advirtiendo fallas en su diseño estructural hacia los empleados con mayor antigüedad. La senadora sostuvo que la reestructuración vigente no está valorando en su justa dimensión a los profesionales incumbentes que cuentan con décadas de servicio, alta formación académica y vasta destreza técnica. Asimismo, la funcionaria recalcó que las agencias del país dependen directamente de contar con buenos maestros, profesionales de la salud y trabajadores sociales, policías, oficiales de oficiales correccionales y personal técnico para operar con efectividad. Para la legisladora, el discurso estatal sobre la importancia de la retención laboral pierde sentido si no va acompañado de una compensación justa y proporcional a los años entregados al servicio público. Mirando hacia el futuro cercano, las exigencias presentadas ante la rama ejecutiva proyectan un escenario de fuerte presión política y administrativa sobre las agencias encargadas de las finanzas estatales. En los próximos días se anticipa que las organizaciones sindicales y representaciones de los vigilantes ambientales coordinen nuevas gestiones directas y movilizaciones para exigir el desembolso de los fondos ya asignados por ley. De forma paralela, el avance de las discusiones en la Asamblea Legislativa mantendrá bajo estricta fiscalización el desarrollo del plan de clasificación gubernamental y los presupuestos de las corporaciones públicas. El resultado de estas evaluaciones técnicas determinará si finalmente el gobierno dará paso a los desembolsos requeridos o si se desencadenarán nuevos procesos de impugnación laboral en los tribunales del país.
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3: En otras noticias, proyecto gubernamental busca declarar esenciales los servicios religiosos durante emergencias en Puerto Rico. Una nueva controversia legislativa cobra fuerza en Puerto Rico tras la presentación de una nueva propuesta de la administración gubernamental que busca declarar los servicios religiosos como una prestación esencial durante emergencias, epidemias, pandemias o desastres naturales. El proyecto del Senado 1414, referido a la Comisión de Innovación, Reforma y Nombramientos, y el proyecto de la Cámara 1385, asignado a la Comisión del Gobierno, establecen como política pública la protección estricta de la libertad de culto. La medida tiene como objetivo equiparar las instituciones como base de fe a cualquier otra empresa o servicio prioritario, permitiéndoles operar bajo las mismas condiciones o en mayor grado durante periodos de crisis, siempre que acaten las reglas básicas de seguridad sanitaria y prevención emitidas por el Ejecutivo. Las motivaciones del estatuto surgen tras recordar los variados límites impuestos a las congregaciones durante la pandemia del COVID-19 en la isla. En abril de 2020, la normativa gubernamental restringió los cultos a transmisiones virtuales con solo 10 personas en sala, mientras que en mayo de ese mismo año se autorizó el regreso presencial con un tope inicial del 25% de capacidad en los templos. Esa cifra fluctuará posteriormente entre un 30% y un 50% de aforo según los repuntes de contagios, imponiendo distanciamiento físico y uso de mascarillas. Ante este escenario histórico, la propuesta actual ampara su justificación en la jurisprudencia del Tribunal Supremo de los Estados Unidos, sosteniendo que la libertad religiosa constituye un derecho constitucional que no se suspende durante una crisis de salud pública. Diversos sectores académicos y legales alzaron su voz en oposición previa a la apertura del debate público en la legislatura. Según una profesora de teología y tecnóloga médica del Seminario Evangélico de Puerto Rico, los cultos no se ajustan a la definición legal del servicio esencial porque su interrupción temporal no pone en riesgo la vida o la seguridad de la gente. La educadora argumentó que las entidades religiosas poseen alternativas pastorales, comunitarias, digitales y telefónicas para acompañar a los feligreses en sus hogares u hospitales sin exponer a la población, compuesta en su mayoría por adultos mayores, a espacios cerrados de contagio. Por su parte, un profesor de Derecho Constitucional catalogó la iniciativa como un intento de limitar el poder de protección sanitaria del Estado, advirtiendo sobre posibles riesgos al bien común. En el lado opuesto, portavoces religiosos y juristas defensores del proyecto afirman que la medida refuerza garantías fundamentales ya protegidas en leyes previas como la Ley de Libertad Religiosa y la Ley del Voluntariado. Según un sacerdote católico y profesional de derecho, la Constitución prohíbe explícitamente restringir la práctica religiosa por motivos de salud si el gobierno permite el funcionamiento de otros comercios o actividades seculares. De igual forma, el representante de un centro judío local sostuvo que la vida espiritual es un componente esencial para la salud mental y emocional de los ciudadanos en momentos de catástrofe, argumentando que reconocer este valor no equivale a otorgar un privilegio indebido, sino a validar el bienestar integral del individuo. El presidente del cuerpo senatorial garantizó que la medida seguirá el trámite legal ordinario mediante la solicitud de potencias de ponencias escritas, opiniones técnicas y la celebración de vistas públicas con la participación de todos los sectores interesados. El legislador enfatizó que el resultado final del proyecto responderá a una evaluación exhaustiva de los comentarios recibidos de la ciudadanía antes de someter la votación final. Las próximas etapas del proceso legislativo determinarán si la propuesta logra el respaldo necesario para convertirse en ley o si sufrirá enmiendas profundas en las comisiones de ambas cámaras durante las próximas semanas de trabajo parlamentario.
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1: Y continuamos con el resumen de noticias en esta tarde, dándoles un vistazo a lo más relevante en el ámbito internacional. A continuación les traemos las actualizaciones más recientes desde Democracy Now. Quédense con nosotros para estar al tanto de los eventos más importantes alrededor del mundo.
13: Arabia Saudí ha prometido tomar represalias después de que las fuerzas hutíes de Yemen, respaldadas por Irán, atacaran ciudades e instalaciones energéticas saudíes y dejaran más de 70 personas heridas, incluidos menores. Los hutíes afirmaron que los ataques responden directamente a los más de 120 bombardeos lanzados por Arabia Saudí contra Yemen en los últimos 3 días. La importante escalada de los combates se produjo después de que Estados Unidos anunciara el sábado que había atacado 3 petroleros iraníes, inutilizando 2 de ellos y hundiendo el tercero. Teherán afirma que en respuesta había atacado 3 embarcaciones vinculadas a Estados Unidos. Estos ataques en represalia se produjeron un día después de que el presidente Trump le restara importancia a la guerra de Estados Unidos contra Irán y la calificara de poca cosa. El lunes, el Consejo Supremo de Seguridad Nacional de Irán anunció que Teherán tiene previsto establecer una zona de exclusión marítima en las afueras del estrecho de Hormuz, donde pretende detener a los buques que intenten transitar por la vía fluvial sin el permiso iraní.
14: Estamos introduciendo cambios en el estrecho de Hormuz. A partir de ahora, si Dios quiere, en los próximos días y semanas,

0: Admitió el domingo en una entrevista que quizá no haya un acuerdo que impida que Irán disponga de armas nucleares.
1: There is also no sign of a nuclear agreement.
2: Tampoco hay indicios de que vaya a haber un acuerdo nuclear. Usted habla de ello, el presidente Trump habla de ello, pero ¿dónde están los indicios de que vayan a llegar a un acuerdo nuclear?
1: And that they're going to have a nuclear agreement. There may not be a nuclear agreement. It may be.
3: Puede que no haya un acuerdo nuclear. Puede que simplemente se destruya la capacidad de Irán para hacerlo. Es posible que un acuerdo con Irán tenga que esperar al próximo gobierno de Estados Unidos. Simplemente no lo sabemos.
1: We simply don't know that.
0: Investigadores del gobierno de Estados Unidos sometieron a pruebas de polígrafo a unas 50 personas del Estado Mayor Conjunto de las Fuerzas Armadas en agosto, en medio de informes de prensa sobre la disminución de las reservas de armas clave como misiles de largo alcance y misiles interceptores Patriot. Así lo afirman varios medios de comunicación que informan que tanto oficiales uniformados como integrantes del personal civil fueron interrogados para averiguar si habían hablado con periodistas sobre las reservas de municiones o si habían filtrado material clasificado. Esto se produce al tiempo que el secretario de Defensa de Estados Unidos, Pete Hegseth, no ha celebrado reuniones informativas con el cuerpo de prensa del Pentágono sobre la guerra de Estados Unidos en Irán desde el 5 de mayo y ha tomado medidas para restringir el acceso de los periodistas al Pentágono. En el sur del Líbano, una serie de ataques israelíes mataron el lunes a 11 personas, incluidos dos menores. Estos hechos se produjeron después de los ataques israelíes del día anterior, que habían causado la muerte de 7 personas. Apenas unos días antes, las Fuerzas Armadas de Israel anunciaron que habían tomado una cresta estratégica desde la que se domina la ciudad de Nabatieh. A pesar del alto el fuego, Israel afirma que sus tropas continuarán ocupando el sur del Líbano hasta que Hezbollah sea desarmado. Estas fueron las palabras expresadas por Mustafa Hawi, quien resultó herido en los ataques israelíes.
3: Mi hijo está herido. Acabamos de regresar de la clínica. Le hicieron una tomografía computarizada. Tenía fragmentos de vidrio, de metralla o de piedras en el riñón. Así que gracias a Dios. Lo mismo me pasó a mí. También resulté herido en las manos, las piernas y la cabeza. Me hicieron una tomografía computarizada porque tenía una conmoción cerebral.
0: Israel continúa llevando a cabo ataques mortales en la franja de Gaza a pesar del supuesto acuerdo de alto el fuego mediado por Estados Unidos. El domingo, un ataque israelí alcanzó un vehículo en el oeste de la ciudad de Gaza y mató a Yusef Akila y a su hija de 8 años, Wafa. Otras 6 personas resultaron heridas. Por otra parte, ataques israelíes mataron al menos a una persona cerca de una instalación de telecomunicaciones al este de la ciudad de Gaza, mientras que un tanque israelí disparó proyectiles contra una escuela que albergaba a familias desplazadas y mató a Sadi Galia, un niño de 3 años. Estas fueron las palabras expresadas por la abuela del niño.
2: Ellos estaban durmiendo por la noche. El proyectil les alcanzó desde esa zona, cerca de las cabezas de los niños. Sadi fue martirizado. Yud, Malak y Tahnim resultaron heridos. Su padre se desmayó y su madre no podía procesar lo que sucedía, ya que estaba sentada en un rincón y los proyectiles pasaban a su alrededor.
0: El domingo, los palestinos celebraron los funerales de unas 100 personas cuyos cuerpos habían sido recuperados recientemente de entre los escombros de edificios destruidos en el barrio Zeitún, en la ciudad de Gaza. Entre las víctimas se encontraban 55 miembros de la familia Malaka, quienes murieron en un ataque aéreo israelí en noviembre de 2023. En los territorios ocupados de Cisjordania, un joven palestino de 19 años murió tras recibir disparos y otras 3 personas resultaron heridas después de que colonos armados y soldados israelíes convergieran el lunes en la aldea norteña de Haya. Los vecinos del lugar afirmaron que tanto los colonos como los soldados abrieron fuego con balas, gases lacrimógenos y granadas de aturdimiento. Según la ONU, las Fuerzas Armadas israelíes y los colonos han matado al menos a 79 palestinos en toda Cisjordania desde principios de 2026, incluidos 19 menores de edad. Los ataques más recientes se produjeron después de que el embajador de Estados Unidos en Israel, Mike Huckabee, emitiera una inusual condena a la violencia de los colonos israelíes, calificando sus acciones como actos de terrorismo. Las declaraciones de Huckabee se produjeron durante una reunión excepcional con ciudadanos estadounidenses de origen palestino, celebrada el sábado en la localidad palestina de Turmus Aya, a la que asistió

0: hicieron familiares de ciudadanos estadounidenses que murieron a manos de los colonos israelíes. Sin embargo, Huckabee no criticó al gobierno de Israel por fomentar la violencia de los colonos. En Ucrania, al menos 2 personas murieron y otras 10 resultaron heridas después de que las Fuerzas Armadas rusas dispararan drones y misiles contra Kiev durante la noche del lunes al martes. Las autoridades reportaron daños relacionados con los ataques en infraestructura civil de al menos 16 lugares de la región de la capital. Ucrania respondió lanzando ataques con drones contra territorio ruso. Las autoridades rusas informan que una persona murió y varias otras resultaron heridas en dichos ataques. Asimismo, Ucrania lanzó un ataque contra la península ucraniana de Crimea, anexada por Rusia, que según se informa se cobró la vida de un civil. Esto se produjo tras una pausa de 3 días en los ataques contra Moscú y Kiev, la cual coincidió con las visitas del enviado especial de Estados Unidos para Medio Oriente, Steve Witkoff, y de Jared Kushner, yerno del presidente Trump, quienes se reunieron con el presidente ruso Vladimir Putin y el mandatario ucraniano Volodymyr Zelensky. El sábado, tras mantener un encuentro de 3 horas con Putin, Witkoff dijo que espera reactivar las negociaciones tripartitas para poner fin a la guerra. Sin embargo, el presidente Zelensky dijo que las conversaciones no produjeron ningún avance significativo y advirtió que es probable que la guerra con Rusia se prolongue durante otro invierno. Mientras tanto, el fiscal general de Ucrania renunció este lunes a su cargo, días después de que funcionarios de anticorrupción allanaran su oficina, la cual está acusada de operar una red criminal que aceptaba sobornos para proteger centros de llamadas fraudulentos al tiempo que blanqueaba millones de dólares. El canciller alemán Friedrich Merz se niega a renunciar a su cargo después de que su partido de centro derecha, Unión Cristiano Demócrata, sufriera una importante derrota ante un partido de extrema derecha en unas elecciones regionales celebradas el fin de semana. El partido Alternativa para Alemania obtuvo el 43,8% de los votos en el estado de Sajonia-Anhalt, ubicado en el este del país. Este fue el mejor resultado que un partido de extrema derecha obtiene en Alemania desde la emergencia del partido nazi. Los principales partidos políticos de Alemania se han comprometido a no formar una coalición de gobierno con Alternativa para Alemania. Organizaciones de defensa de los derechos humanos advierten que el ascenso de dicho partido ha avivado el miedo en las comunidades de inmigrantes. Estas fueron las palabras expresadas por Undra Dressler, directora general de la red estatal de organizaciones de inmigrantes de Sajonia-Anhalt.
1: Durante años, las personas de origen inmigrante de Sajonia-Anhalt han sufrido discriminación y racismo a diario. Estas personas se enfrentan a desventajas estructurales en el acceso al trabajo, la educación y la atención médica, así como a la hora de lidiar con las agencias gubernamentales. Y todo esto forma parte de nuestra realidad. Esto no es nada nuevo para nosotros. La pregunta es, ¿cómo seguirá desarrollándose esto?
2: Ob sie dazu gehören.
0: La Asamblea General de las Naciones Unidas aprobó una resolución que alienta a los países miembros a adoptar mapas que representen con mayor precisión el tamaño de los continentes. La resolución para cambiar a una proyección cartográfica Equal Earth fue propuesta por Togo tras indicar que la proyección de Mercator, que es la más utilizada, distorsiona el tamaño de las masas continentales, haciendo que las del hemisferio norte parezcan mucho más grandes de lo que realmente son. En la proyección cartográfica de Mercator, Groenlandia y África parecen tener un tamaño similar, a pesar de que el continente africano es 14 veces más grande. Estas fueron las palabras expresadas por el ministro de Asuntos Exteriores de Togo, Robert Ducey.
3: Esta adopción constituye un momento histórico para África y para el mundo. Afirma la necesidad de una representación más precisa, más equilibrada y más geográficamente fiel de nuestro planeta.
0: La resolución obtuvo 164 votos a favor y uno en contra. Estados Unidos fue el único país que rechazó la propuesta. El gobierno de Trump desestimó la votación, la que calificó como un proyecto ideológico radical. El gobierno de Trump eliminó las referencias críticas a un monumento conmemorativo de la Confederación que se mostró previamente en el Cementerio Nacional de Arlington. El monumento conmemorativo de bronce muestra a una mujer esclava cargando en los brazos al hijo de un oficial blanco, así como a un hombre esclavo siguiendo a su dueño a la guerra. En 2023, dicho monumento fue removido en virtud de un mandato del Congreso de Estados Unidos que exigía retirar de todas las instalaciones militares los nombres y símbolos que rindieran homenaje a la Confederación y a sus líderes. El letrero en el cementerio ha sido reemplazado por uno nuevo que no incluye un texto crítico de la esclavitud y la Confederación. Según un letrero colocado recientemente en el lugar donde se encontraba anteriormente el monumento en el Cementerio Nacional de Arlington, la estatua volverá a exhibirse el próximo año. El gobierno de Trump ha vuelto a presentar una apelación ante la Corte Suprema para que le permita implementar las nuevas restricciones al voto por correo de cara a las elecciones de mitad de mandato de noviembre. La solicitud se produjo tras la decisión de una jueza federal de distrito de ampliar una orden que prohíbe al servicio postal cumplir la orden ejecutiva del presidente Trump antes del día de las elecciones. Esto se produce al tiempo que los estados ya han comenzado a enviar papeletas por correo. En un comunicado, la directora del proyecto de Derechos Electorales de la Unión Estadounidense para las Libertades Civiles, Sofía Lynn Lakin, dijo al respecto: "Este gobierno está presionando a la Corte Suprema para exigir el derecho a implementar una norma que no tiene otro propósito que crear caos, socavar la integridad de las elecciones y privar a votantes elegibles de su derecho esencial a hacer oír su voz en nuestra democracia". Registros recientemente publicados sobre las consecuencias de los ataques del 11 de septiembre de 2001 contra el World Trade Center revelan que 10 meses después, las autoridades sanitarias de la ciudad de Nueva York seguían detectando amianto a una distancia de más de 800 metros de donde se produjeron los atentados. Esto se produjo a pesar de que las autoridades habían garantizado que la calidad del aire alrededor del World Trade Center era segura tras los atentados del 11 de septiembre. Más de 170.000 páginas de informes sobre la calidad del aire, registros de contaminación y correspondencia interna del gobierno municipal estuvieron guardados durante más de 2 décadas en cajas dentro de una oficina de la ciudad. Las autoridades municipales afirman haber visto por primera vez dichas cajas el año pasado. El alcalde Zora Mamdani ha ordenado que el material se publique en un portal digital público. Esto se produce al tiempo que el exalcalde de Nueva York, Rudy Giuliani, y el exgobernador del estado de Nueva York, George Pataki, dijeron que Mamdani no debería asistir a la ceremonia conmemorativa del 25º aniversario de los atentados del 11 de septiembre de 2001. Giuliani realizó una serie de comentarios de carácter islamófobo en el canal de televisión Newsmax, afirmando que Mamdani respalda un supuesto complot musulmán destinado a tomar el control de ciertas partes de Estados Unidos y Europa.
4: Así concluimos este resumen informativo de la tarde en Cumbre 1470 y 106.3. Gracias por su sintonía. Continúe con nuestra programación. Que tenga una excelente tarde.
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3: Muy buenas tardes, amigos y amigas. Hoy es miércoles, mismo medio de la, iba a decir, ciudad de la semana. Estoy con los Héctores, como dicen aquí, los amigos que están en la estación. Me dicen, hoy es el día de los Héctores, así que ya eso pegó. Voy a empezar el programa con algo bien emocional para mí, que hasta las lágrimas se me salieron. Hace unos añitos, un amigo mío tiene un niño que se llama Ramón Andrés Bordelies. Y salió inteligente, ese era un pura sangre de chiquito. Y jugando unos con otros, le conseguimos la entrada de ese jovencito al Colegio San José, bajo unas condiciones muy favorables para él. Estudió y demostró que tenía 8 cilindros. Y el mismo Colegio San José le consiguió una beca en University of Dayton, que es de la misma cadena de los, ahí se me olvida la orden, de los
4: Marianistas.
3: Y de eso hace como 5 años. Hoy me llama su papá para decirle que consiguió un niño que se crió con becas. Tiene un super empleo en la General Electric Company, alma mater mía, por 10 años, y que tiene un futuro. Y lo que es darle oportunidad a aquellos que lo desean o lo merecen, cualquiera de las dos. Qué bonito, me siento muy orgulloso de Ramón Andrés Bordelier, ingeniero graduado en Estados Unidos, y probó que el que tiene méritos a la larga triunfa. Y este es un niño que se graduó con becas, y mira, está en la cima del mundo. Así que al padre, con quien me voy a dar 2 o 3 coñac este fin de semana para celebrar, y al hijo, que lo conozco desde chiquitín, qué bueno que hay gente como ustedes en este mundo. Así que comencemos el día de hoy con esa noticia súper bella. ¿Tú tenías algo?
4: Pues mira, ha muerto un patriota.
5: Yo quisiera, antes que tú comiences, darle las buenas tardes al público que nos escucha, y a ti, a Ignacio y a Héctor Luis, porque ese público es el que nos da a nosotros, sí, esta plataforma.
3: Sin ellos,
5: para conversar los miércoles, y que nos ayuda porque sí, reacciona y nos indica por dónde va la cosa.
3: Muy bien, sin esos señores que nos mandan su punto de vista, el programa tendría la mitad de la audición, porque nos ayuda mucho, así que en eso estoy contigo. Compañero, ¿usted tenía algo que decir?
4: Pues esta semana pasada murió Luis Abreu Elías.
3: Licenciado.
4: Abogado independentista. Yo fui allí a ERET y escuché, ¿verdad?, los testimonios de diferentes grupos independentistas, de los cuales él fue abogado, y pero yo lo conozco por otra movida, por una situación electoral del año 2012. El último día de la sesión legislativa de ese año, a iniciativa de Edwin Mundo, se enmendó la ley electoral para quitar el requisito de funcionarios de colegio en el voto encamado.
3: No sabías.
4: Hubo la primaria y no se hubo problema, porque se aplicó la disposición con funcionarios de colegio, y de momento no se fue a aplicar en las elecciones. Pues había objeción porque la ley no lo requería, que hubiera funcionarios de colegio con los encamados. Eso era altamente sospechoso, quitarle los funcionarios de colegio, que exigían antes, ¿verdad? Se habían recibido 22.000 peticiones de encamados y cuando se examinaron, 4.000 eran fraudulentas.
3: ¡Wow!
4: O sea, un margen bien, bien alto de que se supiera. Y entonces se llevó el caso al tribunal, pasó algo inexplicable, ¿verdad? Pero que es importante relatar, el jueves que se vio la vista, el juez dijo, voy a empezar a leer de lo que voy a decidir, y estaba decidiendo a favor de que había que dar los funcionarios de colegio. Cuando el juez vino el lunes, no había una sola palabra de lo que leyó el jueves.
3: ¿Eh? ¿Por qué?
4: Entonces, esa semana yo, que estoy ahí de pinche hitter, de asesor de lejos, ¿verdad? Me dio, dije, esto no va bien y esto es masivo. Y fui a ver al director del periódico El Nuevo Día, Luis Alberto Ferrer Rangel, a quien yo había conocido cuando era periodista, porque él empezó, los ponen como los banqueros, o sea, los ponen a hacer de tele a los banqueros, ya esos son la gente de aquí, ¿verdad? Y yo lo había conocido cuando era periodista y estaba perdido en el barrio de mi mamá y lo vi, lo orienté, así que lo conozco yo. Y voy y le digo, mira, joven, se quieren robar unas elecciones en la cara del país. Y le explico cómo es esto del voto adelantado. Entonces él me dice, pues déjame asignar unos periodistas nuevos que me han llegado y los asigna eso. Esos periodistas fueron y entrevistaron al comisionado electoral del Partido Independentista de Guaynabo, Luis Abreu Elías.
3: Willy.
4: Mejor conocido por Willy. El reportaje viene que Willy había identificado gente que decían que eran hijos de Muñoz Rivera y de Hernández Colón, y tenían más edad que Hernández Colón. Es una cosa un poquito creativa, ¿verdad? Porque ya tenían, estaban demente, estaban, y de hecho descubrió que había una señora Figueroa de Guaynabo que murió un viernes y solicitó el voto encamado el lunes. Una cosa ahí, ¿verdad? O sea, estaba bien encamada la señora Figueroa, porque no sé, permanentemente. Todo eso sale en El Nuevo Día, producto de la gestión del periódico, que le dio importancia, y sale la señora en la funeraria y el lunes se inscribió. Entonces Willy relata eso y relata tres casos de terribles de fraude masivo en Puerto Rico, porque la gente cree que eso es relajo, le puso nombre a eso. Y El Nuevo Día cogió y se viró y le metió un editorial el miércoles al juez Conti que decía no sea parte del fraude. Y el juez Conti llamó a Eder Ortiz, que era el comisionado del Partido Popular, y dijo que nos iba a dar los funcionarios de colegio. Y yo le dije, llámate a Julio Fontanet y mételo en la oficina inmediatamente. Ese mismo día que nos dio los funcionarios, a la 1:00 p.m, el Tribunal Supremo dio un no al lugar al caso de fraude masivo en el voto adelantado por razones inexplicadas. Un no al lugar no explica nada. ¿Qué hubiese pasado si el no al lugar hubiese llegado antes de la hora en que dieron eso? Pues algo que no. Pero ese es Willy Luis Abreu Elías. Se atrevió, después escribió una nota que decía, me rindo porque funcionarios de su partido no quisieron apoyar las querellas de él. Pero ya el juez Conti había dado los funcionarios de colegio que evitaron un fraude masivo en Puerto Rico, pues entonces iban a ver la persona, y si la persona no puede votar, pues no puede votar porque tiene Alzheimer. Hubo otro firmó por ellos. Hubo un señor que le dijeron, mire, y usted firmó esta petición. Y dice, yo no, si ese es el único día que yo salgo de la égita a ver las muchachas, y cómo me va a quitar eso, mijo. Eso está en El Nuevo Día. Y hoy yo quiero rendirle testimonio de aprecio a una persona que no es de mi partido, que no votó por lo que él cree, pero que merece su valor y dedicación al pueblo de Puerto Rico, a las elecciones limpias. Y en un país donde hay gente que promueven el fraude públicamente, como dos alcaldes, pues los Willy Abreu Elías son gente indispensable a la dignidad democrática de Puerto Rico.
3: Vamos a una pausa, continuamos con Fuego Cruzado. Si quieres.
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0: regresamos, amigos, amigas, a Fuego Cruzado. Bueno, empezamos el día de hoy con notas positivas. Y yo creo que el ser humano puede ayudar a la crisis que tenemos con el agua. Hoy hay una foto en la primera página del Nuevo Día. Fuga de agua en tiempos de sequía. Un salidero gigantesco, estoy seguro más de 1,000 gallons. En la mañana nada más se van más, o más.
1: Mucho.
0: Y eso es bueno, sacarlo a la luz pública, porque alguien, espero que alguien vea eso y trate de corregirlo. Y si no, si el público ayuda a que eso sea público, ayudaría a que la agencia pues sepa que lo están velando, porque si no, ese salidero sigue así, bota miles de galones y no pasa nada, hasta que un día pues no hay agua en ese sector. Así que el que mandó esa foto al Nuevo Día, lo felicito, porque así es que debemos hacer, que se queje todo el mundo las cosas con el agua, con la luz, lo que sea. No hay excusa para tener ese salidero allí y sin que nadie lo atienda. Es para mí inconcebible que eso pase.
2: ¿Tú no pensarías que eso era una fuente?
0: Una fuente. Hay muchas fuentes que tienen menos.
2: Digo, como
0: agua.
2: Tú estabas tanto entusiasmo en el programa, las cosas positivas, pues la foto tiene una fuente.
0: Es una fuente.
2: Y aparte está regando una matajo que hay alrededor.
0: Sí, también ayuda a la vegetación.
2: O sea que, pues. Porque eso es nada comparado con lo que pierde Puerto Rico en agua todos los días.
0: Sí, por lo
2: pierde el contenido de Carraízo todos los días.
0: Ay, Dios mío.
2: ¿Sabes lo que es eso?
0: Oye, y lo que más.
2: El contenido de Carraízo se pierde en Puerto Rico todos los días.
1: Más de la mitad del agua que se procesa.
0: Sí, se pierde.
1: Se pierde o se la roban, ¿verdad?
0: Las cañerías.
1: Pero, ¿qué pasa? ¿Cómo tú puedes tener ese salidero abierto por hora y no haya una? O sea, eso es como una ambulancia.
0: Seguro.
1: Que tiene que haber, o sea, una llamada o que hay un salidero, se comprueba que es correcta y tú tienes que mandar a alguien de inmediato, si eso está allí 5 o 6 horas.
2: Pero Héctor, si fuera así, acueductos no podría, porque hay tantos y tantos y tantos salideros
0: pues entonces,
2: en Puerto Rico que son visibles, que no tendría una unidad de ambulancia.
1: Ambulancia acuática.
2: Pero imagínate que para el supertubo, que eso es bien grande, ¿verdad? Eso es bien grande. Pues no hay una unidad de inspección ni de mirarlo para asegurarse que eso no explote.
0: Eso es mala administración. Eso es obvio. Ahí no hay.
1: Eso es maintenance en el árbol.
0: Pues,
1: el
0: alimento
2: es bien, pero esa es la todo. Parte que a nosotros se nos olvidó en la escuela. Eso no lo enseñan. A ti te enseñan a hacer edificios, pero no a mantener edificios.
1: Ese es el problema. O sea, tú no puedes tener un sistema sin mantenerlo.
2: Claro que no.
1: Entonces, nosotros tenemos un sistema viejo, con problemas, pero esto no es nuevo. O sea, en el libro de 2015 que hicimos, hay una estadística de Joaquín Villamil y estudios técnicos que dice que se pierde más de la mitad del agua. O sea, esto no fue que pasó ayer. Entonces, ¿cómo es posible? Ah, hay otros países que se pierde el 3% del agua. En el artículo de Caraballo Cueto, que debemos invitar, dice, mire, en Chile, en otro, se pierde 3, 4, 5%, y aquí se pierde más del 50%. Ese 50% se lo cobran Ignacio, porque ellos cobran, o sea, el que paga le cobran el doble del agua que consume. Entonces, esto sigue ahí, y sigue ahí. ¿Cómo es posible que pasen los años y nosotros, entonces, compliquemos la situación? Yo quiero recordar que cuando vino a hacerse el supertubo, varios expertos dijeron que en cemento no se debía hacer, incluyendo a Manolo Ray, que es quizás el mejor ingeniero de las Américas, había sido director de obras públicas en Cuba y ganó los premios aquí por el Muelle 3, y Manolo era una cosa espectacular. Los españoles que hicieron el puente Moscoso lo contrataron para hacer la licitación del supertubo, y ellos licitaron en acero inoxidable. Sí. Y otros en aluminio, porque decían, como sabe cualquier puertorriqueño, que el cemento se encoge y expande. y usted le puso mucha agua a un cemento y se va desprendiendo poco a poco. Bueno, por razones que ustedes van a entender, Puerto Rico hizo el supertubo en cemento, porque estaban pensando en otras cosas, quién hace el cemento y cómo me puede ayudar, y qué sé yo, pues hizo en cemento, pues por eso el que explotara ahora, 20 años después, pues no es ninguna noticia, porque se lo habían advertido. Sí. Pero eso que dice Héctor Richard, de que tú tengas una vigilancia de tu infraestructura para ver, oye, cómo está el supertubo aquí, tú haces unas pruebas, porque eso no explotó, porque le cayó un rayo, eso lo explotó por desgaste, ¿verdad? Entonces explota el supertubo y entonces lo van a reparar y explota más adelante, y explota. Bueno, pues no se extrañen que el año que viene, cuando vuelva y va el agua, ahí se va. ¿Cómo tú puedes tener un país? Además que hay otros problemas con acueductos. Si ustedes leen la sentencia del apelativo en el caso de Morovis, que debemos invitar a la alcaldesa, en el caso de Morovis dicen que los directores de acueducto acordaron hacerle la vida imposible a la alcaldesa y cortarle el agua políticamente a ella. Eso está en Increíble. La sentencia del apelativo de Boston, que dice, bajen esto y determinen a favor del municipio. Por eso tuvieron que negociar con ella. O sea, que le cortaban el agua a los barrios a propósito para hacerle la vida difícil a la alcaldesa Carmen Maldonado de Morovis. Eso es una decisión federal de Boston, dándole jurisdicción para decidir por esa poca vergüenza. Porque dice que Boston no atiende en estos casos de ordinario, a menos que sea una cosa escandalosa, a un nivel tan alto que no puede rehuirse el que los tribunales federales
0: entren,
1: no por lo ordinario del tema, sino por lo extraordinario del abuso del tema. Y entonces ordenan que asuman jurisdicción. Entonces, pues ahora pactaron con la alcaldesa. Pero ahí está el testimonio, que cómo tú vas a politizar el acceso del agua en este país. O sea, que aquí se nos ve el agua por muchas razones. El alcalde de San Juan, y yo le he felicitado con acueducto en este programa, porque demandó por los abusos que tienen contra la gente de San Juan, que están sin agua selectivamente y por mala administración. Y eso pues no puede ser. O sea, el servicio público no es para servirle a unos pocos, sino al pueblo de Puerto Rico. Y esas autoridades, como decía Gutiérrez, el de planificación, nos las han expropiado al pueblo de Puerto Rico. Y eso, hay que repensar esto, porque hemos perdido el control de las industrias básicas, de la infraestructura básica. ¿Cómo tú vas a promover turismo? ¿Cómo vas a promover industrias si el servicio de agua y luz básico para una industria es inconsistente y no lo mantienen? Entonces, a mí me dijo un inspector que vino a mi compañía del ejército, me dijo, mire, yo veo aquí en Puerto Rico como que la línea que hay en el presupuesto de maintenance está vacía. Sí. O sea, tú tienes una línea en los presupuestos federales que dice maintenance. O sea, tú haces una casa.
0: Qué lógico.
1: Tú eres a un puente y tienes que tener mantenimiento, y eso está presupuestado. Tú no puedes aprobar un presupuesto sin mantenerlo, y eso pues no es inventar la rueda. Y así que nosotros felicitamos al ciudadano y la tercera página del Nuevo Día de dar lo que es obvio. El que no tiene agua y ve eso, le palpita el corazón. Claro.
0: Compañero.
2: Sí, el despilfarro en este momento del agua hiere la retina. O sea, es algo que todo el mundo sabe, especialmente en el área metropolitana, que viene pensando cuándo empieza otra vez el racionamiento, y otros que cuándo será que llegue el agua, pues todavía hay gente que no tiene. Pues el desperdicio de una gota de agua es muy significativo, y me parece a mí que la foto es un mensaje bien claro, que la autoridad de acueducto alcantarillado todavía no entiende lo que es gerenciar el recurso de agua en Puerto Rico.
0: Es un problema más bien gerencial que otra cosa.
2: Sin duda alguna.
0: Y uno se queda sorprendido de la falta de conocimiento o aptitud. ¿Cómo es posible que esto pase aquí y no pase en otros países que tienen menos dinero que nosotros? En Costa Rica esto no pasa. Y estoy seguro que el presupuesto es una ínfimo comparado con el nuestro. Pero alguien está a cargo de que suceda. Aquí metemos a la política hasta en esto. Yo espero estar equivocado, pero no me gustaría averiguar qué es esto. Bueno, vamos a una pausa. Espérate, ¿cuánto nos queda? Vamos. Continuamos. Tenemos que hablar de Power Expectation, que eso es como una guanábana cuando se zafa del palo y cae contra la acera. Ustedes han visto cómo se raja por todos los lados y empieza a salir la pulpa de la fruta. Pues eso está pasando en Power Expectation. Eso era un secreto que nadie se iba a enterar, aunque había una firma falsificada, que eso es un delito y hace todo lo otro nulo, pero los muchachos saben cómo son, se están protegiendo, pero está empezando a salirse del silencio y espero que así sea. Vamos a una pausa, continuamos con Power Expectations.
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0: Amigo, en la página 23 del Nuevo Día hay una noticia que creo que es bien importante. Asegúrate que se firme el contrato. El texto enviado minutos antes de la firma del acuerdo, estamos hablando de Power Expectation, de 5.8 millones de dólares, 5.8 mil millones, billones, para la generación de energía temporal, ordenaba asegurar su formalización y radicación ante el cortador. ¿Por qué tanta pista? ¿Por qué tanta prisa? Bueno, el SAR de energía, yo me niego a que se instituya como palabra castiza SAR. El SAR de Rusia fue un malvado hombre, bastante bruto que era, déspota, murieron gente de hambre, pero a decenas de miles de hambre, hasta que el pueblo lo cogió, lo fusiló a él, su esposa, que era alemana, y sus 5 hijos. Así que yo, la connotación que tengo de SAR es ese señor que fue fusilado por el mismo pueblo. Espero que esto no siga, no tenga nada que ver con nuestro SAR. Pues el SAR de Energía y director ejecutivo de Autoridad de Alianzas Público-Privadas, AAPP, el señor Colón Ortiz, habría impartido instrucciones para que se completara la firma del acuerdo y se radicara ante la oficina del contralor en tiempo récord. El mensaje enviado el miércoles 10 de junio a eso de las 6:20 de la tarde está dirigido a una persona identificada como Juan, ya sabemos quién es, y ordena que se comunique con Alexis,
1: que también lo dicen,
0: para asegurarse de que el contrato fuera firmado y presentado a la Comisión de Energía, Comisión de Energía, Oficina de Contralor. Juan llama, estamos citando el mensaje ahora. Juan llama a Alexis y asegúrate que se firme el contrato y se radique antes ante el contralor, JAC, que sabemos quién es. Lee el mensaje. Sencillamente, lo primero que le levanta uno, ¿por qué tanta prisa? ¿Esto era vida o muerte?
1: Sí.
0: Sí, vida, muerte, sí, para algunos.
1: No, era vida y muerte,

0: Medina, asesor legal de energía eléctrica. ¿Por qué la prisa? Pregunta. En ese momento ya había una firma falsificada.
1: No, no, la firma la falsifican a las 6:00 de la tarde.
0: Sí, sí, sí. Pero esta gente, ¿sabía eso o no sabía eso? Una no, cosa crucial.
1: El bufete de Donilly Borges le había
0: hecho la visa.
1: Tres peticiones a Josué Colón de reunirse porque había problemas con esta situación.
0: Ese abogado hizo lo que tenía que hacer.
1: Le contestaron. Entonces, el día ese de 10 de junio, le escribe a Josué Colón diciéndole: Power, Enchanted Rock, que son mis clientes, no han participado ni participan de ese contrato. Entonces Josué Colón dice que eso no demostraba urgencia. Está bueno eso, porque demostró haber un fraude que no demostró
0: urgencia. No, fraude sí.
1: Fraude sí. Bueno, y entonces esa tarde envía Josué Colón ese mensaje: asegúrense que firman el contrato hoy, que ya él tenía constancia que era fraudulento.
0: Pero eso es un delito.
1: Bueno, yo creo que aquí,
0: en el mundo civilizado.
1: En el mundo civilizado es un delito. Y en el mundo menos civilizado es más delito todavía, porque usted sabe que hay una falsa representación al frente suyo y lo dice: asegúrense que lo firman hoy. Sabiendo que el bufete de Donilly Borges
0: estaba levantando bandera, diciendo aquí hay algo malo.
1: Pero imagínese, nosotros no somos parte de ese contrato y lo firman sabiendo que esa persona no estaba firmando. Y mire, una cosa es que usted tenga, que usted quiera comprar una piragua allí en el viejo San Juan, cuesta 2 pesos ahora. Antes costaban 10 chavos, después una peseta, ahora cuestan 2 pesos. Pues perdió 2 pesos. Primero, ese dinero no es suyo, ese dinero es del gobierno federal y del pueblo de Puerto Rico.
0: 5.8 billones.
1: Billones por 10 años.
0: Increíble.
1: Entonces usted sabe que hay un problema de falsa representación y usted sigue para adelante y le dice: asegúrate que lo firmas hoy.
0: Sabía que
1: la presidenta algo de Acueductos dice: yo no voy a hacer eso a distancia, qué sé yo, y se lo ponen. Ella aparentemente reclamó y demostró que ella no tenía nada que ver con eso y lo mandó a justicia y por eso la sacan.
0: Increíble.
1: Porque cuando ese asunto, que no es ninguna guanábana, aunque va a explotar como una guanábana o está explotando, ese asunto es muy grave, muy grave. O sea, no es que sea delictivo en términos teóricos, es que cómo tú vas a firmar un contrato sabiendo que una de las partes indispensables de ese contrato ha dicho que ellos no son parte, y sabiéndolo echó para adelante y lo firmaron. Y entonces explota cuando el abogado mismo ese le escribe a la Junta Fiscal diciendo: yo quiero dejar constancia que mi cliente no tiene nada que ver con eso. De hecho, quien firma eso es un individuo convicto que está cumpliendo sentencia en arresto domiciliario. A ese fue el que buscaron. Entonces después tratan de tapar el delito sustituyéndolo, pero si ya habían firmado. ¿Cómo tú puedes reclamar un nulo? Porque eso se llama allá, cuando Ignacio era buen estudiante, era nulo ab initio.
0: Sí, desde el principio es nulo. No hay nada que
1: no hay nada que negociar, porque no hay nadie que sustituir de un contrato nulo. Hay que referirlo al FBI y al Departamento de Justicia si se quieren mandar para allá, porque eso es un asunto de la mayor gravedad. Y aquí, eso merece hoy la página 23 del periódico El Nuevo Día. Oye, ¿y las 22 anteriores dónde estaban? O sea, ¿cómo es que un escándalo de esta naturaleza, que de lo que se trata es de suplir energía en emergencia cuando la demanda está más alta que lo que producimos por los próximos 10 años, es la energía para que a usted no se le vaya la luz en su casa y deje a su enfermo encamado sin abanico, sin aire acondicionado, para que los hospitales puedan funcionar, para que los cuarteles, etcétera? Esto no es una teoría. O sea, se pagan 5.8 billones porque hay una necesidad brutal de Puerto Rico, de falta de capacidad de producir energía. Que esto esté en la página 23 es algo que yo lo había visto anoche en endi.com, yo había visto esto.

0: ya que era la primera plana hoy, porque esto es incriminatorio y un trabajo del periodista que
1: muy bueno.
0: Está, de excelencia.
1: Efraín Montalbán Ríos.
0: Ese mismo, Efraín hizo un trabajo
1: muy bueno, muy bueno.
0: Y buscó y alguien le dio la información, mira los textos y la hora en que llegaron. Y entonces aquí no.
1: Ese hizo su trabajo.
0: Ese sí hizo su trabajo. Me sorprende que esté en la página 23, que es después, como decía la licenciada Lugo, eso es después de los choppers. Porque esto es un escándalo que afecta a cada familia en Puerto Rico, que afecta a la integridad del servicio público, que el SAR, que es un eso del SAR de energía no existe en el ordenamiento legal, pero él dirige la agencia de APP esa, y esto es un escándalo que entre más traten de taparlo, eso, más duro va a explotar.
1: Compañero,
2: pues fíjate, yo creo que como tú querías un programa, ¿verdad?, liviano, que fuera contento, y empezaste con una nota positiva.
1: Empezó muy bien.
2: Pues yo te diría, mira, aunque no te la cante, pero José Colón le gusta la música.
1: Ok.
2: Sí, y él lo que cante, yo no sé nada. Yo llegué ahora mismo, si algo pasó, yo no estaba aquí.
1: Ese es parte.
2: ¿Verdad? Eso es bien interesante. Esa cancioncita, pues, es la que él, sí, la que él canta. Y entonces, pues, la gobernadora dijo, no, pero yo no tengo nada que ver con eso.
1: Hoy lo dijo.
2: Osvaldo Carlos.
1: Página 5.
2: Es el que tiene que ver con eso.
1: El manejo ha sido fatal.
2: Nosotros le pagamos a él para que hiciera las cosas bien hechas.
1: Yo no sabía nada.
2: Y si no, pues allá ellos. ¿Ok? Bueno. Entonces, la pasada presidenta ejecutiva de la Autoridad de Energía Eléctrica, pues ella se olió que había algo mal, sin duda.
1: Astuta.
2: Y envió una consulta, que no sabemos cuál fue, al Departamento de Justicia. Cuando le dijeron, hay que firmar este documento por el método que se llama DocuSign, que es a través de la computadora. Yo, no, yo lo firmo en papel. Yo quiero ver el papel. ¿Ok? Entonces está olfateándose algo. Entonces, José Colón, en el programa de Lugaro, dijo, no, nosotros sabíamos de ese problema desde antes que se enviara la carta. Nosotros sabemos eso desde el principio. Pues, dijo Josué Colón.
1: Pues entonces peor.
2: Y cuando Josué Colón va a la legislatura y le hacen la pregunta, usted sabe, no, yo no sabía nada, no, absolutamente nada, pero usted nos dijo aquí que usted sabía. Bueno, cuando dije yo sabía de eso, pero eso no fue definido. O sea que eso no era la firma, eso no era que no tenía la firma correcta, eso, pues no, pues usé la palabra eso, pues, el bollete, eso sabíamos del bollete, pero no sabíamos de nada. Y yo no sé nada, que se le pagó por saber era Osvaldo Carlos. ¿Ok?
1: Sí,
2: entonces ya. Osvaldo Carlos no es un funcionario público.
1: Estoy viendo el cover.
2: Bueno,
1: vamos a una pausa, continuamos.
2: Y hay que seguir esto.
1: No, tenemos que continuar con el compañero Richard.
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1: Regresamos, compañero, usted estaba dirigiéndose.
2: Sí, porque la culpa es huérfana, ¿verdad?
1: Sí, sí, eso, nadie.
2: Eso está ahí clarito. Todo el mundo tiene algo que ver, pero nadie es responsable. Y los chavos, aquí no se gastó un centavo de los 5.6 billones de pesos, ¿no? Porque como no se firmó el contrato y se anuló,
0: La Junta
2: le quitó el aval y la presidenta de la Autoridad de Energía Eléctrica canceló el contrato. Ella por razones técnicas y la Junta porque le apestó tanto que fuera un periodista el que llamara cuando se supone que Josué Colón lo sabía desde hace mucho tiempo, de antes que se enviara la carta de notificación de lo que había pasado. Y entonces yo creo que ese artículo de hoy del Nuevo Día es una gran luz sobre el tema y aclara mucho. Por lo menos nos da a ver la retraída de mentiras que se le han dicho al pueblo de Puerto Rico en forma muy clara.
1: Muy bien, muy, no lo he visto tan claro. Bien, un montón de mentiras.
2: Es bien concreto. La orden de Josué Colón, que es un zar de nada, porque eso no existe. La posición de zar de energía no existe. Él es el jefe de las APP. No hay una ley. Que se supone que fuera la primera pieza legislativa de esta administración en enero de cuando empezó. Nunca llegó el proyecto a la legislatura creando la posición del zar de energía. Es una orden ejecutiva. Pero si uno analiza la propia orden y la idea del zar, se supone que el zar lo sepa todo.
1: Sí, el
2: que lo maneje todo.
1: Supremo.
2: Sea el responsable de todo. Que sepa todo lo que está pasando. Sin embargo, tenemos un zar que no sabe nada a partir del momento en que lo citan en la legislatura. Pero en el programa de Alexander Lugaro dijo que lo sabía todo. Desde antes. O sea que hay que tener mucho cuidado con lo que uno dice.
1: Sí.
2: Porque cuando uno dice algo en televisión o en una vista pública, significa que la información es pública y todo el mundo lo oye. O sea, para borrar eso no es factible. Eso es como una pasta de diente que tú oprimes, sale la pasta dental, pero jamás lo puedes meter en el tubo de nuevo. Eso es así. Lo que tú dices, como decía el profesor Velázquez, calla y vivirás, habla y morirás.
1: Y eso es correcto. O sea, en lo esa, criminal
2: y
1: es
2: eso,
1: así.
2: Y eso es correcto. Entonces, en ese momento, minutos antes de la firma que se envía el correo que aparece en la página 23 del Nuevo Día, Josué Colón está dándole órdenes a abogados para que actúen con presteza, porque es importantísimo firmarlo y además asegurarnos que no es cuestionable, porque hay que radicarlo en la oficina del Contralor de inmediato para que tenga la vigencia como un contrato público, o sea, para que quede sellado. Mira si sabe.
1: Pero él no sabía de la falsa, de la firma falsa.
2: Bueno, pero sí sabía cuando era director ejecutivo contratar a Juan.
0: Claro.
1: Ah, sí, sí.
2: Ah, sí.
0: Que era socio del otro.
2: Entonces esa amistad viene por años. Igual que la amistad con Osvaldo Carlos, viene por años. Del SAT. O sea que todos se conocen. Y el otro abogado, pues trabajaba para Juan. Y ahora está en
0: Energía Eléctrica.
2: O sea que todos se alimentan.
0: Eso en Río Piedra, como ustedes son de Adjunta y Aguadilla, se llama un sal para afuera.
1: Sal, como, pero para afuera.
2: Entonces, pensar que eso no se va a saber.
1: Sí, eso
2: es infantil.
1: Major mistake.
2: Entonces, el hecho de que un abogado diga que él no puede hablar porque él está cubierto por el privilegio de abogado y cliente. Y es interesante que el público nuestro sepa que el privilegio lo tiene el cliente,
1: no
2: el abogado.
1: Estoy de acuerdo.
2: Que Josué Colón sí quisiera, pero no se atreve.
1: Él no va a ser.
2: Le diría, habla.
1: Muchacho.
2: O sea, porque el privilegio lo tiene el cliente.
1: Eso es así.
2: Y el cliente es Josué Colón, en su carácter de qué, de representante de las APP.
0: Funcionario público.
2: Y el pueblo de Puerto Rico quiere proteger un fraude. ¿Has pensado en eso?
1: ¿Cómo es? Tíreme eso de nuevo, que no rebotó.
2: Si, si la información es tan y tan crítica que no la puedo divulgar. Ajá. Como abogado, porque perjudica a mi cliente. Y mi cliente es el Estado.
0: ¿El Estado?
2: ¿Cómo tú puedes sostener que esa información no sea susceptible a que el pueblo la conozca, que es el que paga la cuenta?
1: Veo. ¿Eh?
0: El cliente.
2: Si vienes a ver, esas son instrumentalidades del Estado, que el Estado crea para ayudar a la ejecución de la política pública del Estado, en este caso que es de energía. El Estado no se puede escudar en eso.
1: No, ellos son los que tienen que averiguar.
2: Pues, te digo.
1: El trabajo de ellos.
2: Esto, tú mencionaste hace un ratito que esto era como cuando cae una guanábana.
1: Sí, así mismo.
2: Pues mira, eso te quedó bien. Porque todo el que sabe cómo cae una guanábana.
1: Todo el que ha sido jíbaro, ¿sabes?
2: O que cae una pana.
1: Se desbarata en
2: se le hace añicos. Y eso es lo que ha pasado aquí, que mucha gente esté en negación, se van a sorprender, si es que todavía siguen en negación, cuando haya tocado en la puerta,
1: que eso va a pasar, si no es que ya ha pasado.
2: Y lo interesante es que todos los jugadores aquí están buscando abogados.
1: No sabía eso.
2: Bueno. Y si no los han buscado, que mejor que los busquen. ¿Por qué? Porque no es correcto lo que hemos visto.
1: No, no.
2: No es correcto. Ningún abogado permite que un cliente firme un documento como ese. No, ninguna persona que tiene un deber de fiducia va a pedirle a una entidad para cual existe el deber de fiducia que haga algo que esté en contra de la ley, o que, mira, que sea improcedente. No tiene que ser ilegal, puede ser cualquier cosa que sea lesivo para la entidad sobre la cual tú tienes fiducia. Tú no nos puedes recomendar que lo haga.
0: Viola su deber ético.
2: Por
0: como
2: eso,
0: abogado.
2: Su deber ético. O sea que estamos ante una cosa que es tan y tan y tan burda que solamente los abogados se equivocan. Como diría el profesor.
1: Yo me acuerdo.
2: ¿Verdad?
1: A veces las cosas son tan fáciles que solamente los abogados se equivocan. Y claro. Eso ha sido. Eso es seguido.
2: Y hay que verlo así, porque si tú juntas la vista que hubo en la cámara, el programa de Alexandra Lugaro, las expresiones de Josué Colón y de Osvaldo Carlos cuando empezó esto, que daban media tours por días seguidos hablando de esto no es ningún problema, está equivocado, todo el mundo aquí tiene saque molé, nosotros hicimos el trabajo bien hecho. ¿Y qué pasó ese discurso?
0: El abogado
2: ahora vino. En la canción silencio.
1: Silencio. ¿Ah? Silencio en la noche.
2: Yo no cenaba, yo no estaba aquí.
1: Pero ahora es silencio.
2: ¿Ah? Y silencio. Y le queda mejor la última. Silencio. Porque esa tiene algún grado de protección de alguna ley y una constitución. Esa cuando uno está en problemas, esa es. Pero lo que no puedes es tapar lo que ya dijiste.
1: La Guanábana ya dio contra la cera y se abrió en mil cantos. Yo cuando leí esta mañana, página 5, Nuevo Día, que la gobernadora dice, el manejo ha sido fatal. Eso conlleva que ella dice, yo no tengo nada que ver con esto. Mira, me he enterado ahora, ha sido fatal. ¿Tú crees que 5.8 billones de dólares la gobernadora no va a saber de por lo menos lo que se está tratando?
2: Y hay una pregunta que está en el aire, ella dijo, pregúntenle a Domenech.
1: Exacto. Vamos a una pausa, continuamos con esta crisis nacional.
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0: Amigos y amigas, este caso para mí culminaría la frustración mía de vivir en Puerto Rico si noto que el cover-up incluye al Departamento de Justicia, tanto que lo quiero. Tenemos aquí un pasado secretario de Justicia, etcétera, etcétera. Y veo ese silencio sepulcral de justicia, quiere decir que no van a investigar nada. Que pase la tormenta, mañana viene una guarachita, otra cosa, y no, y el pueblo, como es básicamente tarado, según ellos, pues se van detrás del próximo gato que siga corriendo y no vamos a verlo. Es una tragedia de pasar. Que justicia no haga nada, justicia local, justicia no haga nada, sería una tragedia para mí, porque quiere decir que hasta la contaminación ha llegado hasta el Departamento de Justicia, quien yo nunca fui parte de justicia, pero puedo decir que conocí varios secretarios de justicia y eran gente seria y sus ayudantes eran fiscales de verdad. Así que no, aceptar eso sería una tragedia. El ocaso de mi vida, compañero.
1: Yo tuve quizás mis 2 años más productivos en el servicio público en el Departamento de Justicia. Yo llegué en noviembre del 2000, del 1973 al Departamento de Justicia y me fui en agosto de 1975 a trabajar como ayudante del gobernador. Justicia, cuando yo estaba allí, era Francisco de Jesús Schuck, el secretario, primero Morales Cabranes, el subsecretario, luego Fernando Agray Betancourt, con quien yo trabajaba directamente. Allí estaba Lady Alfonso de Cumpiano, a cargo del Código Penal desde que yo llegué. Alcides Oquendo dirigía a los
0: De
1: fiscales
0: primera.
1: de Puerto Rico, enseñaba en las 3 escuelas de derecho, evidencia y procedimiento
0: Era de primera.
1: criminal. Estaba Cabrera, que después fue asesor legal del municipio de San Juan a cargo de tierra, me recuerdo hoy. Estaba Héctor Urgel y Nelly en litigio. Estaba Miriam Naveira de Rodón y Peter Ortiz en la oficina del Procurador General. Miriam Naveira fue juez del Supremo, la primera juez mujer, una persona brillante. Estaba Maggie Oronoz en la oficina de investigaciones en el campo penal. O sea, era un equipo. Era prestigioso estar allí. Allí se debatían las cosas, se empujaba la investigación hasta el máximo. Allí yo participé porque cuando hicimos una investigación en una semana, contradecía lo que había un informe de reforma electoral en las manos del gobernador. Y yo me mandaron a buscar con guardia que los vecinos salieron a decir, muchacho es bueno, no se lo lleven tan rápido. Yo fui para allá y cuando el Departamento de Justicia estableció su posición, el gobernador leyó nuestro memorando y los casos que le acompañaban y desautorizó la Comisión de Reforma Electoral porque no estaba listo lo que le mandaron para él, no concordaba con los casos de Don versus Blomstein, Marson versus Lewis. Y ahí pues nosotros, el prestigio que tenía justicia era que no comía cuento. Entonces tú tienes un gobernador que investigaba por su lado. Varias veces Hernández Colón nos pidió investigación y cuando le fuimos a entregar el informe,
0: Ya lo sabía.
1: él, déjeme ver lo que ustedes van a decir, porque yo hice mi parte, ¿sabe? Y yo lo vi en varias ocasiones decir, esto requiere que yo tumbe libro este fin de semana. Y después que tú tienes un gobernador así, tú mejor ajusta tu filo, porque lo que viene, o sea, y entonces los abogados del pueblo de Puerto Rico, tipos de primerísima calidad, y nombró al Supremo a José Trias Monge, que es el juez presidente de mayor renombre y profundidad en la historia del país. y después tuvimos jueces como Liliana Fiol y Federico Hernández Denton, pero todo el mundo reconoce que Triasmoj era clase aparte. Y eso es lo que el pueblo de Puerto Rico añora, gente de primerísima calidad, incorruptible. Allí dirigieron divisiones gente que eran estadistas, y al día de hoy pues nos reunimos porque eran tipos de primera. Y la pregunta de Jesús Schuch era, ¿quién es la mejor persona para dirigir tal proceso? Y decían, pues es Héctor Urjuel Cueva, ah, que es estadista, puede ser lo que trajo el barco, puede ser lo mejor, eso es lo que va, se acabó.
0: Bien hecho.
1: O sea, y venían, ah, el de tierra es Cabrera, qué sé yo, ah, pues muy bien, él es PNP, pues es PNP. Pues ¿qué tú quieres que yo haga? Que ponga uno que sepa menos que él. Ah, pues eso no sé. O sea, ese Departamento de Justicia yo lo viví, nos matábamos trabajando. O sea, las horas, a mí me buscaron la llave de la biblioteca y yo me metí allí, no salí hasta que encontraba. Y entonces un día estoy buscando un caso allí y veo que el tomo me falta. Entonces le digo, ¿dónde está el tomo este 90 y qué sé yo? Entonces me dice otro muchacho, lo tengo yo. ¿Y por qué tú lo tienes? Me dice, pues porque Hernández Colón me mandó a hacer esa investigación. ¿A ti también? O sea, mira, nosotros le decíamos las operaciones paralelas del gobernador. Le daba a Ignacio una encomienda y se la daba a Richard también. Entonces, cuando yo voy allí, el tomo lo tiene el otro. ¿Y qué es esto? Entonces, pues tú ves, o sea, que no es un vente tú, o sea, es una cosa profesional, porque el pueblo de Puerto Rico merecía contestaciones. Y ese Departamento de Justicia yo lo añoro. Yo, esto que ha pasado aquí, donde se le pide a una persona que dé el teléfono, porque lo están investigando criminalmente, y la persona dice que él no va a dar el teléfono. Entonces no se va al tribunal a exigir el teléfono y después se archiva el caso porque no tiene evidencia suficiente. Sí, tú sabes, eso lo discutimos aquí, que es el comentario ese para la historia que hizo Héctor Richard, que se inmolará con eso, que dijo, bueno, es bien difícil encontrar una evidencia que tú no buscas, fíjate. Y esas cosas nos han pasado, a mí me duelen profundamente. O sea, porque eso no son personas malas, pero son personas débiles. Entonces te cogen y te nombran una persona buena gente y de abajo te le meten un submarino para que tome decisiones. Y entonces pues nos duele mucho ver que eso ha sucedido, y ahora mismo esa institución está en graves problemas de prestigio. O sea, ¿quién depende del Departamento de Justicia para tomar una decisión? Muy débil, porque la persona que la dirige fue la misma que dirigía nombramientos en Fortaleza y que dejó pasar un nombramiento de secretario de Estado a una persona que no rendía planilla, y después dejó pasar como nombramiento de secretario de Estado a uno que incumplía la Constitución porque no vivía en Puerto Rico, como dice la Constitución, 5 años antes. O sea, dos, no es uno, es dos. Y después la nombran en premio secretaria de Justicia. Pues, cuando uno cuenta eso, yo no me atrevo ni contarlo bien a los jóvenes, porque creo que les mino su capacidad de aprecio al servicio público, y que entonces dicen, pues esto no sirve, mister. O sea, pero ¿y cómo es esto? ¿A quién nombran en los puestos aquí? O sea, y eso pues ha desprestigiado el servicio público en Puerto Rico. Y ahora este asunto de Josué Colón, que todavía es el zar de la energía, con esa evidencia pública de que recibió mensajes de los abogados de O'Neill y Borges diciéndole que ese contrato nosotros no somos parte de él, y él da una orden de que firmen el contrato. Yo no creo,
2: no hay más nada que buscar.
1: O sea, yo no puedo entender cómo alguien que lee el periódico, la página 23 hoy, no destituye a ese funcionario porque indujo error. Sabiéndolo, indujo error a Energía Eléctrica, y habla con los abogados para que firmen el contrato que él sabía ya que estaba herido de muerte, porque una de las tres partes indispensables no era parte, pero estaban firmando por ello. Oiga, venga acá, si usted hace eso hoy, hoy, al vender la casa que usted vende, y sabe que el que tiene el título no lo tenía, y sigue para adelante, usted va para adentro por fraude y lo demandan civil y lo erradican un cargo criminal. Y entonces este, que son 5 billones de dólares, que no son de ellos, son fondos federales y fondos de Puerto Rico, para que usted tenga electricidad cuando no tienen capacidad suficiente, y entonces, para que no haya apagones, que ahora le cambian el nombre a ver si cogen de bobo a alguien de Aguadilla o de Adjunta, porque de Río Piedra no cogen a nadie, eso es un apagón, eso no es ningún relevo de carga, tú sabes. Entonces, para que no hayan esos apagones que dejen los enfermos sin luz, entonces ahora estamos en la calle. Lo que nadie ha dicho aquí, mire, al anularse ese contrato nos hemos quedado
2: peor que
1: sin respaldo. Si hoy se va la luz porque no hay capacidad suficiente, no tenemos quien nos asista. Eso es la realidad hoy. Y entonces la impunidad, que estos funcionarios estén todavía en el gobierno o al día de hoy, que no se ha anulado, se anuló el contrato, pero no a los que lo indujeron a firmar. Pues eso, llorante los ojos de Dios, eso disminuye la credibilidad del gobierno, que nos tiene que representar a todos, porque fue electo para eso.
0: Compañero.
3: Bueno, la situación que tenemos es compleja y no es difícil de seguirla, porque los periódicos y los propios actores se han ocupado de, con su boquita de comer, como diría un amigo mío, decir las cosas y después negarlas y volverlas a arreglar, y al final, pues, los que tienen un plato de espagueti que no les favorece. Es una realidad muy, muy dolorosa para el pueblo de Puerto Rico, que nuevamente, porque es que no es el primer golpe, otro más, por manejo que no son correcto. ¿Cuándo vamos a aprender que hay una manera correcta de hacer las cosas y otras maneras? Y tenemos que votar por hacerla correctamente. No es tan difícil, no es tan difícil. Pero cuando hay unos intereses que todavía no han salido a flote,
0: que saldrán.
3: Yo estoy seguro que van a salir. Porque esto
1: demasiado grande.
3: Me parece a mí que no es coincidencia que el secretario de Justicia de los Estados Unidos haya estado aquí en estos días. Dice que porque había
0: un casito preso, caso de droga insignificante.
3: Un secretario de Justicia de Estados Unidos no viene a Puerto Rico a ver una fila de personas que lo cogieron vendiendo droga.
0: Eso,
3: o sea, eso, sí, sí, eso ahí, está ahí.
0: Eso.
3: Y en el Congreso de Estados Unidos se ha traído a la atención del Congreso, y entiendo que no ha habido mucho movimiento porque está en campaña en el Congreso, y está la convención de Trump, que empieza hoy, para celebrar la victoria que espera tener en los comicios en noviembre. Y están en Texas buscando apoyo para los candidatos, pero Estados Unidos no se van a olvidar de eso, porque no hay contratos por ahí dando vueltas de 5.6 billones de pesos todos los días.
0: Ni en Estados Unidos hay tanto.
3: Ni en Estados Unidos. Así que me da pena por Puerto Rico.
0: Y me daría una pena inmensa si veo que Justicia es parte del cover. Eso me mataría mi ánimo de ser abogado. Sería un golpe que nunca soñé que lo iba a recibir. Tenemos que ir a una pausa, amigo.
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0: Amigos y amigas, parte de la guanábana cayendo a la acera, hay otra noticia, esta la primera del vocero, la primera página. No citarán a partes involucradas en contratos energéticos. La gobernadora, que había indicado que iba a citar a todo el mundo para hablar de lo que está pasando, ha dicho que no. Sencillamente eso no tiene nada que ver con ella, se distanció del problema, y así que no habrá reunión en la fortaleza sobre este problema, que yo diría que es el problema más grande en la historia de Puerto Rico. Aquí nunca ha habido un contrato de 5.8 billones de dólares, nunca en la historia. Pero ahora la reunión que iban a tener para ver igual qué ha pasado, no la van a tener porque no es necesaria. En otras palabras, todo el mundo se está escondiendo en la trinchera y no le van a ver ni el casco de soldado. Y sencillamente yo espero que por lo menos sepamos la verdad. Yo soy pragmático, tal vez no acusen a nadie, pues yo estoy bastante seguro que en Puerto Rico no hay esa valentía en Puerto Rico, pero que por lo menos el pueblo sepa qué pasó. Y de ahí aprendimos quién son buenos y quién son malos. Pero me traumatiza mucho examinar esto y notar el silencio, la falta de actividad del gobierno. ¿Para qué elegimos gobernadores cada 4 años? Pues no es para ir en motora de aquí a allá y la fiestecita, es para hacer cosas serias. Bueno, vamos. Trump está en Dallas, háblame de Trump. Intentará reanimar a los republicanos en Dallas. Está por debajo de las expectativas de él, sobre todo de él, que él es el rey del mundo, y sencillamente veo que le tiene algo de miedo a las primarias, que son ya mismo, en este mes, ¿no? El próximo mes.
1: Bueno, hay primarias en diferentes pueblos.
0: Sí, diferentes.
1: Pero las elecciones son dentro de menos de 2 meses.
0: No, eso está viendo la...
1: En Estados Unidos, es importante recordar que es todo el Congreso, la Cámara de Representantes, va a elección cada dos años. Y el Senado, una tercera parte del Senado, va a elección cada 2 años. Se va eligiendo escalonadamente en tres. Como el Senado y la Cámara están virtualmente empate por 2 votos, por 3 votos, si se enferma alguien, eso está ahí raspin cum laude, tiene que venir el vicepresidente en el Senado a votar cuando hay empates, etcétera. En la Cámara pues están ahí raspando, así que estas elecciones son bien importantes. Por eso el presidente Trump está viendo a ver la forma en cómo le tumba, suprime votos
0: por correo,
1: para poder ganar las elecciones, quitándole votos a los menos instruidos y los que él entiende que van a ser demócratas, pues ver cómo le limita el acceso a los votos a esas poblaciones. Así que es una situación bien importante para Puerto Rico el estar pendiente, porque de ahí están los fondos del Medicaid pendientes. O sea, esto no es una cosa teórica. Imagínense, nosotros que tenemos problemas de luz y agua, y tienes un problema de la tarjeta de salud de una parte importantísima de la población, y no han asignado los fondos. Claro, el gobierno federal ha asignado muchos fondos a Puerto Rico, más del 25% del Producto Interno Bruto, me decía Joaquín Villamirán, son fondos federales.
0: Increíble.
1: El programa de cupones recibe anualmente 3 billones de dólares. Originalmente eran 625 millones, ha ido incrementando a 3 billones de dólares, que es más de lo que Estados Unidos den ayuda exterior a toda la América, ¿sabes? Así que ya son las habichuelas de mucha gente. Igual que no pueden jugar con las becas Pell de los estudiantes. Si las becas Pell se quitan, cierran aquí todas las universidades privadas. No duran un semestre más, ¿sabes? Porque no cuadra, no cuadra. Tenemos menos población estudiantil y encima, si no pueden pagar, pues se cierra. Así que Puerto Rico ha ido, como el gobierno federal antes, no era un gobierno que intervenía en otras áreas de la economía. Eran casi todos los chavos que llegaban a Puerto Rico, 3 millones de dólares en el 50, eran para el Departamento de la Defensa y algunos programas agrícolas, rehabilitación vocacional, eso es lo que había. Era poco, pero el gobierno federal ha incrementado progresivamente su participación en diferentes áreas, en educación, en salud, ¿verdad? Policía, FEMA, ¿verdad? ¿Quién no sabe lo que es FEMA en Puerto Rico? Y entonces, pues, esa intervención ha afectado porque la proporción de pobreza en Puerto Rico es mayor que en Estados Unidos. Por tanto, esos programas que atienden la pobreza afectan más a Puerto Rico que comparativamente. Y eso lo había dicho Moynihan en su libro Pandemonium, que eso podía desarticular un poco la sociedad, o bastante la sociedad puertorriqueña, porque le quitaba incentivo al trabajo. Cuando alguien a usted que me escucha le habla de la tasa de desempleo, usted pregúntele inmediatamente sobre la tasa de participación laboral. La tasa de desempleo es la tasa de gente que está buscando empleo activamente. Pero en Estados Unidos 63-62% de la población, en Puerto Rico ¿cuánto? 39-40-41, 21%, 22% menos. Por lo tanto, la tasa de participación es la clave para entender la tasa de desempleo. Y eso, pues, a veces las discusiones aquí pues se van por encima. Este programa nos sirve, con economistas que hemos traído aquí, para ilustrar más allá del, o sea, cuando uno ve que suena a veces engañoso, diciendo aquí pues es 5% la tasa de desempleo, bueno, pero ese 5% es del 39 o 40% que participan de la fuerza laboral. El 5% de Puerto Rico no es el mismo 5% de Estados Unidos, donde más del 60% están buscando empleo. O sea, el 5% de 60 no es lo mismo que el 5% de 40, ¿sabes? Y a veces pues le pasan la bola rápido, y esto no es béisbol, tú sabes, aquí hay que decir la verdad, nos guste o no nos guste, porque si usted, eso me lo decía el presidente del gobierno vasco anterior, Ibarreche, me decía, mire Héctor Luis, lo que no se mide no progresa. Nosotros tenemos uno de los mejores sistemas educativos del mundo y lo medimos, y entonces pues el segundo mejor sistema educativo de Europa, el País Vasco. Entonces pues nosotros estamos encima de eso. Ahora mismo dieron unas pruebas que se llaman las pruebas PISA, que son pruebas que se dan en todo el mundo democrático. Estados Unidos salió, bajó la prueba de lectura radicalmente. En Europa, España bajó, y está en un escándalo todo el mundo discutiendo dónde fue que fallamos, qué podemos hacer para contrarrestar eso. A ese mismo momento, el sábado en Puerto Rico hay una primera plana en el Nuevo Día que dice: educación pública boricua mejora su desempeño. No ve un montón de entrevistas y titulares bien optimistas.
0: Bien, bien.
1: Entonces,
0: positivo.
1: Cuando veo las estadísticas, pues me recuerdo de Ignacio, que dice que yo lo que hago es deprimir la gente aquí. Pero es el que me deprime, no es Ignacio ni Héctor Richard. Es que me preocupa que estamos empezando a ver los resultados. Miren los titulares: educación mejora su desempeño. Es cuando miro en tercer grado, pues el 70% de los niños pasaron español, el 73% matemática, 49% inglés y 65% ciencia en tercer grado. Pero ¿qué pasa? Yo soy maestro de escuela de universidad, y cuando veo el grado 10, que es el resultado acumulativo de todos los grados anteriores, lo que me llega a mí al salón, pues entonces resulta que en español pasó el 44%. Lo que eso quiere decir es que el Departamento de Educación, que hoy tiene menos de una tercera parte,
0: increíble eso,
1: que tenía con más presupuesto y una tercera parte, menos de una tercera parte de los estudiantes, más el 56% en el grado 10, no pasó. Ah, que mejoró de 40 a 44. Bueno, eso es de F menos a F menos, porque usted con 44% no pasa nada. Oiga, y en décimo grado, en matemáticas, del 25% al 30%, o sea que el 70% no pasó el examen. Increíble. El grado 10.
0: Increíble.
1: 70%. O sea, yo soy el portavoz de las malas noticias. No, yo lo que hago es leer. En inglés estaba en 37 y aumentó al 44. Pero mire, es que el 44, ¿cómo usted celebra que se colgaron? Porque se colgó el 56. Y entonces, en ciencia, estaba en 39 y se quedó en 39. O sea, que se colgó el 61%.
0: Increíble.
1: Entonces, cuando tú tienes esa situación, tú necesitas cirugía mayor. Porque nosotros no tenemos derecho a tener un sistema que se alegre, que celebre el fracaso de sus estudiantes.
0: Estoy contigo. Vamos a una pausa, continuamos con este tema.
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0: Amigos y amigas, regresamos a Fuego Cruzado. Bueno, yo no conozco mucho de Cataño, excepto la lancha de Cataño cuando era chiquitito, que a mí me fascinaba estar en esa lancha. Y luego, cuando estaba en el viejo San Juan, pues a veces almorzábamos en Cataño, el servicio de lancha es excelente. Y había y hay buenos restaurantes al otro lado. Había 5 candidatos para la reelección de emergencia, y ahora hay 4, uno no cualificó. Y yo no sé qué atractivo tiene Cataño o es la política en estos días. Sí, tú le ya.
7: ¿Es un municipio rico?
0: Ah, no sabía eso. Uno tiene la noción que rico es San Juan, Ponce. Cataño está en esa liga.
7: Bueno, lo que pasa es que si tú. Que, bueno, tú que eres medio naviero todavía. ¿Dónde están los almacenes de Puerto Rico? En Cataño.
0: En Cataño, sí, sí, ahora todos, o sea, casi todos.
7: Y lo que produce eso para el municipio. O sea, Cataño tiene un imperio en mercancía de almacenaje.
0: Veo.
7: O sea, entre Cataño y Vega Baja, Dorado, en esa área está todo concentrado. Tienen ingresos de verdad. O sea que un buen alcalde puede hacer una gran obra en Cataño. ¿Tiene con qué?
0: Eso es lo más importante. Uno puede ser bueno, pero si está pelado, pues no, uno puede ser...
7: Y Cataño hoy en día es algo distinto. Tiene una área frente a la bahía,
0: sí, que es preciosa,
7: muy bien trabajada, preciosa. Tiene estacionamiento, tiene restaurantes, tiene actividades. O sea, es una señora ciudad.
0: Compañero, ¿usted qué sabe de política?
1: Tiene barrios bien pobres, Amelia, pero tiene muchos recursos, como señala. O sea, ahí está la Bacardí, ¿verdad? Que sigo
0: verdad, también, sí.
1: Ahí está una planta de energía eléctrica de las más grandes de Puerto Rico, y está, como bien señala, muchos almacenes. Tú los ves allí, urbanizaciones buenas, pero tiene un rezago en las áreas pobres de Cataño. Pero es un municipio con mucha proyección. Murió el honorable alcalde, y entonces pues hay una situación muy interesante legalmente, porque la viuda del alcalde pues aspira, y entonces aspira una persona que ocupa un puesto en el Poder Ejecutivo.
0: ¿En el municipio?
1: No, en el Poder Ejecutivo.
7: El
1: del
7: secretario de Daco.
1: El secretario de Daco. Aplica. Entonces, ¿qué pasa? Hay una ley adoptada que dice que si un funcionario público del Ejecutivo, cosa que aplicaba nada más que antes a los jueces, y les voy a explicar la razón histórica,

0: Es 30 días antes y lo que le quedan son 20, pues tiene que hacerlo lo antes posible para cumplir con el espíritu de la ley. Y él no ha renunciado, entonces le radicaron una querella a esos efectos. Y hay una enmienda sometida en la Cámara para ajustar la ley a estos casos excepcionales, pero él no debe seguir en DACO un día más, porque el mandato legal es que si usted quiere ser alcalde electo, tiene que renunciar lo antes posible al puesto del Ejecutivo. Ese es el mandato de ley.
1: Pero eso no es más bien para elecciones y no para esta cosa interina.
0: Bueno, lo que pasa es que esta es una elección que va a haber aquí en el municipio de Cataño. Yo entiendo que le aplica el mandato de la ley, pero no el término imposible de cumplir.
1: Imposible.
0: Y porque era imposible de cumplir, pero ese es el mandato de ley, por lo tanto tienes que hacer comisión.
2: Lo más cercano.
0: Lo más cercano. Cualquier juez, a mi entender, va a decir, mire, no le puedo exigir una cosa imposible de cumplir, pero lo más cercano es lo más cercano. Eso tiene el trasfondo histórico de la constituyente, que en 1948 el juez presidente del Tribunal Supremo de Puerto Rico renunció unos meses antes, después de estar en el Supremo, 3 meses antes de ir a la elección. Y entonces compitió por el Partido Estadista. Entonces en la constituyente pusieron que si usted está en la judicatura y va a competir para un puesto público, tiene que renunciar 6 meses antes. Eso está en la constitución.
1: Wow, no sabía eso.
0: Ah, pues tiene trasfondo histórico con nombres y apellidos. Entonces en el Poder Legislativo le cogieron temor a los miembros del gabinete, que no tenían prohibición ninguna de seguir en sus posiciones y competir. Roberto Sánchez Vilella compitió para gobernador siendo secretario de Estado de Puerto Rico.
1: ¿Verdad?
0: Y salió electo, y salió del Departamento de Estado a la Fortaleza. O sea, que no había ninguna prohibición. Entonces le pusieron esta ley, los legisladores, con interés de que nadie use el poder ejecutivo, que reparte vivienda, sí. ¿Verdad? Que reparte...
1: Tiene cierto sentido.
0: Claro, entonces pues se ven amenazados los legisladores, porque te puedo mandar un ejecutivo que esté repartiendo a competir en tu escaño, para que tú sepas cómo es eso, ¿verdad? Y el otro día alguien amenazó al presidente de la Comisión de Hacienda, eso, me meto en tu precinto, le dijo. Eddie Charbonnier derrotó un incumbente y es presidente de la Comisión de Hacienda, no es fácil de sacar de allí. Lo que eso significa es que esa ley debe enmendarse para estos casos, acogerlo y darle un término que sea viable, pero el principio es razonable. Si usted está en el Poder Ejecutivo y reparte vivienda, reparte cupones, reparte puestos en el Poder Ejecutivo, en salud, en educación, y va a correr para un puesto público, debe haber un periodo que usted no esté en el Ejecutivo para que esté en igualdad de condiciones con personas que no están en esas posiciones. Y esa es una, a mi entender, evita problemas, es una norma sana, debe ser un término razonable, 30 días es razonable en unas primarias, no puede, o sea, yo competí siendo secretario de Estado y renuncié en enero 8 del año de las elecciones, para que no hubiera, había un periodo razonable de que yo no estaba ocupando la Secretaría de Estado y gobernador interino, y entonces pues competí para alcalde de San Juan. Pero ese término ahora lo pusieron en 30 días y hay que hacer un esfuerzo en cumplirlo y ajustar la ley para cubrir casos excepcionales como la sustitución de un funcionario que falleció.
1: Tengo una pregunta del tema anterior. Tú dijiste que había unos 300.000 niños de escuela pública en este
0: momento. Menos de 200.000.
1: Menos, ok.
0: Menos de
1: 200.000. La pregunta es, ¿y por qué ha bajado tanto?
0: Ah, pues eso tiene 3 razones.
1: Ok. Esa es la pregunta.
0: La primera, ha habido una migración masiva
1: de gente joven
0: de la escuela pública a la privada.
1: Ah, veo.
0: Masiva. O sea, esa es la primera razón. Por eso aumenta el número de escuelas privadas, especialmente algunas religiosas protestantes, porque la gente se asienten que los maestros en escuela pública faltan mucho, y entonces le sueltan los niños en la privada, no faltan.

0: porque los votan si el que falta. Ahí Batia logró en el mejor informe legislativo que se ha hecho en décadas precisar que faltan 2.500 maestros diariamente en el departamento.
1: Increíble.
0: Si faltan 2.500, ese es un número más peligroso de lo que uno se imagina, porque yo veo el resultado de eso. Falta el maestro de las 8 de la mañana, muchachos van a la plaza.
1: Y se van y se quedan.
0: Por... ¿Y tú te crees que uno viene a la clase de las 9? Ay, bendito. Yo le dije al secretario de Educación, César Rey, una persona que yo aprecio mucho, le dije, mira, César, tienes que cerrar las escuelas. ¿O es que tú te crees que las muchachas, en las dos escuelas que más niños quedan en cinta en Puerto Rico, que son, eran ahí Bonito y Vieques, uno es porque le da frío y otro es porque la playa queda en cinta? Es porque tienen la hormona y la ocasión. Tú sabes, yo para sacar a mi hijo del Colegio San José tenía que buscar tres firmas. Y su abuela muriendo, si yo desesperado allí sacando. Acá si abren los portones. Entonces César vino y dio la orden cerrando los portones. Al día siguiente yo lo más feliz fui a ver unas escuelas carolinas y estaban igual que el día anterior, no respetaban. Y yo busco un director y me dijo, pues que venga aquí a ver si puede hacer esto. Que, o sea, yo comprendí entonces que había un problema interno grave de autoridad en ese departamento. Grave.
1: La población.
0: Segundo, la segunda razón es la disminución en la población de edad escolar y la migración hacia Estados Unidos, etcétera, de gente en edad, porque los que están emigrando de Puerto Rico no somos los viejos ni los nenes, son los trabajadores que no consiguen trabajo aquí, se gradúan de mis clases de bachillerato, trabajan en Buchanan en una máquina sumando o trabajan aquí en Metropol. ¿Y eso de mozo llama, con bachillerato o en la Sigma Silver Trago y me piden libros? Mire, mista, y me gusta leer, yo voy y le busco libros. O sea, pues entonces se van, si aparece un trabajo mejor en Estados Unidos se van. O sea que entonces esa es la gente que pagaba contribución, que aportan mano de obra y que se nos están yendo, y son la gente que tienen niños, se van con los niños. Seguro. Disminuye la población, disminuyen los ingresos del país también. Y eso hay que atenderlo. Pero el Departamento de Educación, de 642 mil estudiantes que tenía, tiene menos de 200 mil con más presupuesto. Entonces los resultados, pues, eran F menos menos, ahora es F menos, pues es mejor que estén mejorando, pero en una situación de 40-46%, usted necesita cirugía mayor, no es incremental. Y entonces adornar esto con que están mejorando. Bueno, cuando usted está en el fondo del barril, usted mejora fácil.
1: Y con hacer cualquier cosa subiste.
0: Claro, con cualquier cosa sube.
1: Vamos a una pausa.
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1: Amigos y amigas, hemos recibido buenas noticias del centro médico, que hay unas nuevas salas o nuevas operaciones que estoy seguro que eran necesitadas. Yo estaba en el centro médico como paciente y la cantidad de personas que entran allí diariamente es incomprensible cómo los atienden a todos. Pero una cosa despampanante, si no lo ves con los ojos, no lo crees posible. Y operaciones serias, empezando por la mía. Así que me alegra mucho saber que hay buenas noticias.
7: Sí, en el día de ayer, el director de ASEN, que es la entidad que dirige el centro médico, y la gobernadora, hicieron el anuncio y además mostraron las mejoras que se han hecho en centro médico en el área de cirugía, tanto para adultos como pediátricos, y las áreas incluyen no son solo salas de cirugía, sino habitaciones para las personas que se tratan, habitaciones sumamente atractivas, porque mostraron los videos de esas habitaciones y el personal que también está dedicado a esa área. O sea que me parece que dentro de todo esto, pues es importante que sepamos que hay cosas buenas que están pasando. Y creo que es importante que se sepa, porque el centro médico es el mejor hospital del mundo y es el que uno llega cuando los demás hospitales no pueden tratar a uno. O sea que todos tenemos un interés muy marcado en que si hace falta, sabemos que centro médico es el sitio donde vamos a llegar. Y qué bueno que el gobierno ha tomado esa iniciativa y que se ha hecho la inversión, que lleva tiempo trabajándose y por fin se inaugura esa facilidad. Y centro médico está en proyecto de mejora, porque ya lleve tantos años trabajando que es necesario cuidarlo y protegerlo y hasta mejorarlo al punto donde se sustituyan algunos de los edificios que ya no aguantan mucho más.
0: Yo quería unirme, ¿verdad?, que ese es un sitio indispensable para el país, y que hay que mantener su calidad. Yo, el centro cardiovascular que tuve, vi como Hernández Colón y los médicos allí hicieron algo para el Caribe, y es la institución primada de cardiovascular, pero hay que mantenerlo porque ese prestigio se puede deteriorar con facilidad. Así que la inversión allí, yo fui allí a hacerme una biopsia hace muchos años en el hospital oncológico y me di cuenta que no había aire acondicionado y que era terrible porque los médicos habían ido cerrando su al cross ventilation y hacía un calor tremendo, y el que estaba al lado mío haciéndose la biopsia se no le quedaba mucho subiendo tres pisos porque no funcionaba el ascensor, y con aquel calor, o sea, yo no me contaron eso. Le pusieron, entiendo, aire acondicionado. Nosotros fuimos allí a ver, una vez, Atilano Cordero me llevó a ver, porque teníamos unos chavitos de más que nos habían sobrado de los intereses de Mameye, donde los poníamos, y fuimos a ver el hospital pediátrico. Había una doctora allí que peleaba por ese hospital pediátrico de manera ejemplar. Y me dijo, a mí no se me murió un niño cuando vino el huracán. Yo tenía mi facultad aquí, o sea, una cosa. Entonces, a Tirano le pregunta, ¿y por qué tiene todos los nenes en esta parte? Bueno, porque en esta parte de acá no hay luz. y no sé, ¿cómo que no hay luz? Bueno, no hay luz hace meses. Pero ¿y cómo que no hay luz hace meses? Entonces yo agrupo los nenes acá donde tengo luz, porque tengo los nacidos antes de tiempo. Sí.
8: Prenatales.
0: Entonces cuando vino el huracán, yo, como esta es la parte que se quedó con luz, pues yo los bajaba al otro piso y subí acá para que tuvieran. Ay, y yo le digo, pero eso fue hace dos meses. Y dice, sí, pero todavía no tenemos luz. Y entonces pues allí cogimos al director y qué sé yo, y le dimos un, y le vamos a buscar chavo. Después tuve otra pelea porque alguien dijo allí que, ah, eso es para el gobierno. Y yo digo, pero bendito, los nenes no tienen gobierno. O sea, ¿cómo nosotros vamos a poner escasear ahí? Porque esta gente se juega en la vida aquí para salvar a esos nenes, con una devoción conmovedora. Ese servicio público de personas con vocación es una fuerza motivadora ejemplar. Así que a todos esos servidores públicos que luchan por salvar las vidas, que trabajan sin horas, hay otros que están pendientes al reloj, ¿verdad? Porque eso, pero los que tienen mucha vocación merecen nuestro agradecimiento y ponerle los recursos para su misión. El otro día a mí me llegó lo que pagan los planes médicos por sacar la sangre y por poco infarto de nuevo. ¿Sabe cuánto le pagan por sacarte la sangre? $3.
8: No diga.
0: Yo no podía, yo volví y miraba el papel. Después los estudios los cobran aparte, pero ¿cómo un laboratorio puede sobrevivir? Que si encontrarle la sangre, la vena a Ignacio, meter una aguja, apuntar, esperar, sacar.
8: Sí, toma eso, tiempo.
0: O sea, eso no es un 20. Tú me pones a mí a sacar la sangre, Ignacio, y lo mato. O sea, es una persona con destreza. Así que hay que ver los servicios médicos que sean justos, para que nuestros médicos y enfermeras no tengan que emigrar. Yo fui a un hospital en Florida y me encontré puertorriqueñas allí, sí, profesoras de enfermería, sí, cubanas, un montón de cubanas, y médicos cubanos, jóvenes. Y entonces, pues, ganan buen dinero. Pero a veces, como me dijo la puertorriqueña, pero no me acostumbro porque allá en mi familia y aquí no saludan como los puertorriqueños.
8: Sí, dos culturas diferentes.
0: Son dos culturas diferentes. Así que hay que ver cómo los retenemos, buscar incentivos que funcionen para que nuestros médicos y personal médico se nos quede aquí dando servicio, porque nosotros, los tres que estamos aquí, tenemos que visitar más médicos ahora que antes, ¿sabes?
7: Ignacio, algo interesante en el periódico. Una columna de opinión de Johnny Méndez, que yo nunca había visto al presidente de la Cámara.
8: ¿Por qué ese cambio?
7: Bueno, yo creo que todo el mundo está tratando de elevar su perfil, como dicen hoy en día. Y fue una columna muy interesante y muestra que lo pensó.
0: Bueno, y Rivera Chats.
7: También.
0: Una columna sobre Odiseo y todo eso. Yo no sabía que él había leído eso, pero buscó, si no lo supo, lo buscó alguien que le escribe muy bien. Yo me prestigio en ser de sus enemigos, pero cuando lo hace bien, hay que cantar las bolas y extrae. Y cuando lo hacen bien, pues lo hacen bien.
1: Muy bien.
0: Y que eleven su perfil sirviéndole bien a Puerto Rico.
1: Ahí ganamos todos. Señores, tenemos que irnos, así que será hasta jueves, que es ya mismo, a las 17 horas.

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0: Muy buenas noches, mi querido Radio Escucha. Bienvenidos a otro programa de sus hermanos, Los Centinelas de la Verdad, aquí por Cumbre 1470, La Fortaleza en la Montaña. Y para comenzar el programa de esta noche, vamos a estar leyendo en el libro de Ezequiel, capítulo 2, versículo del 8 en adelante. Y dicen:
1: Mas tú, hijo de hombre, oye lo que yo te hablo. No seas rebelde como la casa rebelde. Abre tu boca y come lo que yo te doy. Y miré, y he aquí una mano extendida hacia mí, y en ella había un rollo del libro. Y lo extendió delante de mí, y estaba escrito por delante y por detrás. Y había escritas en él endechas y lamentaciones y ayes. Oremos. Querido y amante Padre, Dios de amor y misericordia, te agradecemos en esta noche por la oportunidad que tú nos das de salir al aire. Queremos pedirte una bendición especial para todos los hogares que hoy abren sus puertas para estar esta hora y media con nosotros. Permite, Señor, que todo lo que sea hablado y todo lo que sea dicho sea para honra y gloria tuya y para beneficio de todos nuestros radioescuchas. Bendícenos, Señor. Ayúdanos a serte fieles y prepáranos para este momento. Sabemos que estamos cerca de momentos históricos donde tu palabra dice todos los acontecimientos que van a venir antes de tu venida. Ayúdanos, Señor, a compartir toda esta información para que en el momento debido que tengamos que hacer una decisión, podamos tomar una decisión hacia el cielo. Lo pedimos y lo agradecemos en el nombre de Yeshua, nuestro amado Redentor. Amén y amén.

0: Sí, mi querido Radio Escucha, bienvenidos nuevamente a su programa Los Centinelas de la Verdad. Bienvenido, hermano García.
1: Saludos para ti y para toda nuestra radioaudiencia en esta hora, y que la paz del cielo sea con nosotros en todo este tiempo que vamos a estar aquí, ¿verdad? Y que podamos gozarnos de las bendiciones que tiene el Padre para nosotros en esta noche.
0: Hoy vamos a estar hablando sobre en salud vamos a estar hablando de dos plantas que nos ayudan para bregar, una nos ayuda a bregar con los hongos en los pies, y la otra nos ayuda a bregar con los paños, que también es un tipo de hongo en la piel. Dos plantas diferentes. Vamos a estar hablando de eso en esta noche. También vamos a estar hablando, vamos a tener varios audios donde vamos a estar presentando información acerca de cómo se introdujo o cómo se manejó la sífilis en los Estados Unidos. ¿Qué se hizo para desarrollar esa o para combatir esa enfermedad? Una historia triste, pero vamos a presentar. También vamos a escuchar un audio de Blanca Gralao, que acerca del proyecto de Cabo Rojo y cómo este proyecto está unido con los comentarios que se están escuchando acerca de expropiaciones. Eso solo lo que se oye por ahí, expropiaciones, aquellos terrenos, aquellas propiedades que tengan manantial o pozos de agua. Yo no sé cuán cierto sea esto. Estoy investigando. Tengo una fuente que me dice que eso no es verdad, pero lo estamos comentando para que usted se aliste, porque en los Estados Unidos ya también se está hablando de leyes. Se están desarrollando leyes en contra de aquellas personas que están envasando o acumulando agua de lluvia. Bueno, por ahí es que nos vamos. Y usted sabe que cuando estornuda los Estados Unidos, aquí en Puerto Rico nos da resfriado. Bueno, otra noticia que vamos a compartir con ustedes de redes proféticas, de unas oraciones rabínicas que se le han hecho a nuestro presidente de los Estados Unidos, Donald Trump. También de redes proféticas tenemos una información concerniente a la Iglesia Católica y unas prácticas que demuestran el sinsabor que sigue desarrollando la Iglesia, y que esto sigue trayendo división en la propia Iglesia Católica. También vamos a estar escuchando por qué la efervescencia por proteger el petróleo. qué es lo que hay detrás de esta empresa, de esta economía que la hace tan codiciosa y tan defendida. Vamos a estar escuchando esos audios y en la última parte vamos a continuar con el estudio de las trompetas que aparecen en el libro de Apocalipsis y sus repercusiones y cómo estas trompetas envuelve tanto de sucesos del pasado como del futuro. Bueno, esperamos que el programa de esta noche pues nos aliente, nos ayude a visualizar cómo está mi vida con relación al cielo y a pertenecer o no al pueblo de Dios de los últimos días. Vamos a pedir ahora a nuestro director técnico que por favor comparta la música escogida para la honra y gloria de nuestro Dios y para todos los participantes en el programa en esta noche. Adelante.

0: Sí, mi querido Radio Escucha, y bienvenido en el programa, hermano Carlos Hernández. Buenas noches.
1: Buenas noches.
0: Este himno sumamente... Okay, estamos ahora. Disculpen lo inconveniente. Cristo, Cristo, siempre quiero confiar en ti. Esta es la melodía que compartimos en esta noche y es la melodía que debe de ayudarnos a concientizar, porque esta relación que queremos, que estamos fomentando en este programa, que estamos compartiendo, que es la relación que va a sostener los hijos de Dios, los hijos de Yahweh, en el fin del tiempo, que los va a capacitar para atravesar las últimas 14 plagas que van a golpear a los seres humanos antes de la venida de nuestro Señor Jesucristo. El que no fomente esa relación en este tiempo donde hay gracia para arrepentirnos, para pedir las fuerzas necesarias para separarnos de nuestros malos actos y de nuestros pecados, pues va a quedar marcado con la marca de la apostasía, con la marca de la desobediencia. Que el Señor nos ayude a todos a buscar el reino de Yahweh y su justicia para poder ser contados como hijos e hijas de Yahweh. Amén. Vamos ahora a pedir a nuestro director técnico que nos conduzca a través de las distintas secciones. Adelante.
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0: Sí, en el Botiquín del Centinela vamos a escuchar dos audios que de dos plantas. La primera, un remedio con dos elementos, es el vinagre blanco y la planta de orégano brujo. Vamos a escuchar cómo nos ayuda esta combinación. Adelante.
4: ¿Sabías que si tomas dos hojitas de orégano, llevas a un pilón o mortero, trituras muy bien? Cuando esté así, añades un poco de vinagre blanco, pasas por un colador y luego colocas en otro recipiente con mayor facilidad de uso. Y acabas de preparar el mejor remedio casero para eliminar los hongos de las uñas y de la piel. Esto lo saca de raíz. Pero también te sirve si tienes pie de atleta y te deja los pies listos para volver a lucir.
0: Sí, un remedio bien sencillo. Dos hojas, si son grandes, de orégano brujo, y si son pequeñas, puede ser tres hojas. Un poco de vinagre blanco, lo tritura bien, lo macera en el pilón. Lo mezcla con un poco de vinagre blanco y lo puede echar en un recipiente donde o un gotero o un asperjador. Y ahí le sirve para asperjarlo. Lo pasa por un colador y lo pone en un potecito donde pueda tener un gotero o un asperjador. Y ahí lo utiliza para combatir el pie de atleta o los hongos en las uñas de los pies. Bueno, el próximo audio es de una planta que conocemos como guajabo. Así la presentan en el audio. Es una planta que las de unas hojas duras, no son hojas suaves, son un poco alargadas, hojas duras, y tiran un vástago donde ahí está la flor, una como si fuera una salchicha así para arriba, pero con flores amarillas, una flor amarilla. Esa es la planta que ellos la llaman guajabo. Yo no sé si se conoce aquí en Puerto Rico como guajabo, pero esta planta nos ayuda a bregar con los paños. Sabe que hay personas que le salen paños en la piel. Vamos a escuchar cómo manejan el guajabo para tratar los paños en la piel. Adelante.
5: ¿Sabía que el guajabo te puede quitar los paños de la piel? Si solo tienes que machacar varias hojas de guajabo con un poco de sal molida, amiga. Desde que hagas esa mezcla y la apliques sobre tu piel durante 2 o 3 semanas, adiós a los paños. Bendiciones.
0: Bien sencilla. 2 elementos también. Las hojas, 2 o 3 hojas del guajabo, también la machaca con sal, y lo que resulte de ahí, coge algodón o papel higiénico o papel toalla y lo aplicas en el área. Tarde y mañana, dos veces al día, por lo menos hasta que se mejore. Yo no creo que tarde mucho, pero ahí todo depende la gravedad del paño que él te está afectando. ¿Te quería hacer algún comentario, hermano Carlos? No, okay, pues seguimos. Adelante, García.
6: Sí, ¿sabes? Quería añadir también, como sabes, tú mencionaste esos dos remedios. Ajá. Yo también quería compartirlo, ya que estás es la misma línea, ¿verdad? De prácticamente ayuda a curar el hongo, y también que de hecho yo utilizo el bejuco de cundiamol.
0: Okay.
6: El bejuco de cundiamol, que es una, ¿verdad? Eso sí se conoce más, un nombre más conocido aquí en Puerto Rico. Es ese bejuquito que tiene una biotita que parece una bola de fútbol, pero pequeñita.
0: Anaranjada.
6: Y después se pone anaranjada y amarillita, y por dentro es bien rojita.
0: Semilla
6: roja. Pues eso uno lo machaca, ¿verdad? Y le echa aceite de oliva, extraído
0: primera prensada,
6: ¿verdad? Y entonces tú echas eso, ¿verdad? A mí un frasquito también, y comienzas a untártelo, y te lo digo que yo lo he probado y ha dado un resultado tremendo. Cuando tienes acá esos pies poco callosos, que a veces esos callos duelen, te untas eso todos los días te lo untas, y esa piel callosa comienza a cambiar. Y también ayuda a que el hongo se vaya retirando.
0: ¿El hongo en las uñas o el pie de atleta?
6: El pie de atleta. Y que a veces, okay. Tú sabes que a veces los pies pues también salen como que la piel se levanta, ¿sabes? Así la piel también se levanta. Pues eso hace que la piel se vaya todo ese... Todo esa, todo ese, todo ese comer, esa aspereza y como nosotros decimos acá, el cuerito ese de la piel que te vayas desprendiendo, todo eso lo elimina. Igualmente en las manos, hay personas, yo tengo a mi hermano Toñín, Antonio, él padece de picol en las manos y siempre tiene las manos como agrietadas, bien resecas. Yo le recomendé a él que usara eso, no sé si, ¿verdad? Si lo habrá hecho hasta el momento, pero esta semana pasada le dije, porque eso da resultado, Chewy, pero te lo digo que da resultado. A ver, es para que la, ¿verdad? Es algo bien sencillo también, que es el bejuco de cundiamol.
0: De cundiamol.
6: Sí, y aceite de oliva puro, más, ¿no? Y entonces, una vez, yo lo que hago es que después que preparo la mezcla, lo dejo 24 horas en un área oscura y después lo... Exacto, como reposando y que se vaya todo eso, se vaya mezclando, claro, esto tiene un olor bastante fuerte, muy peculiar, y entonces pero nada, lo importante, ¿verdad?, que el trabajo que debe hacer
0: la medicina, sí, güey. Carlos, resultados. Sí. Adelante, hermano Carlos.
7: Sí, dice, afecciones de la piel, dice, es su uso más conocido, las hojas se trituran o se usan en esplastos y baño para combatir hongo, sarna, tiña. Dice, de ahí su nombre común, casia de la tiña, pie de aleta, eczema y picadura de insecto. Dice, propiedad antimicrobiana, posee compuestos naturales con acción fungicida y bacteriana, comprobada empíricamente para aliviar problemas cutáneos superficiales. Y dice también su uso ornamental, se cultiva en jardines por la belleza de sus llamativas flores amarillas, o sea que es ornamental, agrupado en racimos que asemejan velas o candelabros. Y en la medicina tradicional, dice, en algunas regiones las preparaciones de sus hojas se han empleado de forma moderada como laxante o para calmar inflamaciones, como las paperas. Y dicho sea de paso, yo pasé una crisis de la papera esa que un poco me muero. Y gracias al Señor. Pero...
0: Oh, ok, gracias, hermano Carlos. Eso sí. Me está hablando del guajabo.
7: Sí, de las flores que ustedes mencionan ahí.
0: Ok, ok. Pues, gracias por la información. Ya saben que trabaja para varias cosas. Y también el cundiamol, el bejuco del cundiamol, también lo usan para bajar los niveles de azúcar por lo amargo que es. Pero es bien, bien útil. Ajá, adelante, hermano Carlos.
7: Ya que mencionaste para bajar el azúcar, las hojas de recao largo, eso es lo mejor que hay para la diabetes, para bajarlo. Se cogen tres o cuatro hojitas, se pone a hervir casi media de agua. Cuando el agua esté hirviendo, se echan las tres o cuatro hojitas de recao largo, trituraditas, se tapa y se deja 15 o 20 minutos y se toma eso. Y eso baja el azúcar.
0: Baja los niveles de azúcar, ok. Muy bien. Ok, mi querido Radio Escucha, lo esperamos la próxima semana con más de salud. Adelante.
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0: Sí, en Prensa Profética vamos a comenzar escuchando el audio que nos habla de la sífilis en los Estados Unidos. Adelante.
8: En 1932, el gobierno de Estados Unidos reclutó a 400 hombres negros y pobres en Tuskegee, Alabama. Les dijeron que recibirían atención médica gratuita, comida, transporte y un seguro de vida. Para hombres que vivían en la pobreza extrema durante la Gran Depresión, era una oferta imposible de rechazar. Firmaron y sellaron su destino. Lo que realmente querían era estudiar cómo la sífilis destruye el cuerpo humano desde adentro, sin que los pacientes supieran que la tenían. Los médicos les daban placebos, pastillas de azúcar, inyecciones de agua salada. Les hacían creer que estaban siendo tratados mientras la enfermedad avanzaba silenciosamente. Los llamaban casos en sus informes. No personas, no pacientes. Casos, Durante 40 años los observaron deteriorarse lentamente. Algunos perdieron la vista, otros quedaron paralizados. Sus corazones fallaron. Sus esposas se infectaron sin saberlo. Sus hijos nacieron con la enfermedad y el gobierno seguía tomando notas. En 1947 se descubrió la penicilina, la cura para la sífilis. El gobierno la tenía disponible y tomó la decisión deliberada de no dársela para seguir el experimento. Cuando algunos fueron llamados al ejército durante la Segunda Guerra Mundial, el gobierno intervino para que no recibieran tratamiento médico militar. Los protegieron del tratamiento, no de la enfermedad. En 1972, un periodista filtró los documentos a la prensa y el escándalo obligó a detenerlo, 40 años después de haber comenzado. Pero nadie fue a prisión. Los médicos responsables recibieron sus pensiones y siguieron con sus vidas. En 1997, Bill Clinton invitó a los últimos sobrevivientes a la Casa Blanca y pidió perdón públicamente. Algunos llegaron en silla de ruedas, todos con más de 80 años. El experimento Tuskegee no fue un error, fue una política, y el gobierno que lo ordenó es el mismo que hoy dice protegerte. Síguenos. Hay mucho más que no te han contado.
0: Qué triste. Qué triste. Lo mismo ocurrió hace varios años atrás, 2019-2020, cuando lo de la pandemia. Nos utilizaron, así como utilizaron, gracias a Dios que no fue tanto tiempo, o sea, son 40 y pico de años sufriendo esa enfermedad para solamente ver los resultados. Un abuso. Pero por eso es que la profecía hace un señalamiento. Hace un señalamiento contra aquel poder político que se levanta como cordero y después habla como dragón. Esos son los episodios donde la nación escogida para traer paz, para traer justicia, habla como un dragón. Próxima noticia que tenemos es la siembra de nubes en Puerto Rico, de lo práctico a lo tóxico. Tras el anuncio de la gobernadora de Puerto Rico, la señora González, en torno a la contratación de la empresa Seeding Operation and Atmospheric Research, conocida por su sigla SOAR, para la siembra de nubes en la isla como alternativa desesperada ante la sequía y el descenso en los niveles de Carraízo. Miren, familia, 2015 se hizo lo mismo y los resultados que se esperaban no se dieron. ¿Qué nos garantiza que esta vez van a surgir? El Estado israelí lo trató por 20 años y desistió de usarlo porque no dio los resultados, no pasó de 1.8 de precipitación. No generó lo que se esperaba. ¿Para qué se va a gastar ese dinero si es que no va a dar resultado? ¿Por qué? Porque se necesita una cantidad de nubes naturales para poder desarrollar el tratamiento. Y un momentito, estamos aquí de nuevo. Se cayó la llamada a uno de los participantes. Y se necesita también una cantidad de viento considerable para que las nubes puedan retenerse en las áreas necesarias. Casi imposible, como nosotros somos una isla donde estamos recibiendo vientos por todas partes, a menos que ellos controlen el viento en los días que se vaya a aplicar el tratamiento y que hayan suficientes nubes para que puede darse. Pero si en otros sitios no ha dado resultado, y aquí mismo en 2015 tampoco lo dio, pues yo creo que no es la mejor opción. Además, uno de los químicos que se usan para el tratamiento, que es, a buscar aquí para no decir un nombre, se usan dos, el cloruro de sodio, que aunque no es tan tóxico como el otro, aporta toxicidad al agua potable cuando entra en la tierra.

0: para cruzarlo. Mira, está alta lloviendo. Hay que seguir orando para que el Señor traiga lluvia en las áreas que se necesitan. Porque el remedio es peor que la enfermedad en este caso. Bueno, vamos al siguiente audio de Redes Proféticas, donde nos habla de la oración, la oración de los rabinos, la oración rabínica para la ayuda de Donald Trump. Vamos a escucharla. Adelante.
1: Urgente, el gran rabino Aaron Teitelbaum hizo la oración del rey para Trump, un rezo milenario que se esperaba fuera realizada para el Mesías en el tiempo en que se acercara un reino que trajera al Redentor. La oración dice de la siguiente manera: el que concede salvación a los reyes y gobiernos a los príncipes, cuyo reino es reino de todos los mundos, en sus días y en nuestros días será salvada Judá. Israel habitará seguro y vendrá a Sión el Redentor. Así sea tu voluntad y digamos amén. Esta oración, que fue elaborada para los reyes y gobernantes, los hasídicos ultraortodoxos, que representan a más de 100.000 judíos en el mundo, realizaron este rezo frente a Trump, dedicada a él y a Jared Kushner, que se encontraba en la sala, recibidos por el presidente Donald Trump en la oficina oval de la Casa Blanca. Amados, esta oración no se había realizado a nadie. De hecho, este grupo de hasídicos no se veía con un presidente de los Estados Unidos desde 1979. Ellos son antisionistas, no están de acuerdo con la creación del Estado de Israel actual, por lo que ellos piensan que cuando se forme el reino de Israel será en la era mesiánica, es decir, cuando ya haya aparecido el Mesías que ellos esperan, que para el cristianismo sería el anticristo. Y esta oración realizada ahí en la Casa Blanca por este gran rabino respetado deja un posible señalamiento de la aparición, manifestación del que será el rey del mundo, porque ya lo están catalogando con esta oración, bendiciéndolo de alguna manera, y que el presidente de los Estados Unidos, a pesar de apoyar al Estado de Israel, al sionismo, y que reciba a este grupo de hasídicos, es algo verdaderamente impresionante que nadie se esperaba que iba a ocurrir, pero sucedió. De hecho, entre ellos había un conflicto que fue confrontado en ese lugar mientras ellos compartían, y Jared Kushner, que fue el representante oficial presente en la sala, recordemos que Jared es judío de tipo ortodoxo. Señores, ¿qué es lo que estamos viendo? Porque mucha gente no se está dando cuenta de lo que está pasando, ni le están dando importancia a lo que viene ocurriendo en el mundo. Déjame saber tu opinión en los comentarios y comparte ahora mismo.
2: Today we're gonna find out.
0: Sí, mi querido Radio Escucha. El mundo cristiano, el mundo religioso, está apuntando a que ya está cerca o están proclamando un Mesías mundanal, se puede decir, porque ¿cómo le van a atribuir a un presidente humano las características de Mesías? Mi hermano, estamos

0: estamos, como dicen en mi pueblo, picando fuera del hoyo. Que el Señor nos ayude. Pero estos son noticias que nos dicen que el fin está cerca. Y vamos a escuchar del mismo grupo Redes Proféticas otro audio que menciona las prácticas que todavía la Iglesia Católica sigue practicando. Adelante.
1: Atención, miremos estas imágenes que son tremendamente impactantes. Tuve que ponerme a investigar porque al principio pensé que era inteligencia artificial, pero no. Son imágenes reales y se refieren a la celebración de los 900 años de Santa Catania o Santa Ágata, de la Iglesia Católica, por supuesto. Esto es algo realmente impresionante, cómo se venera el cráneo de una persona y se introduce dentro de esta imagen, violando varias instrucciones bíblicas, pero que para la Iglesia Católica es algo relativamente normal, pues refiere a la conservación de reliquias, de huesos humanos relacionados a la figura que representa esa imagen. Esta Santa Ágata es una mártir del catolicismo que se negó a negar su fe, no quiso negar su fe y por ende produjo que le hicieran cualquier tipo de torturas, como por ejemplo amputarle los senos, y eso la convirtió en una santa que trae sanidades a enfermedades relacionadas con los senos, por ejemplo, cáncer de senos y otro tipo de milagros. Incluso algunos la tienen como si fuera una virgen, una gran devota. Y es que se cumplieron 900 años de que esas reliquias, esos huesos, llegaran directamente otra vez a Italia, donde originalmente pertenecía esta mujer en el Imperio Romano en el siglo III. Lo inquietante de esto, amados, es que en pleno siglo XXI se sigan realizando este tipo de actos públicos donde la gente está más despierta, el conocimiento está más despierto y nos hacen ver de una forma bastante impactante lo atroz que pueden relacionarse o pueden convertirse en algunos momentos este tipo de rituales. De hecho, muchos católicos están impresionados porque lo puedo ver en los comentarios, como algunos dicen que incluso no podían creer que esto fuera la Iglesia Católica. Pero sí, violando el mandamiento que dice de no te harás imagen de ninguna cosa creada, ni te inclinarás a ellos. También la Escritura es bastante fuerte en el tratamiento de los muertos y sus huesos y sus cadáveres, lo cual no debe mantenerse entre el pueblo ni debe tampoco hacerse ningún tipo de culto para con ello. Sin embargo, al violar las instrucciones bíblicas y realizar este tipo de actos, que no es solamente de esto, lo que pasa es que las imágenes nos impactan bastante, es una práctica bastante común dentro de la Iglesia Católica. Sus imágenes están repletas de restos humanos en diferentes catedrales, iglesias, incluso en el mismo Vaticano. ¿Qué te parece? Déjame saber tu opinión en los comentarios, porque para mí fue realmente impresionante.
0: Sí, mi querido Radio Escucha, a mí lo que me impresionó cuando vi la imagen es que cogen una calavera, la parte de la cabeza, del cráneo de la calavera, y lo depositan dentro de una imagen hecha en yeso, y lo ponen dentro de esa imagen de yeso y la cubren. Pero se ve al prelado, al prelado que está oficiando, besar la carabela con, no sé por qué motivo, pero estos son tradiciones que el Señor le dijo a su pueblo que no bregara con eso en ningún momento, y menos cuando entraran a la tierra de libertad. Mi querido Radio Escucha, tenemos que ser conscientes de que las iglesias están tomando un rumbo equivocado. Por eso es que lo que estamos estudiando, lo que vamos a estudiar hoy, es sumamente importante en la última parte del programa. Lo que se va a estudiar hoy señala que el pueblo del Señor, el pueblo obediente al Señor, acata sus designios, sus palabras sobre todas las cosas.
2: ¿Sewi?
0: Dígame, hermano Carlos.
2: Sí, me gustaría, para beneficio de la radioaudiencia y para nosotros también, ¿qué significa la inteligencia artificial? Mira cómo dice, la inteligencia artificial se originó formalmente en Estados Unidos durante el verano de 1956, en la famosa conferencia de Dartmouth, celebrada en Dartmouth College. Dice, base teórica, 1943 a 1950. En 1943, Warren McCulloch y Walter P. crearon el primer modelo matemático de neuronas artificiales. Oigan esto, neuronas cerebrales, pero artificiales, como si fuera un robot. Dice, y en 1950, el matemático británico Alan Turing, considerado el padre de esta tecnología, publicó su ensayo sobre maquinaria e inteligencia, donde propuso el famoso test para medir el pensamiento de las máquinas. Así que dice que este científico John McCarthy, pero no es este los Peter ese, acuñó y usó por primera vez el término inteligencia artificial. ¿Qué le pareció eso?
0: Interesante, muy interesante, hermano Carlos. Pues sí, vamos, déjame ver si tenemos, okay, tenemos un último audio. Vamos a escuchar este último audio que tiene que ver con cómo es que las sociedades, los grandes de los poderosos de la tierra protegen el petróleo. ¿Por qué? ¿Y por qué esto no va a caer? Y la fuerza, ¿dónde estriba la fuerza de los Estados Unidos? Adelante.
3: En el año 2000, Saddam Hussein tomó una decisión. Anunció que Irak dejaría de vender su petróleo en dólares. 3 años después, fue invadido por Estados Unidos.
4: On my orders, coalition forces have begun striking selected targets of military importance to undermine Saddam Hussein's ability to wage war.
3: La justificación oficial fueron armas de destrucción masiva, pero esas armas nunca aparecieron.
5: Goodbye, Saddam. There he goes. There he goes.
3: El gobierno provisional instalado por Estados Unidos fue volver a vender el petróleo en dólares. En 1944, cuando la Segunda Guerra Mundial todavía no terminaba, delegados de 44 países se reunieron en un hotel de New Hampshire para diseñar el orden económico de la posguerra. Pero la negociación fue una formalidad, porque el resultado ya lo había decidido la geografía. Europa estaba en ruinas. La Unión Soviética había perdido más de 20 millones de personas. Japón todavía resistía. Y Estados Unidos, protegido por 2 océanos, con una base industrial intacta, concentraba más de la mitad de la producción industrial del planeta y más del 60% de las reservas mundiales de oro. El acuerdo que salió de esa reunión reflejó la simetría. El dólar se convirtió en la moneda del mundo, respaldado por una promesa. Cualquier gobierno podía entregar dólares y recibir oro a cambio, a $35 la onza. Pero el sistema tenía una contradicción. En 1960, un economista belga llamado Robert Triffin la expuso ante el Congreso estadounidense. Para que el mundo pudiera comerciar, Estados Unidos tenía que exportar dólares constantemente. Es decir, gastar más en el exterior de lo que ingresaba. Plan Marshall para reconstruir Europa, bases militares en docenas de países, las guerras de Corea y Vietnam. Cuantos más dólares circulaban por el mundo, menos oro había detrás de cada uno. Triffin lo formuló con precisión. El sistema contenía las condiciones de su propia destrucción. Francia actuó primero. De Gaulle convirtió los dólares franceses en oro y empezó a repatriarlo. Barcos y aviones cruzaron el Atlántico cargados de lingotes. Alemania, Suiza y Japón hicieron lo mismo. Durante 27 años, el sistema se sostuvo. Pero el 15 de agosto de 1971, Richard Nixon apareció en televisión y suspendió la convertibilidad del dólar en oro.
6: I have directed Secretary Connally to suspend temporarily the convertibility of the dollar into gold or other reserve assets, except in amounts and conditions determined to be in the interest of monetary stability and in the best interest of the United States.
3: De un día para otro, el dólar dejó de estar respaldado por algo tangible, pero seguía siendo la moneda en la que el mundo comerciaba, ahorraba y se endeudaba. Lo que debería haber sido el fin del dólar como moneda global se convirtió en algo distinto. Pero antes de entender en qué, hay un momento que lo cambió todo. En octubre de 1973, Egipto y Siria atacaron a Israel en el día más sagrado del calendario judío. La Unión Soviética respaldó a los atacantes. Estados Unidos respondió con un puente aéreo de armas hacia Israel. Por unos días, las dos superpotencias nucleares estuvieron al borde de un enfrentamiento directo. Los países árabes productores de petróleo respondieron con algo que el mundo nunca había visto. Bajo el liderazgo del rey Faisal de Arabia Saudita, decretaron un embargo. Ni un barril más de petróleo para Estados Unidos, ni para los países que apoyaran a Israel. El precio del crudo se cuadruplicó. El combustible comenzó a racionarse. La economía estadounidense entró en recesión. Por primera vez, el petróleo demostró ser un arma más efectiva que cualquier ejército. El embargo duró medio año, pero la lección quedó. Quien controla el flujo del petróleo, controla el funcionamiento del mundo industrial. Y ese control no estaba en Washington. Entonces, lo que debería haber sido el fin del dólar como moneda global se convirtió en algo mucho más poderoso. Y la clave estuvo en un lugar específico. En julio de 1974, el secretario del Tesoro de los Estados Unidos, William Simon, viajó a Jeddah, Arabia Saudita, para sellar un acuerdo que llevaba meses negociándose en secreto. Arabia Saudita fijaría el precio de su petróleo en dólares e invertiría sus excedentes en bonos del Tesoro estadounidense. A cambio, Estados Unidos garantizaría la seguridad militar del reino. Pero el efecto del pacto iba mucho más allá de dos países. El petróleo es la mercancía más comerciada del planeta. Si el petróleo se vende en dólares, entonces todo país que necesita energía necesita dólares. Y para tener dólares, necesita vender productos o servicios a países que los tengan, o endeudarse en dólares. Estados Unidos encontró un respaldo más poderoso que el oro, la energía. Y eso creó un privilegio sin precedentes. Este país podía endeudarse casi sin límites en su propia moneda, porque el mundo estaba obligado a utilizarla para funcionar.
7: Por eso, y según las atribuciones que la Constitución Nacional me confiere como presidente de la nación, he declarado el estado de sitio en todo el territorio nacional.
3: Cuando Argentina se endeuda en dólares y no puede pagar, entra en default. Cuando Estados Unidos se endeuda en dólares, crea más. Si el dólar es uno de los pilares del poder estadounidense, amenazar al dólar es amenazar esa estructura de poder. La historia registra un patrón. Además del caso de Irak, que dejó de vender su petróleo en dólares y 3 años después fue invadido, hay otros 3 casos con características similares que vale la pena mencionar. Libia fue más lejos. Muammar Gaddafi impulsaba una moneda panafricana respaldada en oro, el dinar de oro, con la que los países africanos pudieran comerciar sus recursos sin pasar por el sistema estadounidense. En 2011, una intervención de la OTAN terminó con su gobierno y con su vida. El dinar de oro nunca se materializó. Venezuela protagonizó el proceso más sostenido. Desde principios de los 2000, Hugo Chávez encabezó la búsqueda sistemática de alternativas al dólar.
8: El Sucre, un sistema de intercambio autónomo y soberano, que hoy vamos a firmar para comenzar a implantarlo el próximo 2010. Ese Sucre es un paso importantísimo hacia nuestra soberanía monetaria para liberarnos de la dictadura del dólar que el imperio yanqui le impuso al mundo.
3: Nicolás Maduro profundizó ese rumbo durante más de una década.
9: Venezuela va a implementar un nuevo sistema de pago internacional y va a crear una canasta de moneda para liberarnos del dólar y con las monedas de libre convertimiento. El yuan, el euro, los yenes, las rupias y las monedas internacionales, liberar las amarras del dólar como moneda opresora de nuestro país.
10: Quiero anunciar que Venezuela va a implementar un nuevo sistema de criptomoneda a partir de las reservas petroleras. Venezuela va a crear una criptomoneda, el petromoneda. El Petro.
3: En enero de 2026, una intervención militar estadounidense capturó a Maduro e inició la apertura del comercio petrolero venezolano. Irán es el caso más antiguo y el más severo. Desde hace décadas vende petróleo en monedas distintas al dólar. Por eso, y por su programa nuclear, quedó excluido del sistema financiero occidental y sometido a las sanciones más duras impuestas a un Estado soberano. En 2025 y 2026, esa presión escaló hasta ataques militares directos de Estados Unidos e Israel contra su infraestructura energética y militar. Correlación no es causalidad. Cada uno de estos casos tiene múltiples causas documentadas, y ninguna intervención se reduce a una sola variable, aunque el patrón está ahí. Pero el dólar como moneda de reserva es solo la primera capa. La segunda es la infraestructura por la que circula. Y esa infraestructura tiene nombre.
11: SWIFT Banking System.
12: SWIFT. The SWIFT System.
13: El sistema SWIFT.
3: SWIFT es una red de mensajería que conecta más de 11.000 instituciones financieras en más de 200 países y territorios. No mueve dinero, transmite las instrucciones para moverlo. Sin un mensaje de SWIFT, una transferencia internacional no se completa. Tiene sede en Bélgica, se presenta como una cooperativa neutral, pero la realidad es otra. El grueso de las transacciones globales pasa por bancos corresponsales en Estados Unidos, y cualquier transacción que toque un banco estadounidense cae bajo jurisdicción de Washington. Eso significa que Estados Unidos puede desconectar un país entero de la economía global sin disparar una sola bala. En 2012, Irán fue el primer país en la historia en ser excluido por motivos políticos.
14: Has SWIFT ever cut a country off before?
15: No, no.
3: El efecto fue inmediato. La moneda iraní se desplomó. El comercio exterior se paralizó. La economía entró en recesión. En 2014, el banco más grande de Francia y uno de los cinco más grandes del mundo se declaró culpable ante la justicia estadounidense y acordó pagar casi 9.000 millones de dólares. La acusación, procesar pagos con Cuba, Irán y Sudán, ocultando deliberadamente su identidad para evadir sanciones. No eran ilegales bajo ley francesa, eran ilegales bajo ley estadounidense, porque se hicieron en dólares. En febrero de 2022, cuando Rusia invadió Ucrania, Occidente usó la misma herramienta contra una potencia nuclear.
16: We commit to ensuring that a certain number of Russian banks are removed from SWIFT.
3: Rusia llevaba 8 años preparándose para ese momento. Después de las primeras sanciones tras la anexión de la península de Crimea en 2014, Moscú redujo sistemáticamente su exposición al dólar hasta dejarla en el 16% de sus reservas, e igualmente le congelaron la mitad. El deshielo del Ártico está abriendo